Muy buenas tardes, bienvenidos a Modo Avión. En este lunes, llegamos a un lunes más y llegamos de nueva cuenta a Modo Avión. Ya lo saben ustedes, este espacio en donde tratamos de compartir con ustedes dos horas de un poquito más de calma, de menos estrés probablemente, de ir con ustedes, si nos lo permiten, de regreso a casa, aquellos que ya van en trayecto, o acompañarlos en su lugar de trabajo, ya pues a punto de terminar la jornada. Para algunos otros, lo sé, todavía continúa, todavía faltan algunas horas, pero lo que buscamos en Modo Avión es que justamente este tiempo que falta para terminar tu jornada laboral, este tiempo que falta para llegar a casa, este tiempo que falta para terminar tus actividades, pues sea de una forma más amena y tal vez un poquito más tranquila. Les doy la bienvenida a Modo Avión. Soy Natalia Cepeda y me quedo con ustedes hasta las 8 de la noche. Bienvenidos y gracias por sintonizar. Hemos tenido en Modo Avión una dinámica que algunos ya la conocen, algunos ya la ubican y la identifican. El día de hoy quiero cambiar un poco esa dinámica y me dará mucho gusto leer sus mensajes y saber qué opinan de una frase que tal vez hemos utilizado o que tal vez hemos escuchado en alguna etapa de nuestra vida. Tal vez hace algunos años, tal vez hace poco tiempo, tal vez nunca la hemos escuchado. La frase para toda la vida. ¿Y qué pasa? Pues cuando solo fueron unos meses que tú compartiste con esa persona que te dijo esa frase. ¿Qué pasa si fueron unos años? ¿Qué pasa cuando pues esa frase nunca llegó? ¿Te ha pasado? ¿Te ha pasado que te quedaste esperando precisamente esa frase? Que te dijeran, quiero estar contigo para toda la vida. O en algún momento de tu juventud, de tu adolescencia, de tu adultez, ¿por qué no? Te tocó decir esa frase y no te tocó porque lo hubieras sacado en un sorteo, no. Te tocó porque así lo decidiste y luego resulta que no. ¿Te ha pasado? ¿Qué hiciste? Espero tu mensaje y que juntos pues podamos platicar sobre esta historia. Voy a música y vuelvo.

0: La frase para toda la vida, ¿cuántas veces la hemos escuchado? En la televisión, en alguna novela, en alguna película, incluso hay libros y películas que se llaman así, para toda la vida. Porque como seres humanos, hasta cierto punto buscamos estabilidad en muchos aspectos: lo económico, lo laboral, lo personal, lo emocional, lo espiritual. Sí, buscamos estabilidad. Y decimos para toda la vida cuando buscamos que con la persona que estamos compartiendo justo en este momento, o en ese momento de nuestra vida, de nuestra historia, pues queremos que sea así, que sea para toda la vida. Pero ¿qué pasa cuando circunstancias, algunas relacionadas directamente con nosotros, otras ajenas a nosotros, cambian los planes, cambian la perspectiva, cambia la idea de que realmente quieras estar con esa persona para toda la vida? Tengo un mensaje y me dice: la vida que vives y haces con esa persona, esa es la parte de la vida, ¿cierto? Puede ser que no sea para toda la vida, pero la vida que vives y que haces con esa persona en ese momento, en ese instante justo, es lo que te va a quedar. Tú sabrás si lo que vives y haces con esa persona es bueno, es malo, es regular. Tú lo sabes. Pero sí, conocemos esa frase, para toda la vida. Y tal vez nos ha tocado decirla, tal vez nos ha tocado escucharla, y como les decía hace rato, tal vez nos quedamos esperando esa frase, así, para toda la vida. Tengo otro mensaje y me dice: pues yo llevo 12 años separado, y sí fui de la idea y creencia de esa frase, que ibas a estar con tu pareja para toda la vida. Pero estaba viviendo o empezando a conocer el vivir con otra persona, que no se dieron las cosas. Cambió muy drástica la situación laboral, también no ayudó a que la frase se cumpliera. Y después de la separación, pues revisé mi vida y me salieron unos buenos proyectos. En otros datos, me cerraron las puertas, pero emprendimos un negocio personal en el que me va muy bien. Y cada día tratamos de hacer más. No me hago ajeno a volver con alguien, pero ahorita no me he dado el tiempo por el exceso de trabajo. Pero vendrá un día en el que volveré a confiar en otra persona. ¿Qué pasa? ¿Qué pasa cuando dejamos de lado y priorizamos otras cosas? Dejamos de lado tal vez el compartir, el sentir, el estar con alguien por otra situación. Les decía, a veces hay cuestiones ajenas que nos hacen evadir decir para toda la vida, evadir escuchar para toda la vida. En este mensaje me dicen 12 años de separado. Pero no está negado a la posibilidad de que en algún momento, de que en alguna situación pueda volver a confiar. No sé si sea volver a decir para toda la vida, pero por lo menos para volver a confiar, no está cerrada esa puerta. Tenemos que ir a un corte. Es muy breve, pero yo regreso en modo avión. El día de hoy estamos hablando de esta bonita y particular frase que algunos hemos escuchado, que algunos la hemos dicho y que algunos la estamos esperando para toda la vida. Cuando estamos hablando, sí, de una relación de pareja. Vamos al corte y vuelvo.
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2: 18 horas, 19 minutos.
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0: Híjole, pues yo que te cuento. Fíjate que en alguna ocasión la dije con todo el corazón lleno de verdad, emoción, ilusión. Pero bueno, de tiempos universitarios, se acaba la universidad. Pues ya pensé que era para toda la vida, pero pues ella, la vida y Dios tenían otros planes. Y sí me quedé con ese sabor de boca de decir sí, si era para toda la vida, yo estaba bien seguro. Pero bueno, pasó el tiempo, pasaron los años, bastantitos años. Obviamente dejé de creer en ese tipo de cosas. Y ya como profesionista en mi trabajo, conocí a una bellísima y hermosa mujer, a la cual también le dije. Y me lo dijo de una manera muy diferente como me lo dijeron a mí la primera vez, pero la diferencia es que ya llevamos hoy en día 8 años juntos, tenemos 3 hermosos niños, y siento que ese para toda la vida es el más sincero. Y agradezco a la primera persona que no lo sostuvo, porque estoy bien seguro que no hubiera sido de la misma manera de la que soy. Sí, sí existe. Pienso que en esta ocasión sí es para toda la vida. Y para la vida que sigue también.
1: ¿Habrá una edad para decir para toda la vida? En este mensaje que nos comparten nos dice, era la época universitaria. Pues sí, pero a veces cuando estamos en plena adolescencia, pensamos que nuestro primer amor va a ser para toda la vida. Y pensamos que efectivamente ahí se va a quedar. Y oh sorpresa, no fue ni para unos meses. Sí, cuando avanzamos en el camino, la edad, los estudios, vamos pensando un poquito más centrados a la hora de decir para toda la vida. Y probablemente, como nos comparten también así en este mensaje, híjole, yo pensé que sí era para toda la vida, pero qué afortunado soy de que hubieran rechazado, de que rechazaran ese para toda la vida. Porque pues tal vez no iba a ser para toda la vida, o tal vez no iba a ser como yo lo había pensado, lo había planeado, lo había imaginado.

aquí estoy, con un nuevo para toda la vida y con un nuevo camino por recorrer. Cuando alguien, no sé si sea en realidad para toda la vida, pero cuando con alguien estás construyendo algo importante, puede ser. Tengo otro mensaje y me dice: me casé para toda la vida. Mi creencia era envejecer con mi marido felices y no es así. De hecho, blindé mi corazón. Quiero vivir mi vejez lejos de él. No pienso en otra persona, pienso en mi paz mental y física. Esto es muy triste, porque yo sí quería para toda la vida. Y vuelvo a la pregunta. ¿Hay una edad específica para decir para toda la vida? Blindaste tu corazón, pero tal vez en algún momento llegue ese para toda la vida. No lo sabemos.

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1: 18 horas, 37 minutos.
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Estamos de regreso en modo avión en este lunes, iniciando la semana, arrancando el mes también, y seguramente muchos de ustedes iniciando planes, revisando tal vez los propósitos, porque, pues sí, se llegó el mes número 6 de este 2026. Tal vez algunos de ustedes, entre esos planes que tienen y entre esos planes que hicieron al inicio de año, está decir justamente la frase que tenemos el día de hoy: para toda la vida. Tal vez algunos de ustedes están en este trayecto a compartir su vida, su espacio, su todo, con una persona y decir justamente para toda la vida. Pero ¿cuánto puede durar ese para toda la vida? ¿Un día? ¿Meses? ¿Semanas? ¿Años? Hola Nat, decir para toda la vida es estar muy seguro de algo, pero cuando la vida te sorprende es mejor vivirlo con quien estás a un lado, ser feliz. Yo ahora soy muy feliz con mi esposa. Llevo casi 8 años. Y es una segunda etapa, por lo que me comparten acá. Y por eso la pregunta, ¿cuánto puede durar un para toda la vida? Probablemente sí, dijiste para toda la vida, pero eso duró solo unas semanas, porque te diste cuenta que compartir, convivir, estar con esa persona no era lo que buscabas, no era lo que querías, no era lo que necesitaban en ese momento. Y sí, el para toda la vida puede no ser para toda la vida, pero como también nos dijeron en otro mensaje acá, la vida es que vivas y lo que haces con esa persona justo en ese momento cuando estás viviendo. Pueden ser poco tiempo, tal vez, el que dure ese para toda la vida, pero tiene mucho que ver cómo lo viviste y cómo lo llevaste. Eso también marca la diferencia.

Estamos de regreso en modo avión en este lunes, en donde estamos hablando de esta frase que tal vez en algún momento la dijimos, nos la dijeron, o estamos esperando a que nos la digan o a decirla. Para toda la vida. Tengo un mensaje que me dice: para toda la vida, pues no sé cuánto tiempo vaya a vivir. Por eso les decía, puede ser para toda la vida unas horas, puede ser unas semanas, meses, tal vez años. ¿Y qué pasa cuando ese para toda la vida, pues va transcurriendo? Y pasa un año, pasan cinco, pasan 10, pasan 20. Y te das cuenta que, pues, no. Pasaron ya muchos años, hubo muchas cosas, familia tal vez, viajes, casa, un montón de cosas. Pero ese para toda la vida, pues no, no resultó. Aún y cuando ya lleven muchos años juntos. Y es difícil decir, este para toda la vida ya no es. Este para toda la vida ya no funciona. Aún y cuando hayan pasado muchos años. También es difícil, claro, porque ya hubo muchas cosas que se compartieron. Les decía, tal vez ya hay hijos. Y es duro reconocer que esa decisión para toda la vida no fue la mejor, no fue la más oportuna, no fue la que debió haberse tomado. Tal vez por la premura del tiempo, la edad, las prisas. Pensamos que decir para toda la vida, genuinamente iba a ser así para toda la vida. Y no lo es. En el sentido romántico de la palabra, pues sí es muy bonito el esperar que te digan con ese deseo que sea para toda la vida. Pero ni aunque estés toda la vida con una persona, terminas de conocerle al 100%, ¿cierto? Y muchas veces el no conocer a esa persona o el irla conociendo en el trayecto nos hacen decir, no, no quiero esto para toda la vida. Justamente porque te estoy conociendo, justamente porque me estás mostrando una cara que antes yo no conocía, no quiero esto para toda la vida. Y decides, de la mejor manera, de la forma más sana, terminar y decir, pues no, ya no es para toda la vida.

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1: 19 horas. En punto.
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casualidad. ¿El amor será destino o será casualidad? ¿Ustedes qué piensan? ¿Cómo llegó el amor a su vida? ¿Por casualidad? ¿Ustedes confían en que fue el destino el que llegó y dispuso, hizo, deshizo para que llegara el amor a su vida? No lo sé. Puede haber, creo, un poco de los dos. Un poco del destino, un poco de la casualidad, un poco de los astros, si ustedes quieren, que se alinearon y llegaron juntos al mismo lugar, la misma hora, el mismo día. A veces el universo conspira para que puedas o no estar con una persona. Para que ese para toda la vida se concrete o para que no. Lo que sí es que el amor llega de diferentes formas, cuando menos te lo esperas. En el lugar también, menos pensado, ¿no? ¿Es el destino? ¿Es la casualidad? No lo sé. Pero llega, y a veces no estamos alerta, no estamos conscientes de que puede llegar en el instante menos pensado. Y sí, justo se queda para toda la vida. Tengo un mensaje y dice: mi ahora esposo llegó a mí por casualidad. Me lo presentó una ex de él. ¿Cuántas historias, no? Historias en donde tal vez la que quería conocer a una persona especial era tu amiga y resultó que fuiste tú quien conoció a esa persona. Fuiste tú quien cambió el destino o le hizo caso a la casualidad. No lo sabemos. Puede ser de varias formas. Lo que sí es que el amor puede ser, sí, destino, casualidad, incluso error, pero ahí está. Llega de diferentes formas. Y a veces, cuando pensamos que ya no lo queremos, que ya no lo necesitamos, o que ya no estamos aptos para recibirlo de nuevo.

0: que el decir para toda la vida efectivamente era para toda la vida y no. De repente un día te vas o se va con precisamente esto, la historia entre los dedos.
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2: Diecinueve horas, 21 minutos.
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Y volver a empezar, sí, a veces puede ser de cero, pero si tenemos la oportunidad de hacerlo, hagámoslo. Vamos a volver a empezar, aunque ese para toda la vida no haya sido para toda la vida. O no haya sido justamente con la persona que nosotros pensamos que sería para toda la vida. ¿Por qué? Porque ese volver a empezar justamente puede ser con alguien más. Con alguien más que sí quiera, que sí pueda, que sí esté listo o lista para ese toda la vida. Volver a empezar esa nueva oportunidad que tenemos, porque mañana es un nuevo día, porque hay un nuevo sol y porque hay una nueva oportunidad.

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1: 19 horas, 37 minutos.
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Luis Fonsi dice: quiero amarte hoy, por si no hay mañana, por si no podemos decir, o por si no tenemos la oportunidad de decir para siempre. Que ese para siempre sea hoy, sea el aquí y sea el ahora.

vuelve. Nadie va a ocupar tu lugar, y menos si te dije para siempre, para toda la vida. Si tú tienes en este momento a una persona a la cual hace pues algún tiempo, meses, años, días, le dijiste para toda la vida, vuélveselo a decir. Dilo todos los días, para toda la vida. Que todos los días sean para toda la vida. Y si por alguna razón no es así, quédate con que el tiempo que compartieron, que estuvieron juntos, fue para toda la vida. Para toda la vida que estaban destinados ustedes a ser, a estar juntos. Pero si aún está contigo, dilo, dilo todos los días. Y para ti que estás esperando que ese para toda la vida llegue, ojalá y llegue, y llegue el real. Y si no llega, es porque no iba a ser real. Yo soy Natalia Cepeda y deseo que tengas una bendecida y reparadora noche, que descanses, y que si hoy no fue un buen día, que mañana lo sea, y que puedas, igual que hoy, terminar agradecido, agradecida por lo que tuviste y por lo que no también. Por alguna razón es. Recuerda que no puedes darle más días a tu vida, así que asegúrate de darle más vida a tus días. Nunca dejes de soñar.

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2: 19 horas, 59 minutos.
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1: 20 horas, 29 minutos.
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1: 20 horas, 38 minutos.
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1: 20 horas. 58 minutos.
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1: 21 horas, 19 minutos.
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0: ¿Qué?
1: Error 404. Tripulante no encontrado. ¿Desea reemplazar con un clon?
2: 21 horas, 40 minutos.
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1: 21 horas, 59 minutos.
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1: 22 horas, 18 minutos.
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1: 22 horas, 40 minutos.
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0: 22 horas, 58 minutos.
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1: 23 horas. 20 minutos.
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0: 41 minutos.
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23 horas. 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Somos ADN. 59 minutos. Temperatura 21 grados.

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0: en punto.
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0: Una hora en punto. Temperatura 21 grados.

0: minutos. Temperatura 21 grados.
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19 minutos. 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

Una hora, 40 minutos. 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
1: Una hora. 59 minutos.

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1: 2 horas, 20 minutos. 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
1: 2 horas, 40 minutos. 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

0: 3 horas. En punto. 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
1: 3 horas. 1 minuto. Temperatura. 20 grados.

0: 3 horas, 18 minutos.
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3 horas, 25 minutos, temperatura 20 grados.

3 horas, 36 minutos. Temperatura, 20 grados.

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1: 4 horas. En punto.

0: 19 minutos. 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

0: 4 horas, 40 minutos.
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0: Para. ¡Pico!
1: ¿Cómo estás?
2: Salí, tú estabas en Puerto Rico.
1: Estaba en PL, pero vine para acá, me escapé.
2: ¿Te escapaste? Muy vencido,
1: así.
2: ¿A ver una bebida?
1: Sí. La conocí como por diciembre, aún un ratito hablando.
2: Acho, yo siento que tú y yo somos como que iguales.
1: ¿Cómo así? ¿Por qué?
2: Porque yo, capaón también.
1: ¿Tú también? ¿Y no la chori?
2: Yo no la chori.
1: ¿Sí?
2: Sí.
1: Claro que yo y...
2: Chuapa.
0: Nueva York.
1: Sí, tú sabes.
0: Me dije, va a hacer ahora.
1: Pues, ¿te acuerdas de la muchacha que te dije que iba a ver? Pues voy a salir con ella por ahí.
0: Ah, ¿vas a salir ahora con ella?
1: Sí, sí. ¿Y tú en qué andas?
0: Tengo el mismo plan.
1: Ah, duro, ya está.
0: Un double date, tal vez.
1: ¿Verdad?
3: Y te vas de tour ahora, ¿no?
1: Me voy de tour.
0: Claro, pues.
1: Tienes que llegar a algún show.
0: Te voy a llegar al show.
1: Dale,
0: y vamos a cantar en vivo.
1: Ah, mira, esa es mi amiga.
4: Stella.
0: Nicole. No, puede ser que mi come como la gata, ¿verdad? No.
4: I'm not Nicole. I'm Stella.
0: ¿Tú estás saliendo conmigo?
4: I'm here. Let's go. Nicole, you're late.
0: Ah, they will die in that and I saw some films. Okay, die in that.
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6: 4 horas, 59 minutos.
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0: 7 minutos. Temperatura 18 grados.
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0: 5 horas, 20 minutos. 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Tripulante no encontrado. ¿Desea reemplazar con un clon?
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2: Cinco horas, 42 minutos.
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0: 6 horas. 3 minutos. 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

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Para que usted se comunique conmigo en este momento al 844-294-3009 y me mande mensajito. Mi nombre es Mike Castañeda, voy a estar con ustedes desde ahorita hasta las 8 de la mañana. Usted ya lo sabe, con la mejor música, las mejores dinámicas, pero sobre todo la mejor actitud.

0: Ya ha llegado el momento de checar qué toca el día de hoy.
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0: Martes de Tocar Viejitas, para que usted se comunique, mándeme mensajito al 844-294-3009. El día de hoy, 80s, 90s y también 2000, 80s, ese sonido dance, el 90 pop y el 2000. Así un poquito funk, perdóneme, rock punk, para que usted lo disfrute conmigo. ¡Continuamos! Y como dice,

0: ¿Qué le parece si demos lectura a los mensajitos que tengo desde temprano? Esa gente que se forma en la colita y dice, yo quiero ser el primero en meterme en tu cola. El primero en disfrutarla. Que nadie me gane mi lugar. Porque aunque todavía no me despierto y todavía no sé ni qué onda con el mundo, yo ya estoy pidiendo canción. Porque se sabe que esta gente todavía ni siquiera termina de abrir el otro ojo y ya está pidiendo canciones. Todavía ni siquiera se levantan. Ni siquiera levantan a los chamacos ni al marido. Pero ya andan pidiendo canciones. ¿Por qué? Porque prioridades. Si usted es de esas personas, bienvenido, bienvenida. Hasta parece manda, oiga. Dice por acá mi querido Lido, buenos días Mike, martes eterno. ¿Por qué? Oigan, sí es cierto. ¿Qué tan cierto usted, no, dígame qué piensa, que los nuevos lunes son los martes? O sea, los martes son los nuevos lunes. Ya los lunes no nos cuesta levantarnos, el martes es cuando ya... Mi teoría es de que tenemos tan programada ya la idea de que es lunes, échale ganas y no sé qué. Que le echamos todas las ganas y el martes de nada nos acabamos todo. Toda la pila se fue en el lunes. Por eso el martes andamos todos ya sabe cómo. Al menos yo siempre ando bien, imbécil. Dice, aquí seguimos aguantando, por favor, compláceme con la canción Material Girl. Gracias, gordo, excelente y bendecido día, merci. Me saludas a tu chiquito, ahora que te salude. Ven, salúdamelo tú. Buenos días, Mike, otra vez martes de tocar viejitas, mi día favorito. Ay, se sabe. Y la Dianita estar bien contenta. Porque a ella también le gusta. ¿Me puedes poner, por favor, Learn to Fly de The Foo Fighters? Con mucho gusto. Saludos para Oliver y Mateo y beso para Diana y para ti. Aunque no estés viejito y excelente día para todos, es lo que piensas tú. Pregúntale a la Vane. ¡Ven, saquito de audio!
1: ¡Buenos días! ¡Hola! ¡Buenos días! ¡Qué rato, Mike! ¡Ey! ¡Muchas bendiciones, bastardo! Soy para toda la banda y es más martes. Hay saludos para la cachimbera, hay saludos para mi compadre Néstor, para la detonada, para la niña, ¿cómo se llama? La niña migajera, ¿no? ¡Hombre! Esa niña, hombre, desde chiquita yo ha sido bien migajera, Mike. Saludos para todos, para toda la banda. Es martes, actívense, porque oportunidad solo hay una y recuerden que la estamos viviendo porque estamos respirando. ¡Cámara, cámara!
0: ¡Ay, el otro! Bien motivador.
1: ¡Sí, se me olvidó mi Mike! ¡Ay, mándame un saludo al Wilson! ¡Wilson! ¡High five, Wilson!
0: Hoy
1: no te pido la rola, aguanta, aguanta.
0: Ándale. El ramero bien, motivacional desde la mañana. Ay, ¿a poco todavía es esa canción la misma? Yo no había escuchado la terminación. Dice por acá. Buenas, Mike, excelente martes. Porfa, ponme la de Don't Speak the No Doubt. ¿Sabe qué quiso decir acá? Pero ya le adiviné. ¿Quién la canta? Dice la Vane, buenos y viejitos días, Miguel. Para tocar en este día puedes poner la de Ni tú ni nadie de Alaska y Dinarama con mucho gusto. Ni tú ni nadie de Alaska y... ¡Ay! Y Dinarama. Ahí está, agregada. Ya que es junio de Hotchis. Ay, Vane. Me describiste muy bien, así me lo soy. Porque el Jesus entraba a tu super chiquiminicolita. Es que ya es bien, bien exclusiva. Buenos días, Ramero, te dice la Vane. La Vane saludando desde temprano. Gracias por estar aquí, corazón santo. Se te agradece como todos los días que estés aquí al pie del cañón siempre. Que no sé, no sabes ni qué onda, no sabes qué decir, pero aquí estás y de eso se trata. No importa cómo estés, el chiste es que estés aquí. Mensajito de audio.
2: Muy buenos días, Alexo. Que tengas un excelente martes. Ánimo, ya en pocas horas. Es sábado. Y como ay, ya no alcanzas a escuchar mi rolita, solo paso a saludarte. Ay, hola, Alexo. Aquí andaré una hora.
0: Ay, mi hijo. Bueno, mándame el mensajito un poquito antes y si le alcanzas. Buenos días, muchachón, podrás poner una canción de Vilma Palma de Vampiros, la de la pachanga, con mucho gusto. Ahorita la ponemos. Y dice, por acá habla Mike, buen martes, ponte la canción de Believe de Cher. Con mucho gusto, ahorita ponemos Believe de Cher. Dice por acá, Mike, buenos días. Hoy en mi día favorito les mando un beso a ti y a Paco. Y podrías poner la canción Timbiriche, acelerar de Timbiriche. Fíjense, les confieso que a mí nunca me gustó Timbiriche. Les pongo la canción, aquí no me interesa. Aquí no importa si me gusta a mí o no. Pero nunca me gustó Timbiriche, no sé por qué. Dice, porque ya se hace tarde. ¡Mensajito de audio!
2: Gordito, buenos días, déjame saludarte muy temprano. Yo ya me levanté y ando como novio de rancho, listo para la batalla, compadre. Fíjate que mi abuelita siempre decía que los martes son el mejor día de la semana. Es cuando se deben de hacer tratos, cuando se debe hacer esto, firmar lote. Porque la gente no anda tan atareada ese día. Vámonos, mi gordo, buenos días, Dios me los pide, échale muchas ganas. ¡Vámonos!
0: Pero es que de los tiempos de tu abuelita, ahorita yo siento que ya cambió mucho. Buen día, Mike, excelente martes. Yo el lunes ando con toda la pila y el martes sigo igual de pil... ¿Qué? Piludo. ¡Ah! ¡Ah! Yo ya iba a entender otra cosa. O sea, con la misma pila. ¡Ay, mijo! Yo te iba a decir, pásame la receta. ¡Ay, no me hagan decir leperadas tan temprano! ¡Oli, good morning! Podría entrar en la colita la de Woodkid. Run, boy, run. A ver. Wood. ¡Ah! Woodkid. Run. Boy Run, ahí está. ¿Qué les parece si yo sigo leyendo mensajitos, los leo fuera del aire, los demás regreso ahorita y los digo al aire? Pero empezamos con la primera canción de esta colita de martes de tocar viejitas de su morning show favorito. No me quiero levantar y esto dice más o menos así. ¡Eh! La chica material empieza en este momento. Ahorita ya no es chica. Ahorita ya está bien grande y bien viejita. Pobrecita abuelita, ya no puede en el escenario y aún así sigue, hombre. A punto de sacar álbum nuevo. ¡Eso es Madonna! ¡Vámonos!

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2: 6 horas, 19 minutos.
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0: ¿Sigues modorro? Despiértate, pero no te levantes. Regresamos.

0: 6:26 de la mañana, 18 grados de temperatura. Seguimos con más aquí en su morning show favorito. No me quiero levantar, martes de tocar viejitas. Y hablando de viejitas, tengo un viejito por acá.
1: Hola, Mike.
0: Oli.
1: Buenos días. Ya martes, Mike. ¿Cómo estás, Mike?
0: Bien, bueno.
1: Espero hoy no vaya a haber tanto tráfico, Mike. Con los maestros, Mike. Pero bueno, besitos, Mike.
0: Oigan, que se armó el
1: alboroto. Saludo también al ramero, Mike, a la plantada, Mike, y a la polvorienta, Mike.
0: Que se armó el alboroto ayer con los maestros, hombre. ¿Qué me les están haciendo? ¿Qué me les están haciendo mis colegas? No, no es cierto, mis colegas no. Yo sí trabajaba. ¡No! No, no es cierto. Oigan, vi ayer muchos comentarios de mucha gente que tenía diferentes opiniones, pero estaba viendo un en vivo, creo que fue Telesaltillo donde lo estaba viendo. Les juro que la gente nada más, perdóneme, habla porque tiene hocico. Desde que la gente tiene la opción, la libertad de opinar desde el anonimato, desde una pantalla, híjole, dicen tanta cosa. No digo que nos afecte a todos, en especial a las personas que en ese momento tenían que llegar a su casa, tenían que llegar a algún momento, en algún lado, yo lo sé. Y no es el bloquear calles, no es la solución, pero es la mejor forma de llamar la atención. Y muchas personas, ¡huevones! ¡Pónganse a trabajar! Y ahora ya quieren todo, quieren más vacaciones y quieren que les paguen más. Pues óyeme, si no les iba viendo maestros, ¿para qué estudiaban eso? Muchas personas comentaban eso. Me daba entre tristeza y coraje, porque te apuesto que las personas que están comentando eso están comentándolo tranquilamente desde su casa o del privilegio, o tienen un trabajo en el cual las condiciones son pésimas, pero por agachones no hacen nada. Y estas personas que sí lo hacen, yo les aplaudo porque estén exigiendo sus derechos. Eso, que hayan bloqueado y eso, lamento mucho a la gente que se les afectó, pero al parecer esto no es nuevo, esto ya es de hace tiempo y no quiero comentar más al respecto porque desconozco, no estoy tan empapado del tema y como para poder hablar, pero pues sí, ayer hubo aquí tema con los maestros.
2: Hola, Mike, buen día. Los Ángelos de Microchips. Ay, a ver si entra en las viejitas.
0: Espérame. Saludos, buen día. Otra vez, no me grites.
2: Ángelo de Microchips. Mike, buen día, para que pongas Ángelo de Microchips. Ahí, a ver si...
0: Pero me encanta, para que pongas, ¿eh? Para que pongas. Nada de, oye, ¿me puedes poner? Oye, ¿qué te parece? Oye, he perdido, nada más ponme, por favor. No, ¡para que pongas! Les digo... Buenas, buenas, Mike, un saludo para este martes, un saludito. Y por acá mi compadre anda borrando mensaje, pero yo lo había visto. Le quería mandar un mensaje a la Vane y quería que la Vane le mandara audio. ¿Por qué son tan pervertidos? Dice por acá Erika, Alexa escapa, Enrique. Ay, no, hombre. Ahora parece que le cobran por letra a Erika. Al rato me va a decir, léeme la mente y a ver qué estoy pensando. O me va a mandar un puntito y ya con eso. Tres palabras. Alexa, Enrique escape. Ni buenos días, ni hola, ni no. Sus hijos me saludan mejor que ella. No es cierto, América, ahorita te pongo Escape de Enrique Iglesias, con mucho gusto, ahorita sale. Dice por acá, ay, ya me tengo que ir así rapidito. Buenas, buenas, Mac, yo nada más quiero mandarle saludos a la Vane y ojalá pueda mandar un audio. Ese es el que está ahorita, el que les comentaba. Vane, quieren que mandes un audio, no sé por qué, gente pervertida, ya lo sabes. Mensajito de audio.
3: Buenos días, Mike, Diddy Boy. Hoy, ayer, número uno, la cachimba mayor sí dijo porque no se había reportado el viernes.
0: No.
3: Estaba mala, hospitalizada. ¿Sí sabe? Contó la historia o nomás estaba diferente.
0: No, nomás estaba
3: ahí. Y número dos, chécame ese men que siempre pide Foo Fighters. O no, o si pide Ever Long, Time Like This, Learn to Fly, y le está dando vueltas a esas tres canciones, ¿no hay otra banda?
0: Sí, yo sé.
3: Ya me puso malas, voy a chocar, ¿eh? Sí. ¡Ah!
0: Bueno, espero no haya sido pérdida total, Diddy Boy, y estés muy bien. Dice por acá, Mike, buena mañana por la mañanita. ¿Crees que se pueda todavía entrar en tu colita con algo de Gwen Stefani con la canción de Hollaback Girl? Con mucho gusto. Hollaback, ¿a poco esa ya es viejita? ¿Sabes qué? Ya he puesto Hollaback Girl varias veces, es la que siempre me piden. Te voy a poner What You Waiting For. De ella misma, pero ahí está. ¿Te parece? Perfecto. Si no, pues ni modo. Saludos para el Félix. Chofi Money, tú, tu Chuy, el Wilmar, a los detonados y detonadas. Que ya no es mi Chuy, ya cortamos. Aviéntatela de menudo, Miguel Claridad, porfa. Ya me habías dicho, corazón santo. Ya la había puesto.
4: Ya Alex Fernández no vas a estar juntando, Mike. El que es el único que andaba ahí de mamadar. Que, ay, que por qué blanquean y que sabe que. Ya digo que. Cátel, sí, conmigo.
0: A ver, no entendí nada.
4: Ya Alex Fernández no vas a estar juntando, Mike. El que es el único que andaba ahí de mamadar. Que, ay, que por qué blanquean y que sabe que. Ya digo que. Cátel, sí, conmigo.
0: De Alex Fernández no voy a estar hablando. No entendí tu mensaje, ¿me lo puedes mandar otra vez? Dice Erika, perdóname, muñequito, eso no lo oí. Muchas gracias, que tengan un bonito día, chiquito papá. Ay, no, se están combinando las detonadas. Dice, mañana pido más Foo Fighters con dedicatoria para el Didi. No, mañana no, mañana no, no, nomás es hoy. Hola, Mike, ¿puedes poner la cola a la de Dancing Queen de ABBA? Es muy viejita, pero de mi época. Con mucho gusto, a partir de esta canción, entramos con puras de fondo. Así que vámonos con lo que sigue. Don't speak the no doubt. Y yo regreso, no me tardo, ahí vengo. Y sí, es cierto, o sea, también me la piden a cada rato.

0: Se reporta que el Diddy Boy se encuentra estable. Igual de imbécil, pero estable. Eso, las secuelas que haya podido tener del choque ya las traía desde antes. Entonces no hay que echarle la culpa al choque. Dice por acá: mil disculpas, Mike, tienes toda la razón. ¿Serías tan amable de incluir en la cola a Microchips con la canción Ángelo? Gracias y que pasen todos un día martes excelente. Le dije que de todo no se le iba a poner. Es que ya estoy harto de que me usen nada más para que les ponga cosas en la cola. Ay, soy una persona con otros talentos. No nada más me usen para eso. ¿Por qué son así? Nomás llegan, me piden canción, se van, escuchan la canción y me dejan otra vez. ¡Ay, me siento usado! Dice el Ramero.
1: Sí, digo que de Alex Fernández no vayas a estar hablando, porque era el único que andaba ahí de mamador.
0: Hola.
1: Diciendo que por qué los maestros bloqueaban, que les quitaban el libre tránsito a ellos, y que saben qué, y que se fueran las instancias correspondientes, y esto y el otro. Y así como que, ay, mi hijo, si es el primero que anda ahí de mamador.
0: Hola. ¿De
1: pero
0: quién?
1: Bueno, esos son los otros que me caen gordos, man, como él.
0: Dice.
1: Al sea, yo lo quiero mucho.
0: ¿Qué? No entendí. Mi hijo, habla bien, por favor. Por favor. Enuncia bien las palabras, pronuncia bien. Dice, del pelos de zanahoria de res. ¿Cuál? ¿De quién pelos de zanahoria? ¡Ah! Pues cada quien tiene su opinión. Cada quien tiene su opinión. Nada más que recuerda que aquel que critica una lucha es porque nunca ha tenido que lucharla. ¡Ay! Me salió una frase bien barata. Ahorita a las 6:39. No, hombre, ando pero inspirado. Pongan, por favor, en un libro de texto gratuito esta frase que me acabo de inventar. Aquel que no ha... No, ¿qué? Ya se me olvidó. Aquel que critica la lucha es porque nunca ha tenido que lucharla. ¡Ay, no! Méndiga frase de 3 pesos que me acabo de sacar de la manga. Dice, chi, son sonidos de los 1930. ¡Ay, qué grosero! ¡Qué feo, Diddy Boy, eh! ¡Qué feo! Ni uno que se está preocupando aquí por tu bienestar.
2: Se está diciendo que Alex Fernández es uno de ellos que les estaba echando
0: sí,
2: ayer.
0: Sí, yo sé, pero es que no le entendía hasta que ya me dijo, no me regañen.
2: Se está diciendo que Alex Fernández es uno de ellos que les estaba echando ayer a los maestros sin saber el contexto, nada más los criticó.
0: Ya entendí, perdónenme. No había escuchado quién, ya hasta que me dijo él. No, no me hablen tan feo en la mañana. ¡Miguel! Oye, en vista en el grupo de los detonados, nada más no escriben, ¿me puedes agregar al grupo de los detonados? No. Dice por acá, buenos días, Mike. Saludos a la Fernanda que ya vamos a la secundaria. Mándale saludos porque va toda modorra todavía. Fernanda, yo estoy igual de modorro. A lo mejor no me escuchan, no lo sé, pero traigo los ojos quién sabe por dónde. No te preocupes, así puedes ir. Nada más ya cuando llegues, sí, aliviánate, por favor. Si no, pues mira, con una cheve. Ah, no, secundaria, no es cierto, no puedes todavía. Entonces con un pau pau. Ay, todavía existen esos. ¡Vámonos, un corte, regreso! ¡No me tarde, vengo!
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0: El día de hoy en las efemérides y datos inútiles que absolutamente a nadie le interesan. Hoy 2 de junio es el 153º día del año y nos quedan 212 para finalizar el 2026. El día de hoy celebramos el Día Internacional de la Trabajadora Sexual. ¡Hola! ¡Ay! ¡Es el Día de la Cachimbera! ¡Ah! ¡Yo no sabía! ¿Pues qué no está? ¿Qué no está prohibido eso? ¿Y a poco hay Día Internacional? ¡Ay! Dice... Es una jornada que se celebra anualmente el 2 de junio desde el 76, fecha elegida por los sucesos del 75. Ah, no, pues sí, vea. Día Internacional de la Lucha contra la Miastenia Gravis. Día Internacional por los Trastornos Alimentarios. ¿Qué? ¿Y qué pasa ahí? ¿Se celebran? ¿Se promueven? ¿O qué onda? En Argentina, Día del Graduado en Ciencias Económicas, Día del Bombero Voluntario, Día Nacional del Perro y Día de la Persona Enferma de Miastenia Gravis. No sé qué sea eso. Una enfermedad autoinmune crónica caracterizada por grados de debilidad de los músculos. Ah, bueno. En España, Día Nacional del Donante de Órganos y Tejidos. Y en Italia, Día de la República. Y el Santoral, el día de hoy, Santos Marcelino y Pedro. Santos Potino. Santos Potino y Blandina. San Erasmo de Formia, San Eugenio I, San Nicéforo de Constantinopla, San Guido de Aqui, San Nicolás de Trani, San Sadoc de Sandomierz, Santo Domingo Ni, San Dictino de Astorga, Santos Germán Paulino Justo y Sicio y San Juan de Ortega, presbítero. Y estas fueron las efemérides y datos inútiles que absolutamente a nadie le interesan. Y tengo mensajitos por acá, audio.
1: Sin solución, fuiste tú el culpable.
0: ¡Ah, la niña no migajera!
1: Ni tú ni nadie pueden cambiarme.
0: ¡Eso! Le faltó el corito, le faltó. ¡Vámonos a deshogar la colita! Son 6:49, 17 grados de temperatura. Vámonos con esto de Vilma Palma, Vampiros. Y luego después viene la Cher. Y luego viene Timbiriche. Y esto dice más o menos así.

0: Bienvenidos a la hora de los chamacos. Dígale a su chamaco que me mande un audio y con gusto yo le pongo su canción. Y ahí vengo.
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3: 7 horas, 4 minutos. 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

0: temperatura, ya estamos en la hora de los chamacos. Tengo mensajito de audio.
1: Ay, no te creas, Miguel Eduardo, se me hizo fácil. Ay, ahora resulta que porque chequeé quedé así. Pero si el 90% de tu audio... Nada más los morrillos se salvan, pero porque están morrillos. De sí. Rato van a estar igual o peor.
0: Si así están los papás. No, pues claro, ahí te encargo. Dice por acá, ahora sí se apareció una niña, Mike. Oigan, vieron que la niña andaba haciendo despapalle. Es que me pidió permiso de salir ayer. Me dijo, oye, ¿me das chance de ir a galerías? Y fue a asustar a unas personas por allá, porque pues ya estaba acostumbrada, digo, ya estaba aburrida aquí. Nada más estar haciendo despapalle aquí, se fue hasta galerías. Sí, es en galerías, ¿verdad? Ay, no, el video, búsquenlo en el TikTok. Hay una niña que anda corriendo, pero se ve bien clarito, bien clarito. ¡Ay, no, qué miedo, qué miedo! Dice por acá, mensajito de audio.
2: Hola, Mike.
0: Hola.
2: Buenas mañanas. Te quiero pedir, por favor, de pura casualidad, que si me puedes poner la de Van Kuchen en credits. Ahí te mando, ahí te dejo la foto.
0: Ajá.
2: Y muchas gracias por si me la pones. Como siempre, te mando un gancito. No caduco, ¿eh?
0: Ahorita te pongo tu canción.
3: Hola, Nay.
0: No.
3: ¿Podrías poner la canción? ¿Cómo se llama, papi? La canción que se llama La Mochila Azul. Por favor, man.
0: Ya me hicieron un meme. ¡Ay, me caes bien gordo! ¡Felipe! ¡Felipe! Aquel que critica una batalla es porque nunca ha peleado una. ¡Ah! ¡Méndigas frases de $3 que me invento! Y me manda todavía una foto en blanco y negro. Perro, si todavía no me muero. Mensajito.
4: Vane, ¿qué vas a hacer hoy? ¿Ya ves que es día de la trabajadora sexual?
0: ¡Cállate, grosero!
4: Tú me avisas, Vane, si quieres pastel o quieres... Venga. ¡Ay, qué rico!
0: Mijo, ¿y con qué le vas a pagar si no tienes jale, mijo? Ah, fue en Torreón, fue en Torreón, fue en Torreón. ¡Ay, qué miedo! ¡Ay, anda hecha la mocha!
5: No, fuga, vámonos.
0: ¡Ay, mijo, por eso me gustaban! Peladotes tan grandotes. Y no voy a pasar el video, búsquenlo. No. De aquí a que lo pase, ya estoy. Si bien que no tengo, ven que no tengo tiempo. No, búsquenlo. No, Néstor, ¿entiende? No. Queremos ver el meme. A ese sí se los paso porque eso no hay forma de que lo vean.
6: No, vámonos. Grábala, vámonos.
0: Vámonos. Ahorita les paso el meme. Vámonos con esta canción y regreso.

Quiero que vean. Esa fue las canciones de los peques de ahora. Escuchen la canción de las canciones de los peques de antes.

0: Ahí está. Si usted cantó esa canción y le dio nostalgia, ya por favor vaya a hacer su trámite del bienestar. Por favor, mensajito de audio.
1: Mira, Mike, yo entiendo que a lo mejor a ti te da risa de los señores que vieron esa niña, va. Pero a mí me ha pasado una vez que vi algo y la verdad, la sangre se te hace de hielo, güey. Entonces, no te burles, Mike. No te burles.
0: Onta la generación de cristal. Ahora resulta que todos somos los señores. Vamos a luchar por los señores. Vamos a hacer una marcha por los señores que se les cayeron los calzones porque vieron a la niña. A mí también se me caerían. O sea, no digo que no, pero no te burles, Mike. No te burles. ¡Ay! La generación de concreto, hablado. Hola, Mike. Qué bonita canción de Pedro Fernández. Me hiciste recordar bellos momentos. Gracias por ponerla. Ah, y esas sí eran canciones pa' peques. Ya ven, les digo. Pero pa' peques que ahorita ya tienen como 60 años, mija. No, hombre. Ahorita puro picus.
2: Es la diferencia, Mike, de un pequesaurio a un peque millennial.
0: No, millennial no, mijo. Los millennials ya estamos, pero bien viejos, no. No, espérate, un pequeño rata. Buen día, Mike, yo siempre fan de Pedrito Fernández. ¡Ay! ¿Qué quieres, Néstor?
3: Yo quiero buscarle en los salones.
0: No, no empieces, porque algo vas a decir. No, y estamos en la hora de los peques. ¡No! Mensajito de audio.
4: Mike, ¿pero qué le pasó a la niña de la mochila azul? Yo quiero saber.
0: No sé qué le pasó. Venía de una película, ¿no? Esa canción, venía de una película. Pero no, te juro que no sé. Yo nada más puro la niña diabólica esa, que Vacaciones del Terror, esa para que veas, sí daba miedo. O sea, no estoy diciendo que la niña no, esa que vi en el video, no digo que no. Pero bueno, dice por acá.
5: Buenos días, mi madre.
0: Buenos días.
5: Sonándole sobre la colonia Hidalgo.
0: ¿A quién?
5: Ah. Sí, pero se me hace que son las malditas drogas lo que ven, pero las que deben de fam, bueno, de Coppel.
0: ¿De también? Oye, pero yo también vi el video y sí sale. Sale, corre, la corre y corre, a la corre y corre. Mensajito de audio.
6: Ah, Mike, mañana en mis gustos culposos te voy a pedir una de Pedrito. Ahorita que le pusiste me acordé.
0: Sí.
6: Mañana te la pido. Sí. Muy bonita.
0: Sí, pero mañana no es de gustos culposos, mijo. Si te encargo, por favor. Mensajito.
7: No puedo leer ni escribir.
0: ¡Ay, mi compadre!
7: Me hace falta tu nalga.
0: ¡Cállate, no! ¡No! Se la llevaron a un orfanato porque el papá se la encontró en el mar. ¡Ay! Entonces ahí viene la niña de la del que vino del mar. La versión de la novela. La de... ¡Ay, no! Qué triste. 46 añitos, Mike. Solo 46. Ahora, ¿qué solo? Todavía me falta para la ayuda del bienestar. Bueno. Dice, si es de víctima, si entra. Bueno, ya dijo. ¡Vámonos! Ahora sí, un pequeño corte. Y regreso. Porque, ¿qué cree? Tengo regalitos para usted. ¡Vámonos!
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0: Vámonos, vámonos. 7:29 de la mañana, 18 grados de temperatura. Voy a dejar la siguiente canción de fondo porque, ¿qué cree? Le tengo regalitos porque yo lo quiero mucho, le quiero mucho y me interesa harto que usted esté contento, contenta aquí. No es cierto, ni siquiera yo los traje nada más. Aquí me los dejaron y me dijeron, regálalos. Tengo 1, 2, 3, 4. 4 boletos triples para ir el día de hoy al juego de zaraperos. Así que, puntito mi totero para que me diga quién quiere boletos. Para ver si los rifo ahorita o mejor se los dejo a la Andy para que los regale. Porque aquí no vamos a estar forzando a nadie, ¿verdad? Bueno, ¡ah! Ya llegaron hartos. Eso. Por eso me gustan, por mitoteros, por argüenderos, por pues por todo lo demás. Dice el Néstor, yo quiero. ¡Ah! Y yo te quiero a ti. ¡Oh! Ahí va. Le voy a hacer 3 preguntas. Ahí va la primera. Ahora, usted puede meterse al internet, a ChatGPT, a decirle a la Alexa, yo qué sé. Pero quien se lo sepa realmente, me va a mandar el mensaje en fa. Le voy a hacer 3 preguntas de cultura general. 3 preguntas de cultura general. A ver si encuentro un sonidito así bonito. Ahí está. Vamos a ver. Empezamos. ¿Cuál era la primera pregunta que él iba a hacer? Ah, sí, ahí está. Empezamos con la primera pregunta. ¿Estamos listos? ¿Sí o no? ¡Vámonos! La primera pregunta es... La primera persona que me responda esta pregunta se lleva el primer boleto triple para el juego de zaraperos del día de hoy, 2 de junio, a las 7:30 en el Estadio Francisco y Madero. ¡Ay! 1492, no, hombre, mijo. La pregunta es... ¿Cuál es el idioma oficial de México? Empezamos a votar. Nope. Nadie me ha dado las respuestas ahorita. Y es en texto, corazones santos. Sí, por favor. A esa que me mandó audio, ¿qué le pasa? Nope. No, nadie me ha dado la respuesta correcta. Seguimos. Nope. No es ni náhuatl, ni castellano, ni español castellano, ni latín, ni mexica, nada de eso. Se me hace que me voy a quedar con esos boletos. No. ¿Me puedes repetir la pregunta? ¿Cuál es el idioma oficial de México? La 4. Puras pende. Ahí está. 68-87, acabas de ganar. No existe idioma oficial, por increíble que usted parezca. Ahí está, ganó. Por increíble que parezca, México no tiene idioma oficial. Que todos hablemos español o algo parecido al español, pues sí. No significa que tengamos idioma español. No tenemos idioma español. Por favor. Si yo les mando una berenjena, mándeme nombre completo y teléfono, por favor. Es lo único que le pido. En el mismo mensaje, si se puede, se lo agradecería. Nombre completo. Déjenme buscar la berenjena porque no la tengo aquí. No tengo la berenjena. ¡Ay! Aquí está la berenjena. Nombre completo y teléfono. Es todo. En el mismo mensaje, si me lo puede mandar, le agradecería mucho, mucho, mucho. Sí, corazón santo, ya me dices hasta cuándo de no hay idioma oficial. ¿Qué le parece si nos vamos con la siguiente? La siguiente pregunta para llevarse unos boletos para los zaraperos el día de hoy. 2 de junio a las 7:30. Tres boletos. Es un boleto triple. Sultanes contra zaraperos. Está más fácil esta. ¿Cuál es la capital de los Países Bajos? Ahora sí la 4. Bulgaria. Ay, la otra. Andorra. Ahí está.
1: Ahí está. ¡Ay! Miren nomás quién se lo ganó. 92-25. 92-25. Acabas de ganarte tu boletito. ¡Eso! Ahí está. Ahí está.
0: Mándame, por favor, nombre completo, si eres tan amable, nombre completo y teléfono. Recuerden que tienen hasta el día de hoy, obviamente antes de las 4, para poder venir por sus boletos. ADN 92.1 FM, en Allende, esquina con Ocampo 202, quinto piso. Hasta el día de hoy, antes de las 4. Porque no quiero, por favor, en la noche recibir mensajes o mañana en la mañana. ¡Ay, ay! Oiga, ¿puedo pasar por mis boletos ahorita?
1: No, antes de las 4. Si no viene antes de las 4, ya no venga. Porque ya no va a haber nadie aquí. Y nadie le va a entregar sus boletos. Por favor, comprensión. Por favor, comprensión. Pongan atención. Hoy, antes de las 4, se acabó.
0: Y no vengan ahorita porque ya me voy. Dice.
1: ¿Y cuál es la respuesta? Ya la dije. Ámsterdam. Sí la dije.
0: Dice por acá. Bulgaria, algo tenía que decir. Ámsterdam, Luxemburgo. Y el otro. Andorra. Otra vez, hombre. Vámonos con la siguiente canción. Porque si no, después no acabo. Y esto dice más o menos así. Y ahorita le entrego el otro boleto.

A 18 grados de temperatura. Me están diciendo por acá que ese es el primer grupo de Jay de la Cueva. También cantaban puro cover. Como moderato. ¡Ay! No me funen. Dice por acá, inserte chacal de Don Francisco. El de moderato que dice, sí, sí sé quién es, mijo. Pues es lo único que tiene original. El de Detector de Metal. ¡Puro cover que canta! ¡Puro cover! Se parece a Matute. Bendíceme con tu berenjena. Ay, qué grosero. Ahora sí la cuatro. Yo puedo pasar por los boletos. No me falta ganármelos. ¡No! Vámonos con lo que sigue y regreso después del corte. Un pedacito porque ya me voy.

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0: No lo encontré el teléfono, pero si me estás escuchando, mándame mensaje para decirte cosas, por favor. Sí, gracias. Tengo mensajitos acá perdidos, oiga, perdóneme, no había podido ponerlos porque me metí con lo de los boletos y se me fueron para abajo, pero déjeme ponerlos de una vez. Buen día, gordito, saludos a toda la banda. Ayer no alcancé a mandarte mensaje, pero ya vi que por qué el Didi Boy está tan engrido y no sabía que trabajabas. ¿Qué? A ver. Buen día, gordito, saludos a toda la banda. Ayer no alcancé a mandarte mensaje, pero ya vi. Ah, ya vi por qué el Didi Boy está tan engrido. Para los que no sepan qué es engrido, es algo así como... Ay, no sé cómo explicarlo. Cuando estás en un lugar y... Estoy bien tonto. ¿Obsesionado? Como que como que no te quieres ir de un lugar, como que estás ahí siempre. Ok, bueno, ya. Ya vi por qué el Didi Boy está tan engrido y no sabía que trabajabas en Sabritas. ¿Él trabaja en Sabritas? Y no sabía que trabajabas en Sabritas con tremendo paquetazo. ¡Ah! ¿Qué te cargas? ¡Perro infeliz! ¡Ya! ¡Ay, la plantadita podcast!
1: ¡Hola, Miguel Eduardo! Hola. ¿Cómo estamos el día de hoy,
0: ¿Ven cómo paso? ¿Cómo uno baja de categoría? ¿Cómo lo suben tan alto? Le dicen no sé qué tanta cosa, no sé qué tantos halagos. Y luego después, nombre completo. Fíjense, antes era muñequito de Sololoy, antes era mi chiquito hermoso, antes era... No, ahora ya nos estamos hablando de nombres. ¡Perfecto, Mari! ¡Perfecto, María! Dime, María, ¿qué necesitas? ¿Qué se te ofrece? ¿Qué puedo hacer por ti, María?
1: Hola, Miguel Eduardo, ¿cómo estamos el día de hoy, martesito? A darle con toda la actitud... Yo también le estoy dando con toda la actitud porque hay mucho tráfico y estoy viendo a un prófugo del ácido fólico tomándose un yogur y se me quiere meter.
0: Es Néstor.
1: ¿Qué cree? ¿Qué?
0: Es Néstor.
1: No, hombre, chancludo este.
0: Es Néstor.
1: Pero bueno, aquí le voy a seguir dando para que no se me meta.
0: A llorar.
1: ¿Qué le pasa? Te digo que ahorita en la mañana, y luego dicen que nosotros las mamás, pero no, sí hay hombres prófugos del ácido fólico también. Vamos a darle con toda la actitud, Mike, un saludo para todas las personas, un saludo para todas las amistades. Y para toda tu bonita audiencia, Néstor, ¿cómo estás, Néstor? ¿Cómo estás, Coyachón? Hola, me perdona mi mamá, pero te doy un muñequito de Sololoy.
0: No, ya no. Gracias, María, por tu mensaje.
1: No, Mike, esa nada más no la sabemos en español.
0: ¿Qué? ¿Qué dijo? Dice, saludos, Mike, mi parte favorita de tu programa son los últimos 15 minutos. ¡Ay, qué perro! En que se te hace tarde y se te mete una señora a gritar en cabina. No, no es una señora, es la niña, es la niña. Es la niña, mensajito de audio.
2: ¿Qué onda, Mike? Siempre es un placer casi orgásmico escucharte. ¡Ay! Y saber que estás bien.
0: ¡Ay!
2: ¡Ay! Cuídate.
0: ¿Casi? No, casi no, yo de casi no. Aquí vienes que si sí se hizo o no se hizo. ¿No te gusta, Penélope? El Félix y sus albures baratos. ¿Sí es el Félix? Sí. Félix llegó con sus albures de 3 pesos. Dice... ya te andan haciendo competencia con los gritos. ¿Quién? ¿Quién me anda haciendo competencia? ¿Quién? ¿Quién? Dice, ya quítala. Ya. Una, español. 2, yo la pedí. Y 3, ya, la respuesta. Es para el relax. No, mijo, ahorita no queremos relajarnos. Ahorita lo que queremos es despertarnos. No, no, se me van a dormir. La gente se me va a dormir. Por eso yo llego con tantos gritos, para que se despierten. Si no se despierten, de perdido los harto. Pero no se duermen.
3: Saludos a todos, menos al que pidió la de Penélope, porque ese ya me puso triste y yo me levanté bien contenta.
0: Sí, sí, hay que funarlo. Mijo, tienes que hacer algo para reivindicarte, por favor. Dice, es amargado. ¿Quién es amargado? Hola, Mac, buenos días, ya tenía días sin escucharte. Y como, ¿por qué vienes y me lo dices así tan claramente, tan, sin nada de pena, sin vergüenza? Te debería dar pena. Yo opino que bloquees al que pidió esa canción. Te va a bloquear a ti por no haber venido.
4: Engrido, es que estás lleno de engrudo.
0: Félix, ya deja de decir tus chistes. Tu gordito, ¿quién es mi gordito? ¿Ok? Mensajito.
5: Buen día, Mike, ¿cómo estás? ¿Qué dices? Ya vamos a la chamba, el tigre y yo. Mani, buen día. Maggie, ¿cómo estás? Saludos. Bella, no se planta, que tengas un excelente día laboral, que te vaya súper bien. Pásala súper. Néstor, mándame saludos.
0: Ay, no.
5: Por lo menos a ti te saluda, mire, me pela.
0: Se dice en... ¿Qué? ¡Ay, no! No voy a decir esa palabra. Engreído es como arrogante, presumido. Yo no dije que es engreído, dije es engrido. ¡Ay, Dios! Pasa el chisme, chisme. ¿Cuál chisme? ¿Cuál chisme?
5: ¡La tarjeta, te mando un beso! En donde te lo quieras poner, chiquita. ¡Mmm! ¡Hija está! ¡Saludos!
0: Mike, aquí durmiéndome en el semáforo. ¿Quién pidió esa canción? Es lo que les digo.
6: Yo creo que esa niña grita cada vez que enseñas la foto que ella tuya en el aeropuerto, ¿no? Donde se ve el tremendote paquete.
0: ¡Ay, cállate! ¡Ay, ya me voy de vacaciones pronto! Dice... ¡La niña! ¡La niña! Oye, Mike, ¿y los boletos son triples o escuché mal? Sí, son triples. Ya tengo que dar el otro y me tengo que ir. ¡Ay, no voy a alcanzar a mañanero!
5: Acuérdense que vendo What's Home, son sartenes, no se les pega nada.
0: ¿Sabe qué habrá dicho mi comadre? ¿Por qué no lees mis saludos, perro infeliz? Ay, mi hijo se me pasó. ¿Qué onda? ¿Cómo andas? Saludos a Félix Simón y Sofía. Excelente martes a todos y todas y todes. A todes de parte del Félix.
5: Oye, Mike, había amanecido con la pila al 100. Escuché esa canción, la neta, me la bajó al 2.
0: Yo sé.
5: Y ponlo en 4.
0: Yo sé. Yo sé.
5: Diles que pedí esa canción, que cuando quiera relajarme me fumo un churro de marihuana.
0: ¿Qué? ¿Qué dijo? Vámonos con lo que sigue. Y esta vez. No va a ser una pregunta, señor, señora. ¡No! ¡No! Esta vez yo le voy a poner una canción y usted me va a tener que identificar qué canción es. Le voy a poner menos de un segundo de la canción. Y el primero que adivine qué canción es, gana. ¿Ok? Vamos a bajarle aquí. Dígame, ¿qué canción es esta? Ahí está. ¿Qué canción es? ¿Qué canción es? ¿Cómo se llama? ¿Cómo? Si no, ¿cómo se llama? ¿Cómo se llama? No me digan quién la canta. ¿Cómo se llama? ¿Cómo se llama? No lo voy a volver a poner. Bueno, es más, sí, ahí va, otra vez. Así rapidito. ¡Ahí está! ¡Ahí está! ¡Ya tenemos 3504! Es Solo Déjate Amar de Kalimba. Es esta...

Ahí está tu berenjena, nombre completo y teléfono. Ya se fueron los tres boletos. Ya me tengo que ir, oiga. ¡Ay! ¡Ay! ¡Ya me tengo que ir! ¡Ya me tengo que ir! Vámonos con lo que sigue. ¿Y qué sigue es esto? ¡Ay! No, pero me quiero saber de qué.

Señor, señora, número uno, número dos, ya lo sabe. Vámonos con esto. Opción número uno hoy dice... Rock DJ de Robbie Williams contra... Tom's Diner de Giorgio Moroder y Britney Spears. Aquí está, dos, uno. ¡Ay, dos! Ahí está. Voto decisivo, 25-55. Vámonos con Tom's Diner.

Ya me voy, oiga, le agradezco mucho por haber estado el día de hoy aquí conmigo. Gracias por haberme mandado mensaje, por haberse comunicado. Felicidades a todos los que se ganaron sus boletos. Les quiero mucho. ¡Ah, ya me tengo que ir! Oiga, vámonos con un pedacito de las gotitas del mañanero. Cuídense mucho, nos vemos el día de mañana en punto de las 6 de la mañana, de 6 a 8 de la mañana. Yo soy Mike Castañeda, síganme en mis redes sociales, búsquenme como Mike Castañeda MX. O vaya también a ADN92.1 FM, Facebook, Instagram, TikTok y todas las demás. OnlyFans también y todos lados. Yo ya voy a abrir mi OnlyFans yo también. Cuídense mucho, nos vemos el día de mañana, miércoles, de hacerse la víctima. Y los dejo con esta última canción. Así nomás 30 segundos, porque si no, ya no alcanzo. Ya no alcanzo. Cuídense mucho, nos vemos. Bye. Le voy a adelantar porque empieza con una intro. ¡Eh! ¡Eh!

0: No, pues no lo hubieras puesto mejor. Así vas a estar.
1: Ayer también fue la de Personal Jesus. Para cambiarme.
2: ¿Sabe qué dirás, mijo?
3: Si te gusta la berenjena, ¿eres vegano o eres...
2: ¡Cállate! Chiste. ¡Cállate!
4: ¡Vámonos a las gorditas, Mike!
2: ¡Vámonos! ¡Vámonos!
5: ¿Qué onda, Cata Grande? ¡Saludos! ¡Aquí andamos ya! ¡Pasar el dorame!
6: ¿Cómo se quitan las perrillas del ojo?
5: ¡Vámonos a las gorditas, Mike!
2: ¡Vámonos! ¡Cuídense mucho! ¡Nos vemos el día de mañana! ¡Bye!
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9: 8 horas, 2 minutos.
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Hola, hola, gente. Bienvenidos a una emisión más de Hit and Rewind aquí a través de la Radio Diferente, como cada mañana. Y me encanta estar con ustedes. Yo soy Andy Guillón. Y aunque no era mi plan exactamente, arrancamos con una canción que está alegre y me gusta. Se llama Better Than Before de Pamela. Y si tiene un mensaje bonito, si le pusieron atención a la letra, dice un poquito más o menos de que a veces pensamos que crecer significa, pues, convertirnos en alguien completamente diferente a quien en realidad somos, cuando muchas veces, pues, tenemos simplemente que ser una mejor versión de nosotros mismos, como decíamos ayer, precisamente en eras, aprender de errores, sobrevivir etapas difíciles, resiliencia, pues, a todo lo que da. Y me gustaría pensar que todos podemos volver atrás, a ver, ha sido el pasado de cada uno de nosotros, y decir, ok, sí sufrí a lo mejor por cosas bien extrañas, tomaba decisiones cuestionables, pero todo eso me llevó a ser la persona que soy el día de hoy, ¿no? Así que 10 de 10, y justamente de eso se tratan los martes de hits, de descubrir cosas nuevas que a lo mejor no conocíamos antes y que a lo mejor forman parte importante de nuestra vida después. Canciones, música completamente nueva, lanzamientos, o redescubrir canciones de una forma que antes no las habíamos escuchado, ¿verdad? Y que luego se vuelven parte del soundtrack de nuestra vida. El día de hoy yo quería empezar con otra canción. Originalmente mi plan era iniciar con Come Inside de Paul McCartney, pero por alguna extraña razón la canción se ponía a play, pero no se escuchaba nada. Entonces dije, bueno, vamos por esta otra. Sin embargo, vamos a tratar ahora sí de poner esta canción de Paul McCartney, porque si hablamos de uno de los compositores más importantes, pues de todos los tiempos, tenemos que mencionarlo a él, ¿verdad? Que es una persona que ha sabido justamente reinventarse generación tras generación y que sigue creando música después de muchas décadas de carrera. Vimos por ahí que él fue de los que cerró uno de los talk shows, late night shows, más populares de la historia, donde de los primeros invitados a ese foro fueron los Beatles. Y ahora, aunque es otro show, fue en el mismo lugar y el que cerró esta trayectoria, pues, de este teatro, de este recinto, fue justamente Paul McCartney. Entonces, es icónico el señor, completamente, se sabe. Así que vamos a intentar ahora sí escuchar esta canción de él que se titula Come Inside. Y ya se la saben, mándenme un mensajito al 844-294-3009 para saber qué canción acaban de descubrir, qué canción redescubrieron también, o cuál no deja de sonar de sus cabezas, que la traen bien, pero bien pegada. Vamos a ver qué tal, ¿ok? Arrancamos oficialmente Hit and Rewind el día de hoy.

I'm Inside de Paul McCartney. Honestamente, me encanta la idea de que Paul McCartney pues siga sacando música y sonando vigente después de haber formado parte de una pequeñísima banda, ¿verdad? O sea, que casi nadie conoce, de Beatles. Que la verdad les voy a admitir, yo no crecí tan apegada a la música de los Beatles, pero sé que son muy, muy buenos, obviamente icónicos, clásicos. Y hace poquito estaba leyendo por ahí que Paul McCartney compara un poquito su éxito con el de Taylor Swift. ¿Creen que sí? Que porque igual es todo un movimiento, grandes escenarios, todo un furor, ¿verdad? Y que va en diferentes ramas dentro de la industria artística. Entonces, pues tiene el visto bueno de Sir Paul, así que miren, imagínense. Pero sí, hay que decirlo, hay artistas importantes y también están aquellos que literalmente ayudaron a cambiar. Pues lo que se puede decir que es la historia de la música. Bien se sabe que los Beatles fueron quienes marcaron tendencias y cambiaron completamente el estilo para lo que vino después. O sea, ellos son influencia de la gran mayoría de los artistas que escuchamos hoy en día, así que pues nada mal que siga hasta la fecha dando de qué hablar, ¿no? A final de cuentas. Y hablando de artistas que están dando mucho de qué hablar, yo les quiero platicar que me llenó así de que el corazoncito vi mucho de alegría y cosas bonitas, porque Duolingo, o sea, Dua Lipa, ya se casó. Esta gran artista que yo admiro desde hace muchos, muchos años, que ha venido a Monterrey, a México, que ha dado conciertos por todos lados del mundo y que ha también evolucionado mucho como artista, justamente ya pues dio el sí con Callum Turner, este otro gran actor que hemos visto en buenas producciones. La última vez que lo vi fue en esta comedia romántica junto a Elizabeth Olsen y Miles Teller. Ya se me olvidó el nombre de la película, pero fue de mis favoritas del año pasado. Muy buena, la recomiendo. Y además me gustó mucho que se casó de una forma muy elegante allá en Londres, incluso haciendo referencia a otra artista de hace varios años, de por allá de los 50, tengo entendido. Así que qué bonito ver ahorita todos los videos, las fotos. Además, algo muy curioso de cómo ellos se conocieron es que estaban sentados leyendo un libro y se dieron cuenta que era el mismo. Coincidieron, se dieron cuenta que era el mismo libro y que estaban justamente en la misma página, y así es como inició su historia. Entonces digo, ay, qué bonito, qué preciosos, soy muy fan de ambos, así que 10 de 10. Pero lo estoy mencionando porque justamente se estrenó en Spotify una versión de la canción Oye mi amor de Maná con Dua Lipa, ya que Maná, bueno, Fer de Maná, fue justamente uno de los invitados en el concierto de Dua el año pasado aquí en Ciudad de México. Entonces, imagínense qué padre. Así que vamos a escuchar esta canción, esta versión aquí en Hit and Rewind. Y ahorita regresamos con más, así que no me le cambien.

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1: 8 horas, 22 minutos.
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0: Yeah, acabamos de escuchar We Never Dated the Zombies, este artista que les digo que está súper chavito, nuevo, pero que siento que va a llegar muy lejos. Digo, cada canción que ha sacado le ha pegado, la verdad, así como singles, como sencillos por lo menos, y este pues no es la excepción. Y es una canción que yo creo que habla de muchas cosas que muchos han vivido, pero no muchos cuentan. Prácticamente habla de cuando tienes una relación con alguien, de hablar todos los días, tener planes que entre comillas son imaginarios, canciones que se dedican mentalmente, porque a final de cuentas, pues la verdad es que nunca terminaron saliendo. Eso trata precisamente la canción. Es la más nueva de este artista, le está haciendo mucha propaganda, sí, en redes sociales. Ahorita está sacando mucha publicidad de esta canción, diferentes videos, así que está buena. Digamos a darle chance, y la verdad es que a mí sí me gustó. Por acá tenemos un audio, a ver.
1: Sandy Titi Boy.
0: Hola.
1: Una bolita de una banda australiana que es Ocean Alley.
0: Ok,
1: es
0: claro.
1: Left the Dealer. Es una rolita como para andar así en, me imagino yo que en carretera, así como que pastizales.
0: Mi muy favorito.
1: Lugarcitos así solitarios y pues disfrutando de la vida. Y saludito.
0: Saluditos, saluditos, claro que sí, con mucho gusto ponemos esta canción. Pues sí, es un cambio de mood, tengo entendido por ahí que es un poquito también atmosférica, más de cine, como tú lo das a entender. Entonces ahorita la vamos a escuchar por aquí en Hit and Rewind, ya se la saben, 844-294-3009. Dice por acá, hola, hola Andy, espero que tengas un martes maravilloso, un saludote de Villa, muy buenos días, gracias por pasarte por acá, por estar por estos rumbos. Así que sí, igualmente todo lo mejor para todos aquellos que me van escuchando, que van manejando, que están haciendo desayuno, que están apenas levantándose o haciendo este ejercicio también ya, Yo les platico que ayer decidí arrancar la vida fit otra vez, como por milésima vez en el año, y estoy sufriendo las consecuencias porque me duele absolutamente todo, pero aquí andamos con toda la mejor energía del mundo para seguir hoy también con eso. Bien sufrida, ¿verdad? Pero no, sí, muy padre. Entonces, pues, ánimo a todos los que andan en las mismas. Vámonos con esta canción, Left of the Dealer, y regresamos con más aquí en Hit and Rewind. No le cambies.

seguimos aquí en Hit and Rewind. Está muy buena la canción Left of the Dealer de Ocean Ali. No la conocía, pero completamente de acuerdo con el Diddy Boy, que dice que sí, es completamente una canción para manejar el atardecer en un road trip con amigos, con olitas de fondo y así cero pendientes por un rato. Ya se antoja, definitivamente andar así, sin nada que hacer, relajado, feliz de la vida. Y pues sí, me gusta porque ya oficialmente estamos por entrar al verano. Ya casi, ya estamos a mitad de año. Ya llegan esos días de calorcito, donde aunque no tengas vacaciones como tal planeadas, se siente la vibra diferente aquí en Saltillo y en otros lugares, sobre todo en este año en particular, ¿no? Que tiene un evento histórico de gran tamaño. Entonces, pues imagínense

Nunca sabe lo que va a pasar. Entonces, 10 de 10 de la cancioncita que me pidieron por acá. Ahora nos vamos a ir con otra que yo descubrí hace poquito, que se llama The Wave de Jungle, y que también pues tiene justamente esa fórmula más o menos similar a la canción que escuchamos recientemente, que es como una vibra un poquito retro, groovy a todo lo que da, algo así como muy irresistible. Y la verdad es que también es una canción que te hace mover un poquito así la cabeza y relajarte, está muy chill. Entonces está buena, la vamos a escuchar por aquí en Hit and Rewind, y después regresamos de una pausa, nos vamos a un corte y volvemos con más aquí en Hit and Rewind a través de la radio diferente.

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1: 8 horas, 41 minutos.
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Yeah, ya regresamos por acá en Hit Entry One. Escuchamos Hater and Made You Love Me de Ariana Grande, esta artista que también se ha convertido en una de las más exitosas de la industria musical. Y esta canción me gusta porque le da la vuelta a la típica historia romántica que escuchamos generalmente en las canciones. Porque normalmente escuchamos pues aquellas rolitas que dicen más o menos, ay, me rompieron el corazón, me dejaron, me hicieron daño. Pero aquí es la perspectiva contraria. Es decir, es una canción donde ella dice, ojalá no te hubiera involucrado en todo esto, ojalá no te hubiera hecho sentir algo por mí. Y ese sentimiento de culpa que a veces aparece cuando sabes que alguien dentro de una relación salió lastimado. Y creo que es una canción muy humana. Además, sabemos que ella con ciertas historias de su vida pues puede resonar un poquito. Digo, su vida pues es muy pública, ¿verdad? Sabemos que fue exnovia de Mac Miller, de Big Sean, de así varios artistas. Entonces, pues está muy interesante escuchar esta nueva canción. Porque justamente no siempre las historias terminan mal porque alguien fue el villano, sino porque las cosas dejaron de funcionar, los tiempos no coincidieron y demás. Y Ariana tiene una forma muy especial de cantar este tipo de emociones, de ponerle música a lo que ella está sintiendo, lo que vivió. No se siente como una gran pelea, sino como una conversación que llegó a lo mejor un poquito tarde. Y eso es justamente lo que me gusta de muchas de las canciones de esta gran artista en particular. Y pues bueno, seguimos aquí con más música, más hits del momento. Dice por acá, hola Andy, ¿puedes incluir Maniac? Sí, con mucho gusto, nada más dime cuál específicamente, porque puede ser la de Flashdance, la de Stray Kids, la de Conan Gray. Entonces con mucho gusto te pongo la canción, nada más específicame cuál de todas para no equivocarme, para no poner la que no es. Dice por acá, hola, mándale saludos a estos señores trabajadores de la construcción que te están escuchando. Me paré un ratito por aquí y se escuchan ADN. ¡Eso! Se encuentra por acá por la subdelegación del INSEA. ¡Excelente! Pues mucho éxito el día de hoy. Que sigan ahí trabajando y haciendo todo lo que tengan que hacer de la mejor manera posible y con toda la actitud. Entonces nos vamos a ir con más música por acá. Vamos a poner algo diferente que escuché el día de hoy para entrar un poquito más en mood latino, un poquito más en este estilo que tanto me encanta, porque descubrí una canción de Jennifer López, pero la vi con una mezcla muy rara, con Gabito Ballesteros. ¿Se la imaginan? Está curioso, entonces vamos a escucharla por acá. No está mal, hasta eso, pero a mí me sorprendió el saber que existe esta canción. Entonces vamos a escucharla por acá y no me la cambien, que seguimos con más. Estoy esperando por acá todavía la respuesta de cuál de la de Maniac, entonces sigo aquí al pendiente. Síganme mandando mensajito al 844-294-3009.

Yeah, regresamos después de haber escuchado Sálvame Hoy de Jennifer López y Gabito Ballesteros. Les digo, es una combinación bastante interesante porque hablamos de dos artistas que vienen pues de mundos musicales muy diferentes. Por un lado tenemos a J-Lo, que es una de las figuras pues más icónicas e importantes del pop latino, también de anglosajón, ¿verdad?, de las últimas décadas. Y por el otro lado, de Gabito Ballesteros, que es una de las voces más fuertes de la nueva generación de lo que viene siendo el regional mexicano. Y pues la canción está padre, es algo de... habla de un poquito de algo que hemos sentido, yo creo, todos en algún momento, que es cuando sabes que estás cayendo emocionalmente, donde necesitas respuestas, donde quieres que alguien aparezca y arregle como un poquito el desastre que tienes dentro, ¿no? Y muy estoy bien, todo bajo control, pero después te desmoronas. Algo justamente como lo que platicábamos ayer, nuevamente en Eras. Pero está buena la rola, o sea, la verdad les decía, a mí me sorprendió, para bien, de... pues no era lo que esperaba de esta mezcla, pero no está mal, definitivamente. A ver, por acá tengo mensajito, así que vamos a poner esta rolita.

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1: Para que no se pierda la costumbre, dice por acá. Buen día, felicitamos a José Luis Zamora, que hoy es su cumpleaños, de parte de sus compañeros. Claro que sí, todo lo mejor para el día de hoy. Muchísimas bendiciones, muchísimos éxitos, mucha abundancia y todo lo más bonito de esta vida para ti y para cada uno de los cumpleaños de este mes que me escuchan aquí en la radio diferente. Y ahora nos vamos a ir con una canción que escuché por primera vez justamente el día de ayer y me encantó, porque va muy de esa ola que les digo que me fascina, que es un poquito más merenguetón, más salsita, ritmos latinos más tradicionales mezclados con la música urbana. Y esta canción yo no la esperaba, es de Jay Wheeler y se llama Rubio. La verdad es que tiene un ritmo muy interesante. Al inicio no, al inicio empieza un poco lento y yo decía, ay, ¿qué estoy escuchando? Pero le di una oportunidad y la verdad es que me sorprendió. Y es que así pasa muchas veces en la vida, que decimos, no, esto no, y después nos terminamos encantando con lo que escuchamos. Pero antes de escuchar esta canción, racita, yo les quiero decir, ayer no pasaron por sus boletos de zaraperos, Hubo tres ganadores que no pasaron a recoger sus boletos. Entonces yo quiero preguntar si los ganadores me están escuchando en este preciso instante. Levanten la mano, díganme si van a pasar por ellos, porque los juegos empiezan el día de hoy. Son juegos para hoy, mañana y pasado. O sea, para los tres días se llevaban este pasecito doble. Ya salió primero, yo sí, excelente. Yo sé que tú sí pasaste, no te alcancé a recibir, pero sí, sí estuve por ahí al pendiente. Y pues bueno, quedaron estos tres pasecitos dobles. Díganme si van a pasar por ellos el día de hoy, si no para regalarlos otra vez, sino para ver qué hacemos al respecto. Vámonos con esta canción que les digo. Hola, hola Pedro, ¿cómo estás? Vámonos con esta canción, Rubio, de Jay Wheeler. Así que no me le cambien, seguimos con más aquí en Hit and Rewind.

¿Qué tal la rolita? Les digo que a mí me sorprendió, está buena. Al inicio no parece que vaya a ir con este tipo de ritmos, pero la verdad es que 10 de 10, yo no me quejo. Qué ganas de bailar, ¿eh? Y continuando con este tipo de artistas más latinos, me piden por acá Coleccionando Heridas de Karol G con Marco Antonio Solís, así que vamos a escucharla, no me le cambies. Después vamos a una pausa y regresamos con más en Hit and Rewind.

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1: 9:05. 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

0: Yeah, escuchamos por ahí a ver quién se duerme ahora de Lala Love You. Y es una banda española, tío, que me gusta muchísimo. Y esta canción me gusta además que es romántica, divertida y caótica al mismo tiempo. Entonces es una mezcla de muchas cosas que es buena. También al inicio, cuando la escuché, dije, ay, ¿qué es esto? Ya después, conforme fue avanzando la canción, dije, 10 de 10, me gusta muchísimo. Y dije, claro que entra en la lista de la playlist del día de hoy. Así que, pues 10 de 10. La canción habla un poquito de ese momento en el que alguien se queda viviendo gratis en tu cabeza, que te acuestas y piensas en esa persona, intentas distraerte, vuelves a pensar en esa persona, escuchas una canción y adivina qué, aparece otra vez en tu mente esa persona. Así que me gusta mucho la canción y La La La Love You tiene ese talento de tomar situaciones pues muy cotidianas y convertirlas en canciones que terminas cantando todo pulmón. Digo, son los mismos que cantan la de y tú bailando, bailando, la de Hasta el Fin del Mundo, algo así se llama. Así que al fin del mundo, sí. Y ellos justamente acaban de venir a México, así que 10 de 10, les recomiendo mucho la música de estos artistas, porque es una muy buena propuesta también. Nos vamos a ir con una canción que también me llamó la atención, es una colaboración muy particular nuevamente, que es de Becky G con Santana. La canción se llama Mi Gran Amor. Si está buena, es algo, pues imagínense, una mezcla de entre una de las artistas pop latinas más importantes del momento, que estuvo hasta presente en Coachella. De hecho, es la artista que más veces ha estado en ese rumbo de las latinas. Y además, pues una auténtica leyenda de la guitarra, ¿verdad, Santana? Entonces, ahorita vamos a escuchar esta canción. Por acá tengo un audio, a ver.
1: ¿Me pones, por favor, la de Bonnie Bonita?
0: ¡Claro! Claro que sí, con mucho gusto la vamos agregando de una vez aquí a la lista. Y después de esta de Becky G, ¿por qué todas se ponen la G? Esa es mi duda también, ¿eh? Nos vamos a ir a escuchar esta canción, así que no se me despeguen, seguimos con más aquí en Hit and Rewind.
2: Un día normal en los Estados Unidos.

gran amor de Becky G y Santana. Les digo, una combinación de generaciones muy buena. Por un lado tenemos a Becky G, una de las artistas, pues más, ¿cómo lo diré? Pues más versátil, se podría decir, porque también me acuerdo que fue actriz, ha salido en varias producciones y que está moviendo mucho a las nuevas generaciones. Y por el otro, a Carlos Santana, que pues es una leyenda absoluta. Así que 10 de 10 y la canción está muy buena. Es como un tipo corrido, por así decirlo. Me gusta que cuenta una historia, así que 10 de 10. Es una canción con mensaje, como siempre digo, ¿verdad? Ahora nos vamos con esta canción que me pedían por acá, con una energía completamente distinta, pero también muy latina, que es Y Buena y Bonita de Karol G. Porque si algo ha demostrado nuestra queridísima Karol G, la bichota, es que sabe pasar del desamor al empoderamiento, a la celebración de la vida en cuestión de segunditos en sus canciones, así que son buenísimas y siempre terminan convirtiéndose en himnos para alguien, así que 10 de 10, vamos a poner esta canción. Por acá me dicen, mándame saludos a mi novia Denise Brito, de parte de Juan, que la quiere mucho, que estuvo muy rico el café mañanero, ¡ea! ¡Qué bonito! Claro que sí, muchísimos saludos para y todo lo mejor para el día de hoy y para toda la semanita. Vámonos con esta canción, Y Bonita, y regresamos con más.

todo el día, todos los días, porque me gusta mucho cómo este artista, ya les había dicho, está construyendo pues una identidad artística muy fuerte. Está jovencita también, pero sus canciones tienen esa mezcla de elegancia, vulnerabilidad, pero también sus letras como que tienen algo en particular, y su tono de voz, además su estilo, su vestimenta, muy de los 60s, la verdad es que me gusta muchísimo. Y pues esta canción, Material Lover, justamente pues habla de una idea que genera un poco de debate. Nos enamoramos de las personas o también de la vida que imaginamos con ellas, de lo que nos pueden dar, etcétera. Más o menos de eso va la historia, porque aparte la canción forma parte del soundtrack oficial de la película El Diablo Viste a la Moda, o sea, queda muy acorde a. Entonces, es una muy, muy buena rola, a mí me gusta muchísimo, y me gusta que además esta nueva generación de artistas está haciendo canciones, pues, muy de la verdad sobre las relaciones, expectativas y emociones, tal como las están viviendo en sus últimos años. Entonces, me gusta esta nueva ola que está surgiendo por acá. Me dice, hola, buenos días, Andy, ¿me podrías complacer con una rolita de Little Jesus, Jimena Sariñana, TQM? Esa canción me gusta muchísimo y apenitas me di cuenta de ese mensaje. Ya les dije, ¿por qué? Cúlpenle al Mike. ¿Para qué anda respondiendo? Vámonos con esta cancioncita TQM de Little Jesus, que está preciosísima. Así que no me le cambien, seguimos con más aquí en Hit and Rewind.

Ya me acordé que lo único que no me gusta de esa canción es que se corta así de la nada al final, entonces siempre me espanta. Pero muy buena la canción TQM de Little Jesus. Es una canción muy bonita, también pegajosa. Yo no me acuerdo cuándo la conocí, pero me acuerdo que me obsesioné con ella el año pasado y la escuchaba diario durante la mayor parte del año. Y me gusta mucho, aparte es una expresión que usamos, yo creo, casi todos a lo largo del día, varias ocasiones, ¿no? Entonces es un te quiero mucho que puede significar muchísimas cosas. Es como amistad, cariño, amor, nostalgia. Así que 10 de 10 a esta canción. Además es con Elsa y el Mar, Jiménez Ariñano. O sea, es una gran colaboración. La canción es muy bonita, así que la recomiendo muchísimo. Si no la habían escuchado, agréguenla a su playlist el día de hoy. 10 de 10, gracias por pedirla por acá en Hit and Rewind. Ahora nos vamos a ir una de las artistas más comentadas del pop actual, que es Charli XCX, porque si algo ha demostrado ella es que no le tiene miedo a reinventarse una y otra vez, porque después de ser Brat, todo un fenómeno cultural, pues cada canción nueva que ella ha sacado viene acompañada de teorías, tendencias, estética. Vimos también que sacó después el álbum para Cumbres Bochornosas, Cumbres Borrascosas, y ahora tenemos esta canción que se titula S26, entonces vamos a escucharla por acá, a ver qué tal en Hit and Rewind. No me le cambies.

S26 de Charlie XCX. Me gusta mucho que ella nunca ha tenido miedo de experimentar, de reinventarse. Siempre anda buscando diferentes sonidos, la siguiente idea o el siguiente movimiento inesperado. Y esta canción, pues habla de temporada primavera-verano 2026. Y como dice, pues a lo mejor todo se arregla si me veo bien, ¿verdad? En la ropa ideal. Así que 10 días a la canción. Pero ahora nos vamos a ir antes del corte con una canción de un artista que tiene una de las voces más impresionantes de su generación y que yo creo que es muy infravalorada. Que estoy hablando de Tori Kelly. La canción se llama Dive, de su nuevo álbum que está por salir. Buenísima, buenísima la canción. Habla un poquito más de aprovechar el ahora, los momentos y disfrutar lo que se está viviendo en este instante. Y ella me gusta que tiene una técnica muy impresionante, pero aparte sus canciones son muy reales también, muy románticas muchas de ellas. Y pues es una artista, así lo voy a dejar, una artista en la extensión de la palabra. Nos vamos con esta canción que se titula Dive. Por acá me dice... A ver, buenos días, Andy. Con ese mismo título está TQM de Bolish One. Oh, ahorita la busco a ver qué tal y con esa regresamos del corte. Así que no me la cambien, seguimos con más aquí en Hit and Rewind.

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2: Nueve horas, 42 minutos.
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Oigan, qué buena canción, 10 de 10. Gracias por pedirla también. Saluditos a Bolishe One, que ya lo hemos tenido por acá en Hit and Rewind, justamente. Así que ya sabe que bienvenido cuando guste. Y claro, estas canciones también tienen un lugar siempre aquí en la estación. Ahora vámonos con esta canción que me habían pedido por acá, que era la de Maniac. Nunca me dijeron cuál era exactamente, entonces voy a poner la de Stray Kids, a ver si sí o no. 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Vámonos ahora sí con la canción Maniac de Stray Kids y regresamos con más, porque ya casi se nos acaba el programa, ya casi vuelvo a despedirme, así que no me le cambies. Que by the way, esta canción de Te Recuerdo de Maluma es mi nuevo trauma. Me encanta, amo. Aparte, soy muy fan de Maluma, enamoradísima de él desde hace muchos años. Y esta

Algo de Stray Kids, muy movidón. Ya listos para el mundial porque se viene el día K-pop aquí a Monterrey. Viene un artista, bueno, la verdad les digo, no es muy mi estilo, pero sé que tienen muy buenas canciones. Les digo, la verdad es que sí soy admiradora de sus bailes y todo el performance que hace. Dice, ¿sí viste el Tiny Desk de Maluma en YouTube cuando se enoja porque no conoce su equipo porque no le salen las notas? No, no lo he visto, pero me imagino, lo que me sale mucho de él son TikToks, veo muchos TikToks de Maluma, así lo voy a verlo, a ver qué tal. Nos vamos a ir con una canción de una colombiana que admiro mucho, que es Ella Tubert. Sus canciones no fallan, ella siempre sabe lo que uno quiere decir a través de su música, lo comparte, es como de yo lo pienso, pero ella lo dice en muchas ocasiones, así que vámonos con esta canción que acaba de estrenar, se llama Hasta el Fin del Mundo, y regreso rapidísimo para despedirme porque ya se nos acabó el programa.

Pues ya se acabó el programa del día de hoy. Gracias por estar conmigo un día más aquí en Hitler Rewind, aquí en la mañanita. Acuérdense que yo los acompaño de 8 a 10 de la mañana cada día con una temática diferente. Y pues nos escuchamos el día de mañana con nuestro miércoles vaquero. Así que pasen un excelente día. Todo lo mejor para todos y cada uno de ustedes. Bye, bye. Los quiero. Besitos.

0: Uy, la nave tiene que llegar a su siguiente destino. Pero nos escuchamos aquí el día de mañana. Bye, bye.
1: 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Somos ADN. 10 horas. 1 minuto.
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Y ya estamos comenzando este martes 2 de junio. 10:03 de la mañanita, 23 grados, oiga. Estamos, oiga, ¿sabe qué? Yo ayer estaba dice, ay, oigan, ¿cómo ando yo aquí de habladora de que hoy es tu momento, sabe qué y sabe qué? Yo no, les aviso, les anuncio que yo no soy señorita de ejercicio. Como el Grinch, lo odio, lo detesto. Pero como conocedora de la adultez mayor, o sea, yo sé que si no hago ejercicio ya, de fuerza y de cardio, de perdido 30 minutos al día, voy a terminar en silla de ruedas, como todos, con andador, con bastón, con silla de ruedas, dolor de rodilla. Y que me levanté temprano y que me fui al centro, oiga. O sea, me fui, dije, antes de llegar aquí voy a dar mi caminata de media hora. Dije, es hoy o nunca. He comenzado esta vida de ejercicio. Media hora caminando y yo sentí que ya se me salía el cuerpo. ¿Qué tiene? Obviamente, me fui preparadita, no crean que así nomás, porque se me ocurrió, ¿no? Ya lo había pensado en la mañana. Pero se comenzó hoy, señor. Hoy, 2 de junio, mi vida de ejercicio ha comenzado. Cuando me vean de viejita ahí echando reggaetón y las salsitas y las bachatitas, envidia les va a dar, porque yo todavía me voy a poder mover y ustedes no. Dice por acá, hola Chío, buenos días, ¿qué transita por tus venas? ¿Cómo andan, amigos? Se sangró la boca ayer. Ayer se me estaba cayendo el techo, ya. Yo dije, acá bien hablito, de que es tu momento, es hoy, loba, loba. No, dije, no, de mí nadie va a estar hablando, yo puedo. Y sí, ya comencé hoy. Y también lo que les comenzó hoy es esta invitación a... Mire, ya sé, va a decir, ahora me está haciendo que camine, ahora quieres que vaya al Festival Cervecero. Una cervecita no está mal, lo malo es que ustedes se pasan, abusan, de veras. Pero bueno, va a venir este Festival Cervecero, el más importante del norte de México, este 13 de junio, al Lienzo Charro, Profesor Enrique González, el Festival de la Cerveza 2026, las mejores cervecerías del norte de México, pero que si tu food truck, qué diversión para todos los shows, va a haber show infantil, va a venir las K-pop, por si quieren ir, ayer estuvo en la estación hermana los organizadores de este evento y nos dijeron que a las 4 de la tarde va a estar las Guerreras del K-Pop con un show espectacular para todos los niños. Y obviamente los niños no pagan boletillo, entonces nomás ustedes. Ahora, nos estaba diciendo el dueño ayer, bueno, el organizador, que hay una situación bien chistosita. Dice, mire, yo he visto, no es un tip, no es un consejo, yo he visto que van los papás con los abuelitos y luego ya pasa el show infantil, ya mareaste al niño, ya se subió al caballito pony, ya le compraste un juguete de 300 pesos que vale como 20 cuando lo compras en el merca, ya consentiste a la criatura, ya le compraste lo que quiso el papá y a tu mamá y ahora sí los llevas a su casa con los nietos y tú te quedas en el festival. Para que salgas bien chuequilla o bien chuequillo. Pero yo mi recomendación sería, pues que te le diviertas bien, ¿verdad? O sea, no vayas ahí nomás. Fíjense muy bien quién va a estar, porque les digo lo que nos dijo el organizador, porque van a estar los cadetes de Linares, los vallenatos de la cumbia. ¿Ustedes saben quiénes son los cadetes de Linares? A ver, díganme una canción ahorita. Cadetes de Linares. Aquí estoy poniendo. Fíjense muy bien qué puedes estar escuchando. ¿Qué puedes estar escuchando el 13 de junio?

0: Así crees.
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0: Esa cancioncita, imagínatela cantando con tu cervecita tradicional, regional, pero de becha, pero artesanal, pero free gluten, pero criada con los mejores ganaderos. Ah, novedad. Ahí dice. Ay, sí, cierto. Sí, cierto, sí, cierto. Me hizo mala caminada. Bueno, pero también la cantan. Mire, les voy a poner la que sí. Mira, nadie sabe porque nadie me corrigió más que una persona. Más que una persona. Dice por acá, yo les dije. No, no quiero esa. Ay, esta sí.

0: Dice por acá, hola Michu hermosa, ¿cómo está? Muy bien, ¿cómo está, caballero guapo? Ponte la de belleza de cantina. Dice, no, no es de ellos. Por sabor de engaño de cadetes. Ándale. Y bueno, dice por acá, hoy ¿por qué está la música de cadetes? Pues porque les estoy diciendo que va a venir al Lienzo Charro Profesor Enrique González este 13 de junio. Adquiere tus boletos porque no nada más van a estar los cadetes, van a estar los vallenatos de la cumbia, la pura vida y muchos más. Boletos en JR Sombreros.
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0: Ira también cantan esta.

0: Irá, irá. No, ese no, chico. Ahora sí que no. Ahora sí que no, sí son los, aquí dice, cadetes de Linares. A mí no me vas a estar diciendo cosas.
1: Ay, ay, ay, ay, ay, ya me dio sed, maná. No
0: dice, esa canción me llega a mi chío, deja voy por unas frías, pero de aguas. Muy bien, de agua. De agua, acuérdense que ya estamos decidiendo esta vida. ¡Ay, no, Nefastor! Sácalas tú, Nefastor. Deberías tú estar. Sí te imagino así bailando, Stevie. Sí eres. Órale, contesta. Contesta. Miedo no te tengo. Y donde estés trabajando, ahí te voy a encontrar. Oigan, después de esta intervención del Nefastor, que ya está despierto el hijo, yo pensé que mi hijo no trabajaba, sí trabaja. Es la máquina de chambear. Oigan, bueno, ya les dije de este ventazo, yo ya se los expliqué. Ahora, que ustedes me quieran ignorar y no vayan a querer comprar el boleto y luego anden diciendo que ya no había, que sabe que, bueno.
2: Que me hicieran mucha falta.
0: Yo digo que vayan sí o sí. Ay, no, de veras.

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Ay, cálmate, cadetes. El rostro que tú acariciaste. Dice por acá, ponte la de belleza de encantina, muñeca. Es martes, bebés. Bien chiflados y bien chifladas, es martes. Tranquilice su espíritu de cheve. Dice, ¿una rolita o de qué mood? ¿De qué mood? Hoy es el mood. Dice por acá, Chío, ¿por qué me pones de esas si apenas es martes? Estoy diciendo eso. Dice, hola, Chío, yo sí hice lo que me dijiste ayer. Empecé a comer la mitad de lo que comía normalmente. Vamos a ver cuánto bajo de peso en este mes. Mínimo vas a bajar una talla, o sea, de 3 a 4 kilos. De mí te acuerdas, si no, y si lo haces bien y con agüita y con ejercicio, vas a bajar más. Pero mira, ahorita no te estoy pidiendo nada. Ya con que yo, fíjate, así como les dije a ustedes, yo hoy ya me puse a caminar. Mi media horita por el centro antes de empezar el programa. Dice, ponla de una página más. No, ese no es el mood. Yo nomás era para avisarles del Festival de la Cerveza. Dice, ¿puedes poner un pedacito de las mañanitas con los cadetes para José Luis que cumple años? A ver, mañanitas. ¿Cuántos cumple primero? Porque yo soy bien chismosa. ¿Cuántos cumples, José Luis? Mañanitas, cadetes. ¿A poco ellos cuentan las mañanitas así, bien de acá? Mira, sí, irá.

Ahí están tus mañanitas, José Luis. ¿Cuántos cumpliste, hijo? Muy bien, dice por acá. Pedimos de Arjona la del taxi. Oigan, la voy a poner y ustedes bien saben por qué la voy a poner. La niña es necia. La niña es insistente. Entonces yo la voy a poner a petición porque yo no la pedí, para que luego no empiecen. La voy a poner porque yo les tengo que recordar que este 2 de diciembre viene al Estadio Francisco y Madero nuestro querido Arjona. Todos los de Taxi InDriver y vida de automóvil sabe que esta canción la necesita cantar. ¿Qué tienes que hacer? Comprar tu boleto en Boleto Móvil ya. Del precio que sea, tú no andes viendo ahorita que. O sea, tú separa tu lugar, luego vemos. Luego, ¿qué tal que en una de esas alcanzamos uno más? Pero, mientras, te pido por favor que ya compres inmediatamente este boleto, porque yo sé que te vas a arrepentir si no lo compras. Son las 10:17. ¿Por qué? Porque estoy haciendo aquí unos apuntes. Por eso digo la hora. Por favor, no hagas que me enfade cuando ya esté. Que me enfade. No hagas que me enfade cuando ya no existan boletos. Porque yo ya me puse a investigar y la venta sí está siendo muy efectiva. No sé si porque todas las estaciones estamos apoyando, no sé por... 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Vamos a escuchar esta cancioncita. Nos vamos a ir al corte, regresamos. Estás escuchando Conecta ADN. Acuérdate que tenemos número para que te comuniques conmigo, 8442-943009. Pide tu cancioncita. El mood de hoy, te voy a decir cuál es el mood de hoy. Esa canción con la que conociste el amor, con la que te enamoraste por primera vez. ¿Qué canción estaba? Pídela al 8442-943009. Tenemos tema interesante de salud y belleza.

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2: 10 horas. 22 minutos.
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15: Y comenzamos con las cancioncitas que te llevaron a ese momento del amor. Pide tu canción aquí al 8442-943009. ¿Con qué canción te enamoras? ¿Qué estaba en la radio cuando sentiste esas maripositas en el estómago? Cuando dijiste, qué raro me siento hoy, porque estoy pensando en él o en ella, porque la quiero ir a ver.

Ya estamos de regresito, 10:30 de la mañana, 24 grados. Y esta canción también me la piden porque dice que con esa se enamoraron. Contigo tengo todo, de la firma.

0: Ya estamos de regresito. Ay, fíjense, esa cancioncita, con esa se enamoraron, dice por acá. Aquí mi terminación 2276 me pidió la de La Chona, que porque se había enamorado con esa. Pero ya me dijo que no, dice, no te creas. Hay una canción de Intocable que se llama Por un Beso. Durante un tiempo fuimos amigos, pero a mí me encantaba esa mujer. Pero no le quería decir hasta que pasaron 2 años y medio. Se la canté. Y me dijo que sí. A ver si la puedes poner, porfa. Ahorita ya tenemos 29 años juntos. Ay, la señora se llama Verónica, mi esposa. Señorita Verónica, ¿cómo se atrevió a decirle que sí con esa canción?
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0: Dice por acá, ponme la de Fuiste Tú. Mira, la puse de fondo nomás por no dejar. A ver, ¿qué tienen que decirme?
2: Andaba muy idiotosado ese...
3: ¡Ole! ¿Cómo andas? Fíjate que con la que yo andaba muy idiotosado ese día era con la de... ¿A dónde se metieron los que nos dijeron 2 o 4 meses cuando mucho van a durar? Míranos ahora. Esa, si puedes pónmela, esa está buena. Ya cambiaron de opinión. Esa mera, pónmela, si se puede pónmela, porfa.
0: Irá, nos dio voz. Nos dio humillación, nos dio enamoramiento. Dice por acá, Chío, a mí me gustaba mucho la de WhatsApp de Four Non Blondes. Era la que estaba de moda en la radio. Y pues el que me gustaba nunca me hizo caso, porque yo era mucho más chica que él. Ya más grandes nos hicimos amigos y hasta la fecha somos buenos amigos. Nombres, terminación 2472. ¿Cómo que son buenos amigos? ¿Sabes tú?
4: Dilo.
0: Que jamás vas a verlo como amigo. ¿Sabes tú? ¿Por qué no le das un becho? Un becho y le dices, siempre me has gustado, canijo. ¡Vámonos!
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0: Eso yo nunca.
5: Fíjate que esa rola, mi chido, que acabas de poner, una vez me la dedicaron, ¿verdad? Entonces, y hay una relación muy bonita con esa persona, y se fueron de vacaciones, y para no hacerte la tan larga, de regreso tuvieron un accidente y falleció. Entonces ese fue mi primer gran amor, algo muy bonito, muy lindo, pero pues que bueno, tuvo un final un poquito duro, difícil, verdad, que hasta la fecha sigue doliendo.
0: Ay, no inventes, andamos enamorados, no deprimidos. Y luego fuiste y te prestaron el suéter. ¿Te acuerdas de esa historia? De que le prestaron el suéter y luego fue a regresarlo y le dijeron que había fallecido. No, ahorita de esas historias, no. Ay, no, ya me dio tristeza. Y luego, dime qué pasó. Dime después qué pasó, cómo te recuperaste de eso.
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0: ¡Vámonos!
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0: Mírala.
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0: Mírala, dice Chío, ponte la de golosa. ¿Te enamoraste con esa? Con la de golosa. Ay, de veras. Dice, jajaja, Chío, sí, alguna vez le dije que de chiquilla él era mi crush. Siento que eso nos hizo más amiguis. Entonces, ¿es del otro equipo o qué? ¿O qué? En ese momento le hubieras dado el beso, así, ¿qué onda? Acá, cabezazo. Porque ya dijiste amiguis, ya me hizo sospechar cosas. Ya me hizo cambiar esta historia de amor a esta historia de conversión. A ver, entonces ya me revolví, ya muchas historias que me están encantando. Mi idea dice acá. Dice, tú no lo vas a creer. Yo me enamoré. A ver, tú, Néstor, Nefastor, dime cómo te enamoraste de tu querida y hermosa esposa. Dime cómo esa ser de luz se pudo fijar en ti. ¿Cómo la ataste y cómo hiciste y cómo la obligaste a que se quedara contigo? Dice, pues el primer año fue difícil, todo me recordaba a ella, los espacios, las actividades, todo, así que mejor me fui de la ciudad y el psicólogo me ayudó bastante. La terapia, sí es cierto, amigo, no hay otra cosa que la terapia. No hay nada mejor que la terapia para superar estos duelos.
2: ¿Qué onda, Chío? Oye, yo con la de ese alguien, me acuerdo que yo andaba con una chavilla, pero yo no me había dado cuenta y pues empecé a hablar bien con su prima, era su prima, pero yo no me había dado cuenta que ella era su prima hasta después, que sí, o sea, sí llegué a sentir algo por ella y me dijo que pues literal, que si conocía a esa muchacha y le dije, sí, dice, dice, es que ella es mi prima. Le dije, no, dice, sí. Pero pues yo desde un principio hablé bien con ella. Yo le dije que pues, o sea, yo tenía novia. Y así está el show. Y ella me dedicó a la canción, la de ese alguien de la firma. Y sí, ya después me la topé. Y sí se me quedaba mirando. Yo ya casado, ya con dos criaturas. Santo. Y sí, me la topé y sí volví a sentir algo así.
0: ¡Ay, cállese!
2: Entre mariposas.
0: ¡Ay, no! ¿Cuál mariposa?
2: Pero sí, hijo, me dedicó a la canción, la de ese alguien de la firma. Póntela, no, échame la mano.
0: ¿Cómo que sentiste algo ya cuando...? ¡Ay, no! De veras, dice... La agarró en crisis el nefasto. El nefasto, se me hace que mi querida Nestorcita estaba en crisis y dijo, pues ya no me voy a topar a otro, ya ni modo. Dice, me enamoré de ella por su... Dice... Néstor, ¿por qué eres así? Ya, Dios... Dice, chismen, ¿a quién embarazaron? La embarazó el nefastor. Embarazaste a la esposa, Néstor. Por eso ella se obligó a casarse contigo, porque era de las creencias antiguas de que se tenían que casar con el que se habían embarazado y tenían que arruinar su vida por siempre. Dice, hola, Chío, mi primer gran amor se llama Arlet y nuestra canción fue la de Por un beso de la flaca, y ahora después de 39 años somos amigos. Ella casada, yo divorciado. ¡Santo Cristo! De lo que se entera uno, fíjate. Dice, se la canté bien chavorruco.
3: Y que la agarre y que le dice, y que la agarre y que le diga, y me dice, y le digo.
0: Sí, cierto, así lo contó. Dice, una canción con la que me convencí de estar enamorada es Diseñame de Joan Sebastián. ¿Sabían que esa canción de Diseñame se la dedicaron a Lucerito cuando andaba de prontilla con el Joan? Dice, me preñaron y por eso se quedó conmigo. Te hizo el favor, Néstor, porque ya estabas bien en Barcelona. De veras, hijo, no te andes comiendo. Ay, santo Cristo, ya nos vamos al corte, ¿eh? Ni crean que se me hizo tarde. Regresamos.
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Ya estamos de regresito, 10:47 de la mañana, 24 grados. Y estamos recordando las cancioncitas con las que uno se enamoró. Yo les voy a poner la mía. Mi primer cancioncita del amor. Mi primer cancioncita del amor. En donde yo dije, y luego uno está bien chiquillo, porque también es de la ilusión, ¿no? Ya me voy a casar, así. No, yo aquí ya me vi, por siempre y para siempre. Para mí esta canción es representativa de mi primer amor. Vamos a escucharla. Uno, con Benny Barr.

0: No, pues, después de esta preciosa canción, dice por acá, Chío, ¿cómo me hace falta de los Buki? ¿Cómo me haces falta? Sí, esa también me gusta. Me gusta también cómo la canta más la Ana Bárbara. No sé tú, yo opino que con Ana Bárbara. Dice por acá, ¿por qué no estás poniendo mi canción? ¿Cuál te digo?
1: Yo, fíjate que cuando conocí a la mamá de mi hija, verdad, estuvo bien extraño porque por meses yo estuve soñando con ella, o sea, ni siquiera la conocía y yo soñaba con esa persona, con esos ojos hermosos, esa carita divina, ese cabello espectacular que cada sueño perturbaba, o cada noche, perdón, perturbaba mi sueño y después de meses yo pues llegué a la ciudad. Yo trabajaba de supervisor y llego a la ciudad y wow, que la veo. No lo podía creer, o sea, yo dije, wow. Entonces le mandé un arreglo así espampanante de flores y un pequeño detalle sin conocerla y me acerco y le digo, ¿sabes qué? Discúlpame, pero va a sonar loco lo que te voy a decir, pero te he soñado. Te he soñado, te he visto en mis sueños y le digo, y me gustaría conocerte. Y a partir de ahí, pues se dio una relación.
0: Mira cómo era antes, te acercabas, le invertías sin saber si sí o si no. Hoy, un Instagram, así, hola. El cielo en tu mirada. No, eso era amor. No, bueno, enamoramiento, amor no, pero enamoramiento sí. Dice por acá, qué miedo ese intenso, qué bien intenso dices. Yo estoy diciendo que está bien. Yo digo que eso está bien, hija, no, está mal. Sí está bien, porque mira, ¿para qué quieres uno que no sea intenso? Todo es intenso, todo lo que es intenso sabe bien. El café, los besos. Trae sueño, mija. Dice, ¿tú crees que la morra le hizo caso por ser supervisor? Y ya te están diciendo que no es cierto. Que todo fue porque era supervisor. Dice, y luego cuando despertó, ¿qué pasó? Dice, la morra cuando le dijo que la soñaba, a llorar. Eso hubiera sido yo, así de que, ay, qué amargados, no pueden, es nombre de veras.
2: Ay, no, qué miedo, yo me hubiera alejado.
0: Nos alejábamos, dice chamán el vato. Ven, por eso yo caigo bien fácil, porque a mí sí me enamoró esa historia, entonces debo decir que no, ¿verdad? No, no a la intensidad. Entonces, ¿qué sería el equilibrio? ¿Que te invitaran a salir? No, tampoco. O sea, que ¿dónde? A ver, ay no, ya me confundí. Dice por acá, a mí me gustaría enamorarme, dice, nunca me he enamorado, siento que eso ya no es para mí. Ay, llegó, ay, qué intensos, de veras, ¿cómo que no es para ti? Sí es para todos, lo que pasa es que ahorita a lo mejor estás en una fase donde estás viendo que hay puro esto.
3: O sea, es que sí está chido sentir así, pero no expresárselo nada más. Como si nada, o sea, tú no sabes cómo va a reaccionar la otra persona.
0: Ok, entonces, ¿cómo estaría bien? O sea, ese es el problema, dice, interesante, sígueme contando. Ay, no, de veras, andan bien envidiosos. Dice, lo único intenso que no está chido es una mordida al consómate. Es que miren, yo tengo mi opinión. O sea, nosotros los seres humanos nos quejamos que porque bien blandengues, que porque bien tibios o tibias. Y luego llega alguien que sí te demuestra algo, que le interesas, que quiere conocerte, porque así es. Ni modo que digas que le escribes por Instagram porque no lo quieres conocer. Entonces, debe haber un equilibrio donde dices, me interesa, lo voy a demostrar. Y que la otra persona no lo tome como intenso. Porque luego, si es una persona evitativa, ya valió más. Va a decir que eres intenso hasta por respirar. Dice, jajaja, ja, ja, estaba embarazada en todos sus embarazos, pues se comió los consomates. Dice, amiguita preciosa de mi amor, bonito día, te amo. El amor no existe. Mira, ya vas a empezar. El amor mío hacia ti sí, pero entre parejas no existe, lo inventó Morena.
4: Y entonces que me digas que no.
0: Es un invento publicitario para engañarnos. Dice, si se casó de onda en ese momento y se alejó, pero la quería conocer e insistí, y la sí se sacó de onda. O sea, sí se secó de onda en ese momento, se alejó, pero yo la quería conocer e insistí, demostré que realmente me importaba y fue algo maravilloso. Pues sí, ya tuviste a esta criatura. Mientras acá los envidiosos, nada. Dice por acá, ese año cumplimos 14 años de casada. Este año cumples 14. Complejo los 14 años, ¿eh? Complejo los 14, interesantes y complejos. Te das cuenta de muchas cosas. Decides muchas cosas, haces mucha tontería después y luego te arrepientes y ya anda, ruéguele que rueguen. ¿Qué les iba a decir? ¡Ay, sí! Dice por acá, yo sí creo que el amor existe, pero no es para todos. El amor, fíjense muy bien lo que pone, fíjense lo que pone. El amor existe cuando tú quieres que exista. ¿Será cierto? Oigan, pues ya no les hablé del tema, ya nos fuimos con esto de la primer canción de enamoramiento y con eso nos fuimos con todo el chismazo. Les agradezco mucho por haber estado aquí, partícipes y acompañándome esta hora. Ya sabes que nos escuchamos mañana en punto de las 10 en Conecta ADN con una servidora, Cheo Rosales. Te quedas con Fede y el chismecito precioso. Mi Fede chiquito ahorita viene y mañana pues les doy el tema que les iba a dar hoy, que yo creo también les va a servir. Mi nefastor se está despidiendo también. Esa es su despedida, porque como él no habla, él tiene una capacidad diferente. Entonces, nos despedimos. Acuérdate que yo no te digo adiós. Te escucho mañana en punto de las 10, porque Dios así lo quiere. Besito y chau, chau.

0: digas que no.
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3: 10:59.
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Ya los ignoraste una vez, ¿por qué creen que lo vas a contestar las 30 después? Bienvenidos al Chismecito. Todos se agita, si no. Bienvenidos al Himalaya. ¿Elao? ¿Elao? ¿Elao? ¿Qué onda, chiquis triquis? Me dice mi Peter. ¿Cómo estás, Pita? Hey, Pita. Ay, ay, ay. Hoy es

Hoy es martes tranquilón, martes de tristeza, martes romántico. Lento, que por mi bombón que se miento. Y vamos a empezar con esto. ¡Échale, güerito! Dice, atácate como ayer. ¿Por qué me enojé ayer? Sin censura, dice.

0: Ay, ay, ay, bebés. Ay, ay, ay. Me encantan los martes porque los martes pongo mucha música. Aquí en la mañana y en la tarde en modo avión también. Me la paso. El modo avión me acuerdo que es karaoke, ¿verdad? Ay, qué emoción. Ya quiero que sea en la tarde. Antes no me gustaba, ya te me gusta venir porque me pongo a cantar. Como no hay nadie, estoy canti canti. Saludos para José Luis Zamora, que cumple años hoy. De parte de Ana, Luis, Johnny, Marisa, Lorena, 1, 2, William, Tony. Ay, todos esos se lo felicitan al José Luis Zamora. ¡Felicidades, José Luis Zamora! Déjame, le hablo a mis amigas las travesaños. Amigas, ¿qué le piqué? ¿Qué le piqué? A ver, ¿qué le piqué? ¿Qué pasó? Ay, es que está fallando esta cosa. Es que siempre falla algo y arruina esto, ching. Madre, hombre. A ver, vamos a poner. Ay. Muchos. Ahí está, ahora sí. ¿No? No jalo. Ahí está.
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0: Gracias, travesaños, por cantarle al José Luis. ¿Sí es José Luis el cumpleaños? Sí, José Luis Zamora. José Luis Zamora está cumpliendo años, travesaños. Cántenle otra vez.
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0: Gracias, travesaños. Por acá dice Fede, pon la de Tú te vas de Chayanne. Yo lo fui a ver al Madero. Bueno, mejor no. No me acordaba que no debo pedir canciones, olvídate. Y te callas, Rafaela, porque ayer te ganaste boletos. Dice por acá, Federica, haz lo que quieras, di lo que quieras, pero nomás no cantes, por favor. Se distorsiona el sonido, mi rey. Ah, ya dijiste, bebé, ya dijiste. ¿Qué más quieres que no haga, bebé? ¿Qué más quieres que haga yo en mi programa? Cuando tú tengas tu programa, haz lo que tú quieras, bebé. Yo, es más, bebé. Púdrete, mira, fíjate. Espérate, perro, espérate, ahorita vas a ver. Hijo de tu madre. Viejo idiota. Mira, mira, mira, espérate. Espérate, nomás yo encuentro una. No me importa, bebé, no me importa.

0: Ahora sí. El que estaba diciendo que no cantara.
1: ¡Cállese el hocico!
0: No lo encontraba, ya lo encontré. Y dice el coach Fede, ya quédate en la clase de las 8:30. Es la clase más chismosa del gym, te comienza. Oigan, hoy sí fui al gym a las ocho y media, hoy sí cumplí. Le dije al coach, ya es mi segundo día de la semana, ya no voy a ir toda la semana. No, sí voy a seguir yendo, pero es que ya estoy yendo a las 8:30. Para que vayan, porque mi amiga la gorda me quedó mal. Le dije que fuéramos y se sordió. Y le dije, vamos, y hasta el coach le dijo que le iba a regalar una clase y se sordió la gordita. Condenada gordita. Pero bueno, la voy a llevar, un día de este la voy a llevar. Vayan con el coach Pato. Por acá dice, es que hoy sí fui al ejercicio. Coach, felicíteme porque hoy sí fui al ejercicio. Dice, hola Fede, buen día. Hasta salí en las historias del gimnasio. Por si tienen la duda, váyanse a las historias del gimnasio y ahí estoy haciendo un buen ejercicio. Hola Fede, buen día. Aquí ando escuchándote como siempre. Muchas gracias, qué bueno que me estás escuchando, mi querida Lidia. Yo te quiero mucho. Dice Fede, ¿vas al BPM? Sí, voy ahí. O sea, no, así que digas vas, pues no, ¿verdad? Porque falto mucho. Pero sí pago la mensualidad, ¿eh? Sí la pago, ¿eh? Dice, ¿con el coach Pato? Sí, con el coach Pato. Ahí vamos. Te digo, no es que digas voy a ir y te voy a topar, porque la neta uno nunca sabe cuándo caigo. Pero de que voy. Dice, muy bien, es muy buen coach. ¡Hala! ¡Tienes sus fans! ¿A poco ibas ahí o qué? ¿Ibas ahí o qué? Con el coach. ¿Qué dice por acá? Escribe rápido, queremos chisme. Escribe rápido. Guagua. Si quiero el chisme antes de ir a la canción, ya tengo que mandar la canción y no me cuenta el chisme. Ay, por acá dice. ¿A poco? ¿Con cuál? Acá ya llegó el chisme, coach. Bueno, ahora sí vamos a música porque no le he mandado. Vámonos.

0: Ay, qué bonita canción de la Adriana Salte, ¿verdad? Ariana Ganda. Dice, por acá ya esta semana se cayó. Ya, coach, ya le sacaron chisme, coach. Ya me dijeron dónde estaba antes. Ya me dijeron, coach. Ni modo. Dice, por acá yo haciendo un... Culation. ¿Qué es Culation? ¡Ah, las pompas! ¡Ay, Cherizada! Ya nomás qué pompota tiene la Cherizada. ¡Qué bárbara! Mira cómo abre las piernas la Cherizada. Me quedé viendo el video. Me quedé viendo el video en calidad de morbo. Ay, qué pena.
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0: No te preocupes, ya te traje más de lo que te gusta. El chismecito, continuamos.
10: Ya volvimos. Fede se fue al baño con el video de Cherizada y un tarro de crema, dijo que ahorita venía. Así que vamos a música. Manden mensajes y pídanme consejos de amor si quieren jijijiji. Los quiero, saludos.

Ay, qué bonita rola, ¿verdad? ¿Se acuerdan de ese vato que cantaba? ¿Qué pasó? ¿Qué fue de ese vato? Es más que ya no existe, ¿verdad? Ya no existe. Yo creo que ya no existe. Pero bueno. Se me estaba olvidando que este programa se trataba de chismes. Ya ni les he contado ningún chisme, ¿verdad? Es que yo siempre los mantenía al tanto de todo. Pues que ¿sabes qué pasa? Como que últimamente no pasan cosas tan interesantes. O sea, la neta, como que los espectáculos ya se basan en... Mira, ahorita está de moda lo de la oreja de Van Gogh, ya aburrió. Ángel Aguilar y Cristian Nodal todas las veces, ya aburrió. Ya, o sea, ¿ya de qué hablamos? Ya aburrieron. El jefe de Angélica Vale, ya aburrió. No, o sea, ya de verdad, ya no hay nada, no hay noticias nuevas, no hay nada interesante. El pleito de RBD nunca se solucionó, ya aburrió. Que por cierto, si vieron que el Poncho Herrera sacó un documental, no un documental, pero sacó como un, no es un podcast, es como un video. Bueno, una serie. Sacó una serie de entrevistas que le hizo a personas pues que él considera importantes y que él considera como parte de su vida. Y entre esas personas, una de las entrevistas que yo creo que va a ser la más vista de su canal, o más bien de su reality, porque va a ser, no me acuerdo dónde va a ser, en Amazon, en Netflix, no me acuerdo dónde. Pero yo creo que la entrevista más vista y el capítulo más visto va a ser el de Poncho entrevistando a Anaí, porque era en Mia Colucci y el Charrito Montaperros. Yo creo que esa va a ser la más vista de todas. Y obviamente van a tocar temas de Rebelde. No sé si vayan a hablar de RBD, pero va a estar bueno, va a estar bueno. Esta serie de entrevistas, la neta, a mí me llama mucho la atención. Sí son varios futbolistas, artistas, actores, pero entre ellos está Anaí. Y pues bueno, pues se supone que el Poncho Real hizo una buena entrevista a Anaí. Hablaron de experiencias que tuvieron juntos y cosas así. Es bien padre, va a estar padre. Va a ser como nostálgico, le está recordando a Mia Colucci y su amor con Miguel Arango, ¿verdad? Ahí en la novela de Rebelde. ¡Qué padre! ¡Qué padre! Fíjate cómo ya nunca volvieron a protagonizar una novela ellos, ¿verdad? O sea, estaría padre que los hubieran contratado en una novela y los hubieran dado el protagónico otra vez. Una novela diferente, así como por ejemplo le tocó a Angelique Boyer con Sebastián Rulli como en 16 novelas, ¿verdad? Que protagonizaban así. O a Maite Perroni cuando protagonizó con William Levy también dos veces. O sea, sí, pues deberían de ponerlo, ¿verdad? De ponerlos así. Oye, ahorita de que papás, ¿qué? Papás por conveniencia, cosas de esas que pusieron otra vez a los amores de la infancia, ¿verdad? Que Daniela Luján y Martín Rica. Y que sí, estaría padre eso. Que hubieran hecho eso con Mia Colucci y con el Miguel Arango, ¿verdad? De perdido en un reencuentrillo por ahí. Pero bueno, ahí vamos a ver ese documental o esa entrevistas que les hizo, que le hizo el Poncho Herrera a la Janaí. Así es que pues vamos a estar al pendiente. Pero bueno, ay, ay, ay, vámonos con música, estamos en el chismecito. Tú te puedes comunicar 844-294-3009, 844-294-3009. Qué apagados andan, ¿eh? ¿Qué pasó?

0: Por acá dice, déjame checo todos los mensajes que tengo. Ay, nomás tengo uno de Peter. Peter me quiere mucho. Dice por acá, ya nadie ve televisión abierta, dice. Me da mucha risa porque yo sí voy a ser sincero, güey. Voy a ser sincero con usted. ¿Sabes qué es lo que me molesta a mí ya de hablar y decir cosas? A mí me gusta mucho pelear. Me gusta mucho pelear en redes sociales porque yo soy una señora desquacerada. Me gusta mucho decirle cosas a las personas en Facebook. Pero me cae bien mal porque ya no puedes decir nada porque de volada te dicen,
1: es que trabajas en los medios, estás comprado.
0: Ay, me cae bien mal que me digan eso porque yo quisiera estar comprado. Pero, o sea, yo siempre opino personalmente de algo y lo...
1: Eso dices porque estás comprado.
0: Y así de que, ay, no me caen bien gordos. Pero bueno, esa era parte. Entonces, hay mucha gente que dice, ya nadie ve televisión abierta. Y luego, trabajas en tele y te das cuenta de la cantidad de gente que te ve. Y tú mismo te impresionas. Yo en lo personal te lo digo, a mí me ha pasado que yo también digo, ¿quién va? O sea, yo por ejemplo, justo me pasaba que antier que estaba platicando con alguien, que me dice el chavillo, me dice, ese es un amiguito chiquito, y me dice, ay, a ver, yo quiero trabajar en la tele, que no sé qué, me digo, pues pide chanza, le digo, pues pide chanza, pues X, y luego me dice, ay, no, pero imagínate que me pongan el noticiero en la mañana. Nadie ve el noticiero en la mañana. Dije, te sorprenderías de saber cuánta gente ve el noticiero en la mañana. A mí me sorprendía mucho salir en la tele y que entraba yo a trabajar a las 6 en la tele. Y yo decía, ¿quién fregados prende la tele a las 6? Oye, una infinidad de gente. Antes cuando eran de llamadas, yo entré todavía cuando eran llamadas, había telefonista. Entonces la telefonista recibía las llamadas, las ponía todas y luego ya te mandaba los papelitos con las llamadas al estudio. Oye, un chorro de llamadas. Y yo decía, ¿pero quién fregados habla a esta hora? ¿Quién fregados te ve? Y luego, de repente ibas en la calle, de que tú sales en la tele, ¿verdad? Y yo, ay, sí, pero a las 6 de la mañana, bebé. Dije, ¿quién ve la tele a las 6 de la mañana? Hay un chorro de gente que ve televisión abierta todavía. Hay un chorro de gente que ve televisión abierta, bebé. Yo me sorprendo también con lo de La Rosa de Guadalupe y todos esos programas de televisión abierta, Acércate a Rocío y cosas de esas de TV Azteca y Televisa. ¿Qué dices, güey? ¿Quién las ve? Pero tú hablas porque eres más joven. Pero hay mucha gente que ve la tele. Y si te quedas de que, ¿qué onda? ¿Por qué? O sea, ¿en qué momento, verdad? Según nosotros, ya murió la tele, ya. No, hay mucha gente que ve tele, bebé. Hay mucha gente que ve tele. Y es que hablamos desde nuestro privilegio porque, pues tú sí tienes para el Netflix. Tú sí tienes para el cable. Tú sí tienes para un celular y estar viendo el TikTok a todas horas. Hay gente que realmente, una no le sabe, otra no le interesa y otra pues no tiene. Y ve la televisión abierta todavía. Te lo juro, entonces sí está raro eso, pero pues es que así es esto. Así es esto. Dice Fede Babidi, ¿cómo estás? Ten excelente martes. Hoy toca doble contigo, triple, porque viene toda la mañana yo. Dice, te mando un beso en los cachetes. Saludos a Tel Jesus. Dice por acá, sí es cierto. Dice, neta, sí, bebé. El jueves, mi Peter, el jueves. El jueves, bye bye. Dice por acá, saludos, bebé. Saludos, Nefastor. A Néstor ya no lo quiero, la neta. Antes le agarré. Al resto sí le había agarrado cariño, pero ya no. Nah, Néstor le chifla a todos, ¿eh? Néstor le habla a todos y luego ya viene aquí conmigo. Desde la mañana ya sabes dónde está. O sea, Néstor en vez de escucharme en la mañana, ya sabes a quién escucha. Y luego ya ahí viene aquí y manda audios como si les fuera a poner play yo y como si fuera a ser gracioso. No, vayas a ser gracioso en su otro programa, córrele. Vayas a ser gracioso en su otro programa. Allá lo tratan muy bien, allá quédese. Yo no voy a andar mendigando gente. Dice por acá, ¿para dónde? Para hacer manifestación. Pues ya sabes para dónde, Peter. Peter sí me sigue a toda hora. Peter sí es buen amigo. ¿Verdad que sí, Peter? Somos una comunidad arcs. Dice por acá, dice, los demás de 30 seguimos viendo la tele desde las 6:30 porque así nos acostumbramos en los 90s, viendo el comercial del Chitati. ¿Te acuerdas? Que te estaban poniendo el uniforme y tú así viendo la chancla. ¡Sí, Tati! Dice, por Superación Social, mientras nos peinaban para ir a la primaria. Oigan, y en el radio, no sé si ustedes escuchaban radio de chiquitos, y yo creo que todavía sale, pero cuando estabas, tu mamá te decía, ¡rápido, ya es bien tarde! Y luego en el radio escuchabas la de, amigo, hermano, aquí estoy. La ponían en el radio. Y cuando sonaba eso, es porque ya era bien tarde. Dice por acá, a mí me cae bien mal la gente que se cree superior por no ver televisión abierta. Se criaron viendo el Canal 5 con las antenas de conejo que batallabas para que agarrara la señal y ahorita ya puro Netflix y puro streaming. Que no sean horas, dice.
2: Gente naca.
0: Sí, sí, estoy de acuerdo con Robotina. Dice, todos seamos como Peter, el Néstor que le rumbe. Sí, Peter ya es mi mejor radioescucha, la verdad. Ahorita tiene la estrellita en la frente que es mejor radioescucha, así. Porque me sigue para todos lados. Dice por acá, la estación del gallito. Ay, eso todavía existe, bebé. Quiero escuchar, ¡ki, ki, ki! Son las 6:47. Y tú de que, ¡no, córrele! Y tu mamá aventándote la mochila y todo así porque ya era bien tarde. Oh, estaba bien bañado. Dice, esa de amigo hermano era un clásico. Las ponían a las meras 8 y sabías que ya valió más. Cuando sonaba ese decías, ¡chin, me van a cerrar la puerta! Y tu papá arrancaba de... Para que no te le cerraba, porque ya decías, híjole, ya llegué bien tarde. Ya bien tarde, la verdad. Dice por acá, consejos de amor para la Robotina. Las caguamas son mejor que un robot. Así que mejor retoma tu emprendimiento de micheladas. Ah. Ay, no. Pues bueno. Ya ves, Robotina, que las caguamas son mejor que los hombres.
2: Claro que no, las caguamas no te dan placer masculino.
0: Oh.
2: ¿O sí?
0: No, cochina. Por acá dice... Dice, éramos felices y no lo sabíamos, ahora tenemos cuentas que pagar. Fíjate, la vez pasada me estaba preguntando uno de mis alumnos, bueno, una alumnita, y luego me dice que ella no quería crecer. Y me dice, oiga, ¿qué es lo más triste de crecer? Le digo, nada es más triste de crecer que tener deudas. Le digo, y lo más triste es que de grande nunca las puedes evitar, güey. ¡Nunca! ¡Nunca evitas las deudas! Y es lo peor. Y es que ayer, bebé, cuando fue antier también me pasó que yo dije, ah, ya me estabilicé económicamente, todo bien padre, bien bonito. Y luego, tómala, las tarjetas atrasadas, güey. Híjole, intereses y todo. No, hombre, bebé, me aventé todo, bebé. Yo, la verdad, mira, te voy a ser sincero. Voy a serles sincero con algo personal. Y yo sé que me van a entender. Y sé que se van a sentir igual de tristes que yo, bebé. Ya ven que nos dieron las utilidades. Bebé, no disfruté ni un peso, bebé. Ni un peso, no pude ahorrar ni un peso porque debía un chorro. Pero así como me las dieron, mira. Pagué todo. Dije, vámonos. Yo prefiero quedarme sin utilidades, pero ya todo en ceros. No lo logré, pero... pero me acerqué. Y dije, no, mira, me voy a quedar a 100 ceros, pero mira, va, para la tarjeta, vámonos. No pude, pero ya me acerqué, bebé, ya me falta menos. Es que ahorita ni siquiera me ponga nada enfrente porque compro. Entonces, ahorita estoy en abstinencia de compras. Trato de no ver ni voltear a ver nada. Me mantengo ocupado para no comprar nada, bebé. No, está bien gacho. Dice por acá, lo peor de crecer... Más que tener deudas es cenar frío y... No, fíjate que eso sí, no, a mí no. Para mí eso no es, dice... Lo mejor es cenar frío. No, yo sí ceno frío, me vale. Prefiero cenar frío a estar perdiendo tiempo calentando o así. No, mejor frío. Dice, y cochar a fuerzas. No, a mí sí me gusta fuerzas. Sí. No quieres, te amarro. Imagínate que alguien escuche el radio. No, bebé, no digas esas cosas. Dice... ¿No quieres? Cachetada. Vámonos, ¿cómo que no? Aquí estás para cumplir. Bien macho.
3: El macho.
0: Dice, ni con todas las utilidades del mundo se podía pagar el amor que aún te tengo. Ay, bebé, no sabes cuánto te extraño cada día, la verdad. Me ignoras todo el rato. Todo el día me ignoras en el mendigo Instagram que te mando un chorro de reels. Y ni siquiera eres para contestarme, te quiero mucho. Pero ya nomás prenden la cámara y ponen aquí el radio en vivo y ahí sí me dices que me quieres mucho. Condenado hipócrita. Yo sí te extraño mucho, amigo. ¿Por qué te corrieron?
4: Hola, Fede, buenos días. Ahorita que dijiste de eso, bueno, que alguien comentó de que se creen mucho los que no ven tele. Yo tengo un compañero, yo soy una chavorruca de 40 años. Tengo un compañerito como de 20 y tantos años.
0: Eso ya no es chavorruca, ya estás vieja.
4: Años. Y me echa carrilla porque, pues yo escucho el radio, o sea, yo trabajo en la calle. Y voy escuchando el radio siempre.
0: Ah, yo tengo una tía que también trabajaba en la calle. Se llamaba Gwendolyn.
4: Escucho a ti, obviamente. Y me dice, ¿a poco escuchas el radio? ¿Por qué no traes una...? ¿Por qué no tienes este Spotify? Que no sé qué. Y yo, ¿qué tiene de malo escuchar el radio? También es música.
0: Claro. Aparte está entretenido. Está entretenido de escuchar el radio. Yo creo que el radio todavía no muere. Yo creo que el radio todavía tiene lo suyo. Tiene alguno que otro locutor que está chido y te la pasas bien. Y pues para eso es, para entretenerte. Para entretenerte. Y pues si tienes Spotify también, dile, también tengo. ¿Me lo vas a pagar o qué? ¿Por qué tan preocupado? Así, pues sí, dile. Ay, como ahorita fui bien grosero, bebé. Ahorita fui bien grosero. Nada que ver con el tema, pero antes de irme a la pausa. Llega alguien. Un conocido de por ahí. Y me dice, ya estás más repuestito, ¿eh? Me dijo, me sentí bien mal. Es que a mí no me gusta que me digan que estoy gordo, güey, porque... Pues estoy gordo, pues ¿qué quieres que haga, hombre? ¿Cuál es la necesidad de decirle a alguien que está gordo, güey? ¿Cuál es la finalidad de decirle a alguien que está gordo? Ay, te veo más repuestito, ¿eh? Y me dice, te veo más repuestito, ¿eh? Y me empecé a reír. Le digo, ay, qué bueno que me lo dices. Le digo, tengo días queriéndome parecer a tu papá. Qué bueno que me dices que sí, ahí la llevo, güey. Y se quedó así de... ¿Eh? Síguele, perro, síguele. ¿Quieres bufar? Yo la regreso.
3: El tiempo no fluye igual dentro de esta transmisión. 11:47.
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0: Ay, ay, ay.
1: Es el Climb, Climb. Voy a leer mensajes. Dice, Robotina Golosa. Ella sabe cosas, dice. ¿Ella sabe cosas?
2: Muchas cosas.
1: Dice, dichoso tú. A mí ni un quinto, dice, en el IMSS no dan. Así pasa, bebé. Dice, ¿y eso que no tienes hijos? ¿Cuáles utilidades? Dice, ya se fueron, matrículas, colegiaturas. Pues por eso no tengo, soy más pobre que para tener hijos, no. Dice, ¿qué es eso de utilidades? Dice,
3: guamas no te dan placer.
4: Oye, Fede, pero todavía sigue pasando esa de, amigo, hermano, aquí estoy a las 7 en punto, aquí en la radio. Una que trae un 3, un punto y un 5.
1: Tres, un punto y un cinco, esa sí no me la sé, bebé. Pero sí todavía la pasan según yo. Dice, ya no entres en detalles que me prendo.
5: Necesito saluditos para Obed, vengo aquí en Didi. Mándale un saludito, por favor, carnal. Que tengas excelente día.
1: Excelente día, un saludo para Obed.
2: Saludos, Obed.
1: Saludos, saludos. Qué bueno que nos escucha.
6: ¿Qué onda, Kiko? ¿Qué? ¿Cómo andas? Pues ánimo, bien. Excelente martes.
7: Tengo un compañerito como de...
6: Ajá. Ayer ahí me topé allá por el barrio a Diego Correa.
1: ¿A poco?
6: Ánimo, tú, tesorito.
1: Andaba en campaña, ¿qué? ¿Sí, verdad? ¿Cómo le ha ido? Dice, Kike, el primero, bebé. El primero, Peter, el primero. Por acá dice... Dice, escúchame, perro del mal. No, bebé, manda audios a las 6 de la mañana. A esa hora te escuchan. En ese horario te gusta mucho estar, ¿no? Pues quédate. Dice por acá, ja, ja, ja. Dice, buenos días, Fede. No quieres, te amarro. Ni modo, bebé, ni modo. Dice por acá, perdóname, hermoso, ya te mandé reels otra vez. Dice, escucho más la radio que Spotify. Escucho más la radio que Red Flags. Dice por acá, parte de crecer es casarte y saber que le vas a enviar muchos reels de cocina que tu esposa no te va a cocinar. Y que ella te va a enviar muchos reels de lugares en el mundo donde no lo vas a llevar. Pues no, pues porque eres pobre, ¿verdad? Dice, buenos días, chiquis. Aquí llegando a poner gorro. Nunca eres gorrosa, me ale. Dice, tarde pero bien segura. Entonces, Peter es el nuevo Alex de Guadalajara. Dice, es porque es el mes del Pride, porque los dos son hochis. Dice, ustedes ya les dieron utilidades. Sí, es que Peter es hochis.
8: Jefe de loco, ¿te acuerdas de la de...
9: Caramelito, ¿qué corazón?
1: ¡Ay, sí!
8: Las 11:47. 11:47.
1: Gracias.
8: No me acuerdo en qué estación era esa.
1: Yo tampoco me acuerdo de esa, ¿de qué estación?
8: ¿Cómo que te vas? ¿A dónde vas? ¿Cuándo regresas? ¿Quién te dio permiso? ¿Qué onda? ¿O qué, hombre?
1: Nadie. Pero me aburrí. Nunca están aquí. ¿Qué les iba a decir? ¿Saben de qué también me acuerdo mucho? Yo cuando estaba chiquito también escuchaba el Over Ulloa. El Over Ulloa también, ¿verdad? Que cubetazo, y aventaba la cubetazo, ¿verdad? Se escuchaba como de agua. ¿Qué más decía? El Over Ulloa también era muy bueno. Todavía, ¿verdad? Todavía es, pero no sé si... ¿Todavía tiene programa así matutino? Don Over Ulloa. El año antepasado, en la posada, bueno, no en la posada, en una reunión que tuvimos aquí de ADN, fue y nos dio una conferencia, el Over Ulloa. Pero no sé si todavía tenga programa. Por acá dice, hola Fede, buenos días. Oye, también te sigo en donde esté. Ándale, tú también. Dice, sí, hay muchas personas que aún vemos televisión. Me trabé. En señal abierta. Dice, de repente también se agradece escuchar comerciales. El radio, pues aquí estamos para escuchar música. Hay plataformas, pero en estos momentos está padre escuchar al locutor. Dice, su radio escuchas, es padre. ¿Verdad que sí? Dice, ¿te vas a ir de...? No, sí, güey. Sí. Pero sí. Dice, la pura envidia, mi Fede. Yo la neta quisiera tener tu cuerpo... Pero lo tengo como así del perezoso. Dice el Walter, ven por mí. Ay, Walter, desesperado. Dice, a mí me dieron 500 de utilidades, se los puse de gasolina. Y se los ponías en la gasolinera chafa y te fregaba el carro. Saludos, tesorito. Saludos a la retina. Andamos acá a la parquita. Saludos. ¿Qué dice por acá?
10: No, tesoro, ya, esas televisas... Era antes como no hay problemas como en programas infantiles, ya que estamos 2026 y ese problema, pero más unas telenovelas con las cochinadas, como Robotina, también que le gusta diciendo las porquerías y cochinas, y delante de los menores que si les falta el respeto, que no respeta, yo sé de todo. Es cuando yo voy en camión, yo no los pongo. ni loco, porque luego va a ser... Uy, ¿qué es eso?
1: Ajá.
2: Alejandro de Guadalajara, ¿vas a ir al desfile de gays en Guadalajara? Supe que eres jotito, y que vas a andar en calzones en el desfile de los gays, ¿a poco sí?
10: ¿Qué es eso? Se oye como... Es que los niños escuchan los usuarios y también hay cámaras, se escucha también. Traen y bocina como audios, se los graban. Y va a decir, oye, ese está enfermo. ¿Por qué anda poniendo novelas de Televisa porquerías? Está mal. No, es que aparte sí es cierto, debe respetar a los menores.
1: Ya que sí.
10: Por eso yo, Televisa no veo eso, ¿eh? Porque no. Está...
1: Dice, ayer el ardido y hoy el Néstor. No, el Néstor no hizo nada. Dice, al Over y al Pelitos Power. Ah, al Over y al Pelitos Power. El Pelitos Power todavía existe, el Adrián. Me cae muy bien el Adrián. Dice, sí, chiquis, aún tiene programas 10 y media, 8 de la mañana. Ándale. Dice, oye, Ulloa todavía está en la 89.7 y tiene música de niños hasta como a las 8. Todavía lo escuchamos cuando voy a dejar a mi hijo a la escuela. Pues bueno, en vez de que me escuches a mí.
0: Oye, Fede, ¿todavía ¿qué? Existe el Over con sus programas matutinos? En la mañana cuando llego al colegio al niño, lo escuchamos en el camino, lo dejo y le cambio ADN.
1: No, mejor escúchame a mí en la mañana. Dice por acá... Que le cambie otra estación, dice.
11: Alejandro de Guadalajara.
12: Fede, porfa, bloquea ese vato. Trae puro hambre.
1: Jamás voy a bloquear a Alejandro de Guadalajara. Jamás lo voy a bloquear. Jamás. Ni a él, ni al Peter ya. Ni a Lidia. Ni a Ale. Ni a nadie. Dice, oye, Fede, no sé si lo escuchaban, pero yo cuando llevaba a los niños a la escuela escuchábamos al tío Gus. ¡Ay, el tío Gus era el de... ay, ¿cómo si...? ¿Ese cuál era? Ese programa era buenísimo también, ¿verdad? De niños. Era como para niños. Del tío Gus, sí, cómo no, yo también me acuerdo de ese. Dice, yo también escuchaba el Bombos, tócanos, Fede, tócanos, sí. El tío Gus, ¿verdad? Pero el tío Gus, ¿qué hacía? No me acuerdo.
13: Ya llegué, buenos días, chismos, un excelente martes. Fíjate, ya casi mero es sábado. Fíjate que todavía está el Over, lo seguimos escuchando.
1: ¿A poco?
13: Saludos, hermosa robotina.
1: Saludos para ti, mi Humberto.
2: Gay.
1: Siempre le dice cosas al Humberto. Vámonos a la pausa y ahorita regresamos, que ya llegó el Walter.
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1: 12 horas, 8 minutos.
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1: 12 horas, 10 minutos.
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21: Ah, ya regresamos y ahora sí ya está Walter con nosotros. Walter, como cada martes, bienvenido.
22: Hola, ¿cómo estamos, Fede?
21: Ay, no escuché. ¿Cómo te va? Ahí, ¿no?
22: Ahí ya me escucho. No,
23: a ver,
21: ahí.
23: A ver. Ándale, ándale. Ah, sí,
21: prendí el equipo.
23: Ya se escuchó muy bien.
21: Ya llegó el Walter con nosotros como cada martes.
23: ¿Cómo estamos, Fede?
21: Hombre, aquí andamos bien felices y bien contentos.
23: Pues aquí yo también un día más hablando de temas de psicología, psicoanálisis, etcétera, ¿no?
21: El día de hoy, como es el mes de los hotchis, vamos a hablar cómo curar a un gay.
23: De las terapias de conversión.
21: La terapia de conversión. Walter, ¿por qué inventaron eso, las terapias de conversión?
23: Pues... mira, es que ya hace años, todavía en el DSM-3, o sea, que es el manual diagnóstico de las enfermedades mentales, todavía la homosexualidad se consideraba una enfermedad.
21: No seas bañado, ¿a poco sí? ¿Pero así venía así tal cual como enfermedad?
23: Sí, tal cual era un trastorno mental.
21: No,
23: la homosexualidad. La verdad no recuerdo muy bien cómo venía clasificada, o sea, ¿con qué nombre? Pero la homosexualidad se consideraba un trastorno mental anteriormente. Se votó, o sea, se hizo una votación por parte de los psiquiatras para que fuera retirada la homosexualidad como trastorno mental. Pero pues quedó mucho el estereotipo,
21: sí, de que estaban enfermos,
23: de que la gente está enferma, sí. Y entonces salieron terapias, ¿verdad? Pues para tratar de enderezarlos, por así decirlo, ¿no? Pues que generalmente pues no han funcionado, no. Aunque hay algunos casos que han dicho que sí han funcionado. Por ejemplo, el caso de Mauricio Clark, no sé si te acuerdes.
21: Es bien inventado. Era el que profesaba eso, ¿verdad? De que sí. Se podían curar.
23: Sí, claro que decía cosas muy chistosas, ¿no? Porque decía, bueno, todavía no he podido estar con una mujer, ajá, pero yo ya no soy gay.
21: Ya no soy gay, pues sí. Primero les amputieron, ¿sabe qué cosas? Por la cola, y luego ya... Espérame, ya tiré todo.
23: Sí, entonces, pues antes por eso se consideraba, y pues todavía a nivel religioso, por ejemplo, hay muchas instituciones religiosas que todavía llegan a pensar eso, sí, de la homosexualidad, que llegan a pensar que es un pecado, o que llegan a pensar que, por ejemplo, es un demonio.
21: Satanás lo hizo gay.
23: Así sí, exacto, y entonces siguen aplicando muchas veces la terapia de conversión. De hecho, hace poquito ya ves que se hizo viral esta persona que agarró la patrulla espiritual. No me acuerdo cómo se llamaba.
21: Ese tema querían que lo tocáramos contigo.
23: El de Karim, que si le queremos llamar así, ella, se llamaba Karime, ¿no? Para ella. Sin embargo, pues en el acta de nacimiento, pues decía Karim, ¿no? Ajá. O sea, su nombre oficial como tal es Karim. Sin embargo, pues ellos aferrados de que no, pues es que es hombre. O sea, si te bautizaron hombre, eres hombre.
21: Le cortaron el pelo hasta cortito y todo, ¿ah?
23: ¿Eh? Entonces le cortaron el pelo, etcétera. Y pues se hizo todo un rollo porque pues ya lo estaban induciendo para que a fuerza, pues convertirlo en esas terapias de conversión, ¿verdad?
21: Eso sí, eso sí. Uh-huh. Dice, por acá el micrófono de Fede no se escucha. ¿Cómo no?
23: A ver.
21: ¿Escucho, no?
23: Pues es que a lo mejor el mío se escucha más fuerte, ¿no? No será eso.
21: Tengo todo. Sí se escucha, ¿no? Así me escucho bien. Dice, Fede, yo te quiero convertir. Yo creo que todavía tienes oportunidad de dejar de ser machuquis. Tomboy.
23: Tomboy activa.
21: Dice, el Mauricio Clark con lugar. El Mauricio Clark, según esto, se curó ya cuando andaba con todo el trasero desflorado.
23: No manches.
21: Pues es que sí es la verdad, o sea, ya no manches, o sea, ya te curaste, pues ya algo te pasó, o sea, por algo ya no quieres.
23: No, y pues de hecho ya no tenía casi nariz, ¿va? ¿Sí te acuerdas? Que casi ya no tenía nariz porque el cartílago se lo acabó de tanta droga.
21: De tanta droga, y ahora sí ya me curé, pues ya no tiene nariz, pues ya con qué te... ya con qué te enfermas, y así te escuchas. Pero más bajito que Walter.
23: Le ha de haber pasado. A lo mejor me subían mucho a mí, más bien.
21: Así que yo. Ahí estoy ya. Ahí estamos, ya.
23: Sí, ya.
21: Y si te escuchas, por acá también dice eso. Por acá hay un audio. ¿Qué dice el audio? Es que el audio se lo tengo que poner, pero desde acá. Ahí va.
24: Fede, bebé. Sí te escuchas, pero como que está descompensado el volumen. Entonces va así como que lejos.
21: Se me hace que es el micro. Que yo. Es que alguien lo mueve. Sí, no sé por qué siempre mueven las cosas, pero bueno, ya, uno ya no chismea, luego lo regañan. Pero bueno, seguimos.
23: Después ¿de qué vamos dicen a hablar? Que uno es el grillero.
21: Dicen que uno es el grillero y la verdad, la vez pasada sí les dije. La vez pasada yo sí chismeé, no me importa, soy bien chismoso. No me acuerdo qué dije y luego me dicen, pues voy a decirlo, algo me dijo por acá, le dije, no, es que lo pongo en el grupo porque quiero chismear. Ahora sí, ¿de qué vamos a hablar? Porque no vamos a hablar de eso, era broma.
23: Vamos a hablar, ya hablamos poquito,
21: sí,
23: ¿verdad?
21: Sí, hablamos poquito.
23: Ya si gays. Tienen más preguntas sobre eso, pues si quieren, sí. Háganlas, pero...
21: Se acabaron los gays, ya.
23: Como tal, el plan era otro,
21: sí,
23: ¿no?
21: Sí, vamos a hablar de otra
23: cosa. Vamos a hablar sobre repetir patrones, Fede. Muchas veces la gente dice, oye, Walter, ¿por qué si ya yo corté con mi ex que me trataba mal, por qué ahorita ando con otra persona que me vuelve a tratar mal?
21: Oye, o ponle que no anden, pero de repente también yo he escuchado a chavas que se sacan de onda y que dicen, es que no es posible que yo corté con mi ex y ahorita me está empezando a gustar este vato cuando el vato me trata igual que mi ex.
23: Ándale también.
21: Y que no se quieren enamorar, pero que caen ahí con ese chavo.
23: No se quieren enamorar, pero ya tuvieron 2-3 encuentros.
21: Ya 2 encuentros, sí, pues sí, cómo no.
23: Sí, eso pasa mucho, ¿no? Exacto, también que a lo mejor ya andan con alguien diferente, alguien que sí es diferente, pero les llama la atención a alguien que es parecido a la persona que tenían anteriormente.
21: ¿Pero por qué? ¿Por qué vamos con el mismo patrón? O sea, ¿por qué no aprendemos? Dicen por ahí.
23: También llega a pasar incluso también, Fede, con amigos.
21: Sí.
23: O sea, por ejemplo, hay ciertas amistades que a lo mejor no son tan nutritivas, tan buenas, etcétera. Y luego la gente dice, es que siempre mis amigas me traicionan, ¿no? A veces puede llegar a ser algo de esa persona como sí. tal, o también puede llegar a ser algo, pues, directamente de cómo elige también a esas personas, ¿no?
21: Sí, pudiera ser algo de ella, ¿verdad? De él.
23: Porque aparte, hablar de elección como tal, Fede, ya es difícil. Por ejemplo, uno elige a sus parejas, sí, pero no totalmente. Y voy a decir a qué me refiero.
21: ¡Ay, Walter!
23: Voy a decir, sí, uno dice, bueno, sí ando contigo, sí, me gustas, etcétera, ¿no? Pero, por ejemplo, que te llegue a gustar no es una elección.
21: No.
23: Como tal, que te llegue a gustar a alguien es algo que se llega a dar. O sea, no es algo que en realidad uno eligió. A veces, de hecho, a uno le gustan personas que no quisiera que le gusten.
21: Sí, eso sí. Eso sí es cierto.
23: Como, por ejemplo, la novia del amigo, etcétera, sí. ¿No? Hay gente que le ha pasado sí, también
21: me gusta
23: eso.
21: Ella, pero es novia de todo. No, pero es que me gusta. Hay algo que me llama la atención, dices.
23: Exacto, ¿no? Entonces, por ejemplo, eso no es una elección. ¿Qué significa? Incluso no lo podemos explicar totalmente, Fede. Uh-huh. Es porque uno da las razones de... alguien te pregunta, oye, ¿y por qué te gusta tu novia? O no, ¿por qué?
21: Dices, no sé.
23: Pues uno dice algunas cosas, ¿no? Uno dice, ah, pues me parece una persona muy honesta, me parece una persona que viene de buena familia, etcétera, ¿no? De valores. Sí. Pero realmente hay como algo que uno no puede describir, algo real, algo real, que está, ¿sí? Pero que uno no puede describir totalmente. Eso generalmente viene de patrones, pues, que son inconscientes, Fede. Y esos patrones, lo importante es de dónde surgen. Que creo que eso es algo que pues tenemos que tener muy en cuenta.
21: Sí.
23: Esos patrones inconscientes generalmente surgen del seno familiar o de las primeras experiencias. Uh-huh. Por ejemplo, es muy común que personas que tengan unos padres que a lo mejor les fue mal con los padres, que no sé, la trataban o lo trataron mal, etcétera. Vamos a suponer que la mamá era muy gritona, muy mandona, etcétera. Pues a veces se consiguen a una persona parecida a ese patrón.
21: Yo creo que sí son iguales. Yo había escuchado, y lo escuché hace poco, que decían que analizaras bien la situación, a lo mejor no directamente, pero que analizaras bien la situación, pero que normalmente cuando tienes a tu novia o a tu novio, se portan como tu mamá o como tu papá, depende el vínculo que tengas más cercano. Si tienes un vínculo con tu papá, tu novio o tu novio, tienes ciertas cosas que te recuerdan a tu papá. O sea, en cuanto a actitudes, en cuanto a X, cualquier cosa, y si es verdad, si es verdad, muchos estaban diciendo y estaban comprobando así de que no, si es cierto. Y es que mi mamá siempre me regaña por esto, y mi novia también siempre me regaña por esto.
23: Y tengan en cuenta también que se refiere mucho, cuando yo digo madre o padre,
21: sí.
23: No me refiero exactamente a la madre o al padre necesariamente, ¿no? Sino también a quien representa esa posición en la dinámica familiar. Ah, dale. ¿Sí? Porque vamos a ser sinceros, hay muchos que sus papás los tuvieron, ¿no?
21: Sí.
23: Pero sus papás trabajaban o están en otra cosa o se separaron. Y quien realmente los crió a veces son los abuelos.
21: Los abuelitos.
23: Entonces, ahí los papás, para niveles simbólicos, o sea, me refiero para mí como analista, como terapeuta, para mí ahí se anulan prácticamente los padres, o sea, no tienen tanta influencia como los abuelos. Sí. Los abuelos van a tener mucho más influencia, o puede tenerle incluso un tío, etcétera, ¿no? Hay gente que vivió más con su tía que con su mamá, por ejemplo, ¿no? Uh-huh. Que su mamá se comportó como, que su tía se comportó como su mamá, y entonces, pues, ¿quién va a ser el patrón de la madre? Pues la tía, justamente, sí, la ¿no? Tía. A veces también es toda una combinación de factores, vamos a ser sinceros, porque hay veces que son casas tan grandes que, pues, sí está la mamá en contacto, pero también está la tía, pero también está la abuela.
21: O el hermano mayor o la hermana mayor.
23: Exacto, por ejemplo. No sé, que se separaron y tuvieron... Y el hermano mayor es el que salió al quite.
21: Sí.
23: Muchas veces. A veces, pues, esa persona es la importante. Uh-huh. También a personas que tuvieron nada más madre, por ejemplo, no tuvieron padre. Porque el padre, pues, se fue por los cigarros.
21: Ya no regresó.
23: Ya nunca llegó, y entonces, pues, ni modo. O sea, pues, tuvieron a la madre y a veces cumple ambas funciones. Sí.
21: Por acá dice Walter, ¿qué patrón seguimos los que no tuvimos un papá presente? Pues te haces machuqui. ¿Te haces gay porque necesitas la figura de un padre? Dice Walter, ¿qué patrón seguimos los que no tuvimos papá presente?
23: Y eso es lo que quiero hacer la aclaración. A veces, como les digo, no se trata tanto, por ejemplo, de mamá o papá, uh-huh. sino se va a tratar más de funciones.
21: Okay.
23: Por ejemplo, hay veces que la función paterna, que a lo mejor generalmente era trabajar y cosas de ese estilo, ¿no? Después te das cuenta que la desempeñó la madre. Uh-huh. ¿Sí me explico? O sea, ahorita ya es muy diferente que antes, ¿verdad? Que antes era como que todo hecho muy a la antigua, ¿no? De que, pues el papá es el que trabaja, la mamá es la que cuida la casa, etcétera, ¿no? Ahorita ya actualmente ya no están así. Ahorita el papá se mete más a la crianza de los niños también. Antes prácticamente desaparecía y le dejaba nada más el lugar a la madre.
21: Sí.
23: Entonces, se tiene que ver el caso por caso. O sea, se tiene que ver el caso por caso, pero hay que tener muy en cuenta que, por ejemplo, a veces a la persona que le faltó el padre puede llegar a buscar también una figura paterna, ¿eh? Sobre todo si se le presentó en falta, digámoslo así, esa figura. Vamos a ponerlo así, es que tu padre se fue. Es que tu padre no sé qué, siempre se pintó así por parte de la madre, y entonces la hija crece pensando que le hizo falta un padre. Entonces eso trae a veces consecuencias, que buscan una figura justamente que la cuide, que la procure, así como lo podría hacer un padre en su imaginación.
21: Tiraste factos, ¿eh? Entonces, por eso pasa cuando les gustan, bueno, ahora sí que les gustan mayores, que dicen, es que me gustan mayores porque me protege, me gustan mayores porque ya son más maduros, porque, o sea, y dice que viene de ahí, ¿sí es verdad o no?
23: Muchas veces sí, muchas veces sí, es lo que le llaman los daddy issues,
21: los
23: ¿no?
21: Los daddy issues, sí.
23: Sí, que la gente tiene daddy issues, ¿por qué? Porque muchas veces el padre, pues, no estuvo presente, o el padre estuvo, pero de alguna manera no generó esa protección, entonces, pues, de alguna manera piensan que necesitan esa protección en un otro, ¿no? Que puede ser, por ejemplo, una persona, ¿no? Entonces, en este caso, a veces llegan a buscar personas también mayores que les den ese cuidado, ¿no? Esa protección, ese, pues también ese dinero, quieras que no, esa estabilidad. Entonces, por ejemplo, también muchas veces vamos a darnos cuenta de gente que quiere salirse de su casa rápido.
21: Sí.
23: O sea, ahí, por ejemplo, esas personas que luego se quieren casar y cosas así, luego que las conociste, ahí algo pasa ahí.
21: Sí.
23: O sea, no es tan saludable. Si tú tuvieras una vida tan buena de soltero,
21: no quieres salir corriendo.
23: No buscas luego casarte, generalmente.
21: Por acá tenemos un audio que dice:
2: hola, buen día. Bueno, yo crecí sin un padre y creo que mi subconsciente es como que sobreproteger. Soy séptima de puras chicas, éramos siete mujeres y un hombre, yo soy la más chiquilla, y como que yo era la que, hasta la fecha creo yo, la que agarré a más cosas con mi mamá. Soy como una hormiguita. Y creo yo así como que nadie se mete con mis hermanas. No sé, a lo mejor por falta de mi papá. Ah, mencionar que yo soy hija de un segundo papá. Un papá que se fue por los cigarros y que

0: Tengo una cábala, ya las tienes, ya tiene 7.
1: No, no le jalaba la Y.
0: ¿Cuál es de los hombres la Y, verdad?
1: Sí, la Y, o sea.
0: No le jalaba la Y.
1: El XX es mujer y la Y.
0: Sí, el cromosoma, ¿verdad? No le jalaba la Y al señor.
1: No le jalaba y pues tuvo puras mujeres.
0: Sí, no.
1: ¿Te acuerdas que teníamos una vecina así?
0: Teníamos una vecina que tenía puras mujeres, ¿verdad?
1: Sí, puras hermanas también.
0: Sí, sí, es cierto. Puras hermanas. Hermana.
1: Hermana. No hagan comerciales.
0: Hermana.
1: Hermanas.
0: Ay, no. Por acá dice: yo fui hijo de padre ausente. Nunca lo conocí. Y con mis hijos les di la educación. Pero déjalo, mejor lo leo acá en el. Porque no alcanzo a ver. Estoy bien ciego. Dice: yo fui hijo de padre ausente. Nunca lo conocí. Y con mis hijos les di la educación de que me tuvieran confianza en todo. Un trato de camaradas, y a estas alturas a veces me respetan y a veces no, son un tanto rebeldes. Lo que pasa es que tú les dices un trato de camaradas, bebé. Yo a veces le hago caso a mis amigos y a veces no.
1: Sí, claro, pues te le revelas también a los amigos, ¿no?
0: Te le revelas a los amigos, entonces si tú le diste trato de amigos, te van a tratar como amigo.
1: Sí, pues es que ahí los padres muchas veces lo que ponen son los límites.
0: Sí.
1: Y los hermanos o, por ejemplo, los amigos no te ponen límites.
0: Yo siempre he creído que es un error. Yo no tengo hijos, pero yo siempre he creído que es un error que el papá y la mamá diga: es que mi papá no me dio esto, yo se lo voy a dar a mis hijos. Yo siempre lo he creído. No sé si esté bien o esté mal, pero yo siempre he creído eso, porque siempre terminan regándole. Porque siento que lo hacen desde su coraje, desde su tristeza. Y si tomas decisiones con una emoción, siento que sale mal. Yo lo pienso así, a lo mejor estoy mal.
1: Pues es que, mira, muchas veces se trata de sobrecompensar, Fede.
0: Sí.
1: O sea, por ejemplo, alguien dice: es que yo no tuve cosas en mi infancia. Vamos a suponer, nosotros éramos muy pobres, etcétera, ¿no? Entonces vamos a suponer que al señor le fue bien, o a la señora, a la familia en general.
0: Sí.
1: Entonces dicen: bueno, ahora le vamos a dar lo mejor, ¿no?
0: Exactamente.
1: Vamos a darle todo, le vamos a dar un carro, le vamos a dar esto, le vamos a dar educación. Y entonces, lo que tú das en exceso, no se aprecia. Sí. Eso es muy importante, ¿no? O sea, las cosas se aprecian en falta. Se aprecian en falta. Si a ti te costó mucho tener un carro, tú vas a apreciar ese carro. Si ese carro fue regalado, fue de alguna manera nomás por existir, ni siquiera te lo ganaste realmente, ni por calificaciones, ni por nada, ese carro va a ser carro que va a terminar volteado en una en una borrachera.
0: Se escucha bien gacho, pero es lo que pasa.
1: Sí, etcétera, va a terminar chocado en una irresponsabilidad, o sea, porque realmente no se le va a dar un trato digno,
0: sí.
1: Porque muchas veces la persona no lo va a apreciar igual que tú.
0: Es verdad, eso es verdad. Dice por acá: hola, saludos desde Villalta. Dice: yo tengo daddy issues. Lloro en las películas donde el papá apoya a la hija. Con mis parejas, 20 años mayores que yo. Dice: pero mi papá sí era presente, pero me gusta que mejor se hubiera... Me hubiera gustado que mejor se fuera por cigarros. ¡A la fregada!
1: Bueno, ahí hay que ver que si estuvo presente, y hay que ver, pues, de qué manera estuvo presente, ¿no? O sea, porque al final esta persona
0: tuvo
1: daddy issues, ¿no?
0: ¿Sí?
1: Porque al final, pues, sí revela mucho el hecho de que, pues, 20 años mayor la pareja. De que busque, por ejemplo, esa protección, etcétera, ¿no?
0: Oye, pero
1: o sea,
0: ¿por
1: llama
0: qué,
1: la atención.
0: ¿Por qué deseabas que tu papá se fuera por cigarros? O sea, como que lo desea así, como que lo dijo con mucho coraje.
1: Ándale, a lo deseado. Mejor si tuvo una mala relación con el padre, justamente se anula ese padre y se busca al otro.
0: Exactamente. Y eso es lo que vas creando en las relaciones repetitivas, ¿verdad?
1: Sí.
0: Yo sí tengo la duda de eso, porque sí es cierto. O sea, una persona, de por acá dice, nos trataba súper mal. Así está el problema.
1: Pues ahí está.
0: Ahí está el problema. Por eso tienes daddy issues.
1: Es como el cambio del padre, uno malo por uno bueno.
0: Es que es un padre presente. ¿Cómo lo podríamos definir un padre presente? Porque luego dicen: es que mi padre era presente porque nomás estaba ahí sentado en el sillón viendo la tele.
1: Ándale.
0: Pero pues no estaba presente.
1: Y ese es el error. Por ejemplo, esta chica dice: es que era un padre presente. Bueno, presente en el hecho de que a lo mejor estaba ahí, sí es cierto, ¿no? Pero el error es que eso no es ser presente. El ser presente es, por ejemplo, que yo escuche a mis hijos.
0: Atenderlos. ¿Sí?
1: El ser presente es que yo les dé un consejo.
0: Sí.
1: El ser presente es que, por ejemplo, a lo mejor yo lo regañe, pero no lo regañe por cualquier cosa. O sea, ¿sí me explico? Que de alguna manera yo les provea las cosas que necesitan.
0: Uh-huh.
1: Sin estárselas refiriendo cada rato, ¿no? ¿Sí me explico? Sí. O sea, que cumpla una función de educación, que cumpla una función de acompañamiento, que busque, que tenga una función de protección.

0: Para que realmente podamos decir que cumple con la posición de un padre. Si realmente no tiene eso, pocas veces podríamos decir que tiene la posición de un padre.
1: O sea, entonces, así como ve las cosas, por ejemplo, alguien que busca pareja y todo, ¿terminas buscando lo que te faltaba en casa? ¿Por eso repites el patrón o cómo?
0: Muchas veces sí. Uy. O muchas veces puedes buscar lo que faltaba en casa, o muchas veces repetir el patrón sin darte cuenta que lo estás repitiendo. Por ejemplo, hay veces que tú buscas a un hombre fuerte, pero a lo mejor la forma en que tú piensas que el hombre es fuerte es que anda siempre en la peda.
1: Ah,
0: o
1: sí,
0: que
1: cierto,
0: se quiera agarrar a golpes, ¿no? Sí me explico, que anda haciendo... Pues sí, que se anda peleando, cosas de ese estilo. Y a lo mejor tú relacionas eso con un hombre fuerte, pero en realidad ese es un hombre problemático.
1: Sí
0: me explico, destaca más que los demás, sí, pero por ser problemático, no porque realmente tenga una fortaleza, porque es emocionalmente inestable. Pero el detalle es que, por ejemplo, el que puede llegar a ser estable emocionalmente, pues da flojera, ¿no?
1: Sí.
0: Da flojera. Me llama más la atención el que me hace love bombing, llama más la atención el que me cela, sí, etcétera, ¿no?
1: Que te golpean cuando quieres salir.
0: Y entonces, pues me va a llamar eso más la atención porque me hace sentir más como en casa, digámoslo así, porque a veces no buscamos lo que deseamos, buscamos a lo que estamos acostumbrados, Fede.
1: Sí.
0: Si yo estoy acostumbrado al desmadre,
1: sí,
0: yo voy a buscar desmadre.
1: Oye, fíjate que eso te iba a preguntar. Bueno, por acá dice primero, mi papá nos echaba en cara lo que hacía por nosotros y no nos dejaba hablar y solo estaba viendo el fut invalidando nuestras cosas. Fife.
0: Un fife.
1: Literal, hecho y derecho. Pero pues es que pues por eso buscas también tú como que esas cosas, ¿no?
0: Sí.
1: Por eso lo anda buscando.
0: Sí, por ejemplo, a veces te hacen una escena de celos, Fede.
1: Sí.
0: Pero de alguna manera porque querían provocarte, etcétera. O sea, no necesariamente porque realmente estén celosos, ¿sabes? O sea, sino para reafirmarse como atractivos.
1: Sí.
0: Sí, entonces es algo bien complicado.
1: Está bien enfermo.
0: Su narcisismo los lleva a reafirmarse como personas atractivas.
1: No.
0: Entonces buscan que no vean a otras personas.
1: Sí, pero es por su bien, porque te ama.
0: Pero se ama más al mismo.
1: Se ama más al mismo, pero es porque así creció. ¿Tú qué sabes?
0: ¿Tú qué sabes?
1: Ni que fuera psicólogo.
0: Entonces muchas veces estos patrones pues se van a formar en la infancia.
1: Ajá.
0: También se van a formar a veces en tus primeras relaciones, Fede.
1: Y pues que para eso son, para regarla.
0: Por ejemplo, Freud es el primero que habló de esto. O sea, él lo consideraba como compulsión a la repetición. Él pensaba que había algo que no estaba bien resuelto, que a lo mejor había algún tipo de trauma, etcétera, ¿no? Que se trataba de arreglar de una manera inconsciente, repitiendo y repitiendo y repitiendo el patrón. No sé si me explique.
1: Sí.
0: Por ejemplo, el padre puede llegar a ser, lo voy a decir así, a quererlo, pero a odiarlo a la vez. Y entonces se trataba de resolver lo que lo odiaba por medio de repetir el patrón. ¿Sí me explico? Sí. ¿Para qué? Para que nada más lo ame. Sin embargo, pocas veces se logra eso, ¿verdad? Sí. Y si se logra, no se logra con el padre. Ese es el problema. O sea, realmente Freud sí veía como que tú encontrabas esas otras figuras en otras personas como tal.
1: Yo digo que sí. Pero siempre buscas de lo que carecías o también buscas de lo que hay en exceso en tu casa. O sea, por ejemplo, si tu mamá siempre te atiende, ¿buscas a alguien que te atienda igual que tu mamá?
0: A veces sí. Es que puede ser ambas, Fede. O sea, puede ser una o la otra, ¿no? O sea, generalmente. O sea, por ejemplo, yo busco lo que me hacía falta en casa o busco muchas veces lo que yo tenía en casa, ¿no? Entonces hay veces que si yo tuve una buena relación con mi madre, yo busco una persona como que me atiende igual que mi mamá.
1: Sí, pues sí.
0: ¿Sí me explico? Pero si yo tuve una relación con mi madre, a veces la voy a negar y voy a tratar de buscar una persona contraria a ella. ¿Sí me explico?
1: Sí, sí, sí.
0: Pero también puedo llegar a buscar una persona que sea parecida a ella, pero para tratar de arreglar la relación.
1: Ay, no, está bien complicado, porque hay otro audio, a ver.
2: Lo más, bueno, para mi punto de vista, lo más triste es que repitas ese patrón con tus hijos. Si tus padres no fueron buenos padres, que tú seas malos padres con tus hijos, eso es mucho, muy grave. Y lo digo por experiencia, digo, a veces mi papá fue un poco duro, por decirlo así, pero yo trato de sobrellevar con mis hijos, nomás hablo con ellos de buena manera, no les grito, no nada, pero bien fácil. Era con solo una mirada, era lo que él decía, y eso es muy feo, o sea, repetirlos con tus hijos o con otras personas es lo peor que te puede pasar.
1: Sí pasa, a veces pasa inconsciente, ¿verdad?
0: Generalmente es inconsciente, sí. Uno no lo decide, pero se da cuenta que lo hizo después de un tiempo.
1: Sí.
0: Entonces, por ejemplo, en Freud decía que eso que a lo mejor te había lastimado, etcétera, es una escena que buscabas repetir para poderla resolver, y es algo que entonces sí sería muy necesario a veces ir al análisis, ¿va?, para el psicólogo, para tratar de resolver esa situación. Ahora, por ejemplo, con Lacan se ve un poquito diferente esto. O sea, ahí Lacan, por ejemplo, le da más énfasis a veces a ¿tú qué posición ocupas en este entramado, digamos, en esta situación? Por ejemplo, muchas veces uno puede llegar a tener ciertas posiciones que repite una y otra vez con las diferentes personas con las que está.
1: Por ejemplo,
0: el que siempre cuida.
1: Ese sí es cierto.
0: Sí. Yo soy el que cuida, ¿no?
1: Yo soy el que cuida, el que protege y el que ayuda, sí.
0: Entonces, yo voy a tener una posición de salvador, generalmente, sí, ¿no? Entonces, ¿qué chica voy a tratar de elegir? Aquella que
1: trate. Cuidar.
0: Aquella que sí tenga problemas. Porque yo voy a tratarla de cuidar, yo voy a tratar de salvarla, voy a tratar de alguna manera
1: ser el héroe,
0: exacto, porque yo quiero posicionar eso. Bueno, no lo quiero hacer, sino que de alguna manera, a nivel inconsciente, encontré que hay un valor en eso, ¿no?
1: Sí.
0: A lo mejor algún día fui el héroe.
1: Y te aplaudieron.
0: Y me aplaudieron, me vieron como bien, y entonces yo busco ser el héroe a partir de ahí, ¿no?
1: Ah, yo busco ser el gracioso.
0: O, por ejemplo, a lo mejor entre mi padre y mi madre, mi madre me posicionó para tratar de salvarla. Y entonces yo a partir de ahí, ella quería que yo tuviera la posición de salvador, entonces, ¿no? Entonces, gracias a ese deseo que es de otra persona, yo voy a estar repitiendo una y otra vez esa posición de salvador.
1: Ay, es que todos los problemas desembocan en los papás. No manches. ¿Ya ven cómo no criaron bien a sus hijos? Condenados.
0: Pues no necesariamente, Fede, como dije, pueden ser los abuelos, pueden ser otras personas también, pueden ser tus primeras relaciones también.
1: Eso sí te enseñan mucho, ¿eh? Yendo al líder. Ay, no.
0: Por ejemplo, uno también puede ocupar la posición del que siempre es abandonado.
1: ¿Cómo? Si ya me dejaron.
0: Entonces vas a buscar personas
1: que te abandonen.
0: Que te abandonen, justamente.
1: ¡Ay, me dolió! Se escuchó el cristalazo, fue mi corazón. Por acá dice: ay, qué miedo con las palabras de Walter. Y se me pasó que cuando mis parejas se empezaban a comportar como mi papá, los dejaba, por eso mejor sola. ¡Hala!
0: Ay, pues ahí está, ahí
1: lo
0: está.
1: Bueno es que te dabas cuenta.
0: Ahí está, los dejaba. El detalle es qué pasa cuando se repite, ¿no? Porque de alguna manera a veces tú dejas a esa persona.
1: Pero si dices que son parejas.
0: Fíjate lo que dijo ella, dijo: mis parejas se trataban de comportar como mi papá.
1: Sí.
0: Y las dejaba, o sea, no fue una, nada más.
1: Fueron parejas.
0: Fueron varias
1: que estuvieron ahí.
0: Entonces, ¿de quién es la repetición? ¿De ellos? ¿De quién es no voy a decir culpa,
1: no,
0: pero de quién es el patrón que a lo mejor se está repitiendo? ¿De ellos o de ella?
1: La que está eligiendo.
0: De alguna manera ella se relaciona con ellos y hay veces que incluso esa persona los pone en esa posición sin darse cuenta,
1: los orilla, ¿eh?
0: Por ejemplo, mi amigo
1: querido
0: Julito.
1: Sin decir nombres. No voy a sospechar.
0: Yo he visto que invariablemente, ¿sí?, o sea, invariablemente, la novia que tiene es novia que de alguna manera, aunque sea tranquila, Fede,
1: ¿sí?,
0: puede ser medio loca, puede ser medio tranquila, etcétera, pero de alguna manera siempre la lleva a una posición en donde se enloquece, digámoslo así, ¿no?
1: Yo conozco varias.
0: En donde termina perdiendo el control, en donde termina siendo muy emocionalmente inestable y donde lo terminan dominando demasiado.
1: Ay, Dios, yo viendo para atrás mis patrones, así digo, rayos. Rayos.
0: Entonces, ¿qué él busca a nivel inconsciente? Pues justamente una persona que lo domine. Pero que lo domine de una manera exagerada,
1: pero
0: ¿no?
1: Pero si no lo dominan, los forma. O sea, va formando a la chava.
0: Exacto. ¿Cómo las forma? Gracias, muy simple. Las forma porque vamos a suponer que le dices, oye, pues voy a salir tantito, ¿no? Y luego dice, bueno, es que no tomé. Y luego, por ejemplo, le encuentran un ticket donde sí tomó, ¿no? Ajá. O sea, ya le metiste una mentira.
1: Entendí, o sea, las llevas, ya te entendí.
0: Le metes una mentira de que, por ejemplo, no saliste y si saliste, etcétera, ¿no? Hasta el punto en donde ellas no confían al 100 en ti y te tratan entonces ¿de qué? De controlar. Tú te dejas controlar algo que no debes de hacer y entonces...
1: Estoy bien impresionado con todo lo que estás diciendo.
0: Y entonces, de alguna manera, estás cumpliendo otra vez ese mismo patrón que es de una persona que te trata de controlar. Y tú quieres ser controlado de alguna manera, ¿no? Porque si eres controlado, haz de cuenta que eres funcional también. Eso es lo chistoso de la situación. O sea, la persona sin control, esta persona no era funcional sin esa otra persona que lo controlara.
1: Sí.
0: Porque pisteaba todos los días, etcétera, sí. ¿No? Andaba desatado. Entonces la otra persona le da un poco de control, pero le da también un poco de estructura. Que eso es lo chistoso, ¿no? Sí. Pero el detalle es que constantemente, por ejemplo, generas traiciones para que esa persona te apriete, digamos, la correa un poco más, ¿no?
1: Ah, sí, yo estoy analizando esas situaciones y es cierto, ¿verdad? Hay gente que forma a su pareja para que sea... Es que es bien tóxica, pues tú la formaste.
0: Tú la formaste por medio de mentiras, por medio de todo este tipo de
1: cosas. Es que el vato es no sé qué más, pues tú lo formaste también, o sea... Es que es bien celoso, pues...
0: ¿Qué pasa después? Que, por ejemplo, estas personas van y cuentan que, por ejemplo, los tratan mal, que, por ejemplo, los humillan, que, por ejemplo, los controlan, pero para buscar reconocimiento por parte de los otros. Que los otros, por medio de su posición de víctima, digan, ah, pobrecito, él es muy bueno, etcétera, ¿no?
1: Ay, no.
0: Pero después no te das cuenta que él mintió un montón de veces en la relación.
1: Sí, o sea, yo voy y vas y te peleas con la novia. Haces enojar a la novia te dice, ay, me tienes harto. Y luego vas, es que me dijo que yo lo tenía harto. Y es que me dijo y me trató mal y me gritó. Pues sí, espérate, no estás contando lo demás, güey.
0: Entonces, por ejemplo, con personas desconocidas sí. Lo ponen como víctima.
1: Sí.
0: Pero los que lo conocemos decimos, ah, pues este vato primero le dijo que sí, que no, etcétera. Primero le mintió, le prometió algo que después no le cumplió. Y entonces la chica ya está dudando demasiado. O sea, dudando demasiado de él. Y entonces prácticamente él la puso en esa posición. Sí. O sea, sí se está comportando como loca, digámoslo así,
1: sí.
0: Pero no porque inicialmente fuera así.
1: Tú la volviste loca.
0: Sino que él la vuelve sí. Loca, digamos que siendo constante a veces e inconstante en ocasiones. ¿Sí me explico?
1: Por acá dice, hola Fede y Walter, dice, mi hija tuvo un novio que en la relación empezó muy amable y detallista, respetuoso y todo bien. Pero con el paso del tiempo dio su verdadera cara. Para ese entonces ya tenía a mi hija emocionalmente manipulada o afectada de modo que le aguantó mucho. Cuando me enteré de todo fue de que ¿cómo? ¿Por qué lo dejaste? Dice, si en casa nosotros no hay de esos tratos de abuso emocional, físico, verbal y hasta físicamente terminó también. Y fue hasta entonces cuando platicó lo que pasaba y el coraje de cuando lo veíamos porque era antes tan amable.
0: Miren, voy a ser bien sincero. Es que entiendo a que a lo mejor no puedan verlo. Sí lo entiendo. Pero hay veces que tú en consulta ves otras cosas. Por ejemplo, ha llegado a pasar que, por ejemplo, me dicen, está la señora bien impactada de, es que ¿por qué ella anda con alguien que la domina, que anda ahí, que no sé qué? Y dice, yo le digo que no ande con él, es que yo no la estoy dejando salir para que se separe de él, es que yo estoy tratando de que no lo haga, de hecho se lo critico todos los días para que lo deje, ¿no? Y luego te pones a pensar y dices, bueno, es que el patrón de dominación es de la mamá.
1: No, manches, sí es cierto.
0: O sea, si te fijas bien, está tratando de hacer todo lo posible para que se separe de él. Sí. Y entonces, de alguna manera, la hija se basó en el patrón de dominación por parte de la mamá para tener a la pareja que es dominante.
1: Ay, no te fuiste bien recio, ¿eh?
0: Entonces, ¿qué posición ella ocupa? La posición de dominada, ¿no? La posición de dominada en ambos casos. Sí. Eso es lo interesante. En ambos casos, ella ocupa ese mismo lugar. Aunque si te pones por ejemplo, ahí es donde a mí me parece más interesante. Porque con Freud, a fuerza tendrías que pensar en el papá.
1: Sí.
0: Pero aquí piensas más en las funciones. Ah, funciones de dominación. ¿Dónde las encuentras? Pues la puedes encontrar en mamá o en papá. O en los hermanos, porque los hermanos también a veces los dominan mucho. Entonces, lo encuentras en alguna de esas personas y después lo encuentras en la consulta con la otra persona, con la que vienen a ver a consulta, la que es, pues, el novio, etcétera, ¿no?
1: Hombre, tú nos estás terapeando bien padre, ¿eh? Como que ves tus problemas y lo ves en retrospectiva y dices, ah, sí es cierto. No manches, sí es cierto. Pero te digo, todo desemboca en los papás.
0: Por ejemplo, hay quien busca... Hay algunas otras posiciones que también se dan, por ejemplo, el que busca aprobación constante, ¿no?
1: Ese sí los conozco.
0: Entonces, estas personas van a buscar otras personas que los admiren constantemente. Que le digan, ay, lo hiciste muy bien, ay, eres muy bueno, ay, no sé qué. Pero el detalle que es qué pasa cuando les dejas de hacer caso, por ejemplo, ¿no? Vamos a suponer que yo tengo una novia que, no sé, es menor que yo, aparte, ¿no? Yo generalmente le digo qué hacer, pero un día no me hizo caso, ¿no? Un día, me dice, no, pues es que a mí no me parece buena idea lo que estás diciendo. Ah, pues en ese momento me hiere el narcisismo, me hiere mi necesidad de aprobación, y entonces, de alguna manera, yo me enojo, ¿no?
1: Sí, ¿cómo no?
0: Yo me enojo porque ¿cómo va a decidir por sí misma, no? Si yo soy el que siempre decide, ¿no? Entonces, de alguna manera, pues en ese momento hay pleito. ¿Cuál es el problema? Que las personas van cambiando a lo largo del tiempo y entonces, si antes te necesitaban mucho, después te necesitan menos, generalmente, porque se hacen más grandes. Entonces,
1: te cala.
0: Esa necesidad de que eras indispensable, pues va a llegar a un punto en donde no seas tan indispensable, sí, y te va a doler. Porque tú, a ti lo que te llena es la necesidad de aprobación.
1: Ándale, sí. ¡Ay, no!
0: No sé si me explico,
1: sí,
0: Fede.
1: Sí, te explicas perfectamente.
0: Entonces...
1: Tan perfecto que duele, ¿eh?
0: Entonces hiere tu ego, hiere tu narcisismo, etcétera, ¿no? Y entonces no vas a poder con que, por ejemplo, ella tenga un proyecto que no dependa de ti o que no lo hiciste tú. ¿Sí me explico? Sí. Por ejemplo, que ella le vaya muy bien en las uñas, vamos a suponer. Poniendo uñas, ella le va muy bien, ganó muy bien, y tú como no le hiciste nada de eso, entonces, ella ya sabía poner uñas, de alguna manera a ti te cala, porque como no deviene de ti...
1: ¿Te empiezas a ofender?
0: ¿Te ofende, sí, el hecho de que no devenga de ti el éxito?
1: Ay, no.
0: O sea, el narcisismo te lleva a eso.
1: ¿Y es cuando empiezan los problemas también?
0: Que te crees mucho, sí, que me quieres humillar y que no sé qué. Y no le y ni lo estás humillando. O sea, nada más te está yendo bien en tu negocio y ya.
1: Sí, es cierto. Ay, no, está bien fuerte. Ya se nos va a acabar el tiempo.
0: Entonces, otra posición que también llega a pasar mucho, sí, es el que nunca es suficiente, Fede. Por ejemplo, hay personas que nunca se sienten suficientes... Y entonces van a buscar personas que sean inalcanzables de alguna manera.
1: Para sentirse insuficiente.
0: Para no ser suficientes para ellas.
1: No seas bañado.
0: Y poder sustentar de que no son ellos a veces, sino que son ellas también. ¿Sí me explico?
1: Ya
0: por
1: me
0: ejemplo,
1: estás tirando mucho, ¿eh?
0: Por ejemplo, yo tengo un amigo que lleva como 20 años sin novia.
1: Sí.
0: Más o menos.
1: Sí.
0: Que el tipo, pues lo que quiere conseguir es generalmente una chica súper guapa, etcétera, muy, muy atractiva, pero él ni tiene dinero, ni es guapo, ni es físicamente tan atractivo.
1: No, yo conozco muchos así, pero no pensé que fuera un problema.
0: Y que casi ella le hable a él, ¿verdad? aparte, ¿no? Aparte busca que casi casi ella le hable a él. Entonces, después se queja mucho de las mujeres, de que es que las mujeres son muy así, son muy asá, yo no, no se fijan en mí porque no soy lo suficiente para ellas. Es que pero feo, pues realmente que está buscando, o sea, realmente está buscando algo pues muy muy atractivo, casi casi una candidata reina de la escuela. Sí. Y pues no eres el perfil para ese tipo de nivel, ¿no?
1: Ay, no, qué bárbaro.
0: Me consigo una que tenga mucho dinero, que sea muy atractiva, y entonces constantemente me siento en insuficiencia.
1: Es que por eso tienes que seguir la escala para ligar. Esa escala está, no me acuerdo dónde vi esa escala. Era del 1 al 10. Tú te tienes que dar una calificación del 1 al 10. Pero siendo sincero, te ves al espejo y tú dices, por ejemplo, no sé, yo soy un 8. Así dices.
0: Sí.
1: Basándote en las reglas de la sociedad, ¿eh?
0: Basándote en lo socialmente en lo atractivo.
1: Socialmente atractivo. Del 1 al 10. Tú no puedes ligarte a alguien que esté en el mismo nivel que tú. Tú no puedes estar. Tú no vas a poder con un 8 o con un 9 o con un 10. Tú tienes que ir por 2 más abajo que tú, entonces tienes que ligarte a un 6. Tú ves y dices, esa chica es un 6. Y te va a pelar la chica porque pues tú eres un 8. Y para ella vas a ser mejor. Tienes que ir a ligártela, ni modo.
0: El
1: la
0: problema
1: suerte va a ser
0: para
1: ella.
0: El problema es cuando ya eres un 3, ¿no?
1: El problema es cuando eres 3 porque tienes que ligarte un 1.
0: Y ya te llega pura gárgola.
1: Pero pues es que para lo que te alcanza.
0: Ya brilla en azul la espada, ¿no?
1: Ahí es cuando tienes que ir al gym, porque en el gym te puedes subir hasta el 5.
0: Ándale,
1: La cara no te va a cambiar, pero el cuerpo va a estar bien sabroso.
0: Ahí es donde tienes que hacer dinero, la neta.
1: Ahí es donde tienes que hacer dinero para subir. Si te vuelves millonario, subes a 7.
0: Seas como seas físicamente.
1: Seas como seas físicamente, si tienes dinero, subes 5 puntos, güey. Si tú eres un 4 y te vuelves millonario, vas a ser un 9, güey. Eso eres,
0: güey. Automáticamente. Sí,
1: esa es la escala que aprendieron el día de hoy. Cuando vayas a ligar, bájale 2 rayitas y luego lígate a alguien 2 números más abajo que tú.
0: Pues creo que la enseñanza más importante hoy no la dejé yo. Hoy la dejaste tú, Fede.
1: ¿No quieres escuchar esa escala?
0: No.
1: Sí funciona, no es broma. Sí funciona. Ojo, no es para el amor de tu vida, no vas para ligar.
0: Es para ligue.
1: Para ligar, o sea, físicamente para ligar. Tienes que tener tu escalita. Pero esa escala no funciona si no eres realista, güey. O sea, no puedes verte al espejo y decir, yo soy un 10. Nada más.
0: Sí, el problema es, por ejemplo, cuando eres un 4 y le estás tirando un 9, ¿no?
1: Estás tirando un 9, ahí no vas a poder.
0: Sí, o sea, ya estás muy fuera de.
1: No, todavía puedes tirarle 2 más arriba que tú todavía puedes. Uno más arriba que tú todavía le puedes tirar, ¿sí? Pero en una de esas cae. Pero ya, exagerado, ya no manches, o sea. Estás todo prieto y quieres una acá como Ariana Grande, bonita. Pues no, bebé, pues no.
0: Sí, pues dos. Ahora sí que 2 tonos de piel abajo. Ándale. Te faltan como 2 ceros en la cartera.
1: Sí.
0: Y te faltan como 3 centímetros todavía. Pues está difícil, ¿verdad?
1: Dice, esas palabras de Walter son tan buenas. Dice, ¿dónde lo seguimos para que nos dé cursos y que pasen el contacto? Dice. Te pasamos el contacto de Walter de una vez.
0: Sí, me pueden encontrar en el 844-183-6846. 844-183-6846. O en el Facebook psicólogo Walter Garza Saltillo, también me pueden encontrar ahí. O ahí me buscan en Google, ahí me tiene que salir en Doctoralia, también salgo.
1: Si sales ahí, yo una vez te vi ahí.
3: Qué cosas tan funables están diciendo, pero tan reales al mismo tiempo. Y si no, pregúntele al Jeff Bezos de Amazon.
1: No, bebé, yo sé que es funable, por eso lo dije yo.
0: Por eso ya.
1: Yo estaba educando a Walter esta ocasión.
0: Yo me mantuve al margen.
1: Me mantuve
0: ahora.
1: Al margen y no tuve comentarios. Dice Walter. Bueno, solo me dejé llevar.
0: Ahí nomás entra la dinámica de Fede, ¿no?
1: Pero les aseguro, inténtenlo un día que salgan y va a funcionar y van a decir, Fede tenía razón. Yo tengo amigos que les di esa táctica y sí les funcionó esa noche. Es que uno le tira mucho, Uno le tira mucho. ¿Con qué acabamos, Walter?
0: Bueno, pues nomás para poder romper el ciclo, ¿verdad? Sí. Tienes que identificar que se repite, ¿no? Eso es lo más difícil, porque eso muchas veces sí vas a necesitar análisis para encontrarlo. O sea, porque tú según ves de que siempre te traicionan. Pero lo importante es ver tú qué posición ocupas. O sea, y eso es bien difícil de encontrar. Entonces, muchas veces el analista es el que va a encontrarlo, o que tú junto al analista lo vas a encontrar, ¿no? Entonces, ¿cuál es nuestro papel en nuestras citas, en las situaciones en las que están? O sea, por ejemplo, yo como, si los demás me usan, ¿yo cómo me dejo usar? ¿De qué manera? ¿Con el dinero? ¿Con el tiempo? ¿De qué manera? ¿Para qué? Para poder romper ese ciclo, ¿no? Reconocer a veces que no todo depende de la otra persona.
1: Sí.
0: O sea, que no es que el otro me traicionó, no es que el otro me haga. Es que yo de alguna manera también aquí estoy. De alguna manera soy agente activo en esta situación. Y entonces, si bien a lo mejor no identifico mi papel, sé que hay algo que pasa en mí para que yo esté constantemente en estas situaciones, ¿no?
1: Ay, ay, ay. Pues muchas gracias, Walter. Muchas gracias por habernos acompañado, por habernos tirado a pedradas, por rompernos el corazón. Y educarnos.
0: No, y el chiste, pues, es que puedan superar, va, la historia repetitiva. Y pues llegar a un punto mejor, ¿verdad?
1: Sí, ya cuando lo identificas es más fácil, la verdad.
0: Es mucho más fácil, mucho más definitivamente fácil,
1: pues, sabes para dónde tirarle.
0: ¿Va?
1: Pero bueno, muchas gracias, Walter. Gracias por habernos acompañado. Nos escuchamos el próximo martes.
0: Nos vemos, hasta luego.
1: Bye, bye, yo también me retiro. Mi nombre es Fede Ramírez. Sígueme en redes sociales y ahí continuamos el chismecito. Adiós.
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5: 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Somos ADN. 13 horas. En punto.
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13 horas, 5 minutos. Temperatura, 27 grados.

14 minutitos ya después de la una. Estamos arrancando el acorde en tarde de martes. Muchísimas gracias a quienes ya están en sintonía, a quienes ya nos acompañan a través de la 92.1 y a través de adnradio.com.mx, totalmente en vivo, a través de la radio diferente. Muchísimas gracias a quienes están en sintonía, pero que además se animan a dejar mensaje el día de hoy, 844-294-3009. Así nos encuentran en WhatsApp y así pueden dejar el mensaje y decirnos qué es lo que quieren incluir en la programación el día de hoy. Ya arrancamos con algo de música y bueno, pues poco a poco vamos armando la playlist en este martes. ¿Martes de qué? Martes de quejas. ¿De qué se quejan el día de hoy? No se vale quejarse de las manifestaciones el día de ayer, porque ayer ya se quejaron de las manifestaciones. Hoy no tuvimos, ¿verdad? Creo que no. Hoy fluyó el tráfico, el tránsito de nuestra ciudad. Me parece que sí, por lo menos en las áreas en donde yo anduve por la mañana, sí. Un semáforo descompuesto, bueno, creo que dos, pero fue todo lo que encontré. Ahí sí, pues bueno, no es cuestión de ninguna manifestación, pero creo que fue todo lo que encontré el día de hoy. Vámonos con música. Recibo sus mensajes, 844-294-3009. Martes de quejas. ¿De qué se quejan el día de hoy? Música y vuelvo.

0: bienvenidos sean a El Acorde cuando tenemos 19 minutos después de la 1 de la tarde. Tengo ya por acá mensaje de quejas y yo también voy a dar mi mensaje de queja el día de hoy. Sí, también tengo queja. Pero primero tengo un audio.
1: Buenas tardes, Nación. Me quejo de que está bien fuerte el sol. Engacho, gacho, ape.
0: Sí, sí está feo. Sí está feo. Hoy sí pude sentir el furor del señor Sol, porque anduve ruleteando hace unas horas antes de llegar acá a ADN, y sí, me tocó padre el sol. Tengo mensaje y me dice: hoy me quejo de que Nat no me regala boletos para el BASE. Pues si no tenía boletos para el BASE, ¿cómo voy a regalar boletos para el BASE? Pero sí tengo boletos para el BASE. Pero luego los regalamos y no vienen por ellos. Esa es una de mis quejas, que regalamos boletos y dicen que sí y no vienen por ellos, y luego los que sí quieren ir, no vienen por ellos. Y se pierden esos boletos. Pero sí, sí tengo boletos para el BASE. Ahorita les digo cuántos y cómo se los llevan. Mi queja es que mandan mensaje, pero pensando como si fuéramos adivinos. Tengo mensaje y dice: ayer no pude ir, fue un caos el tráfico, ¿puedo pasar hoy? Pero no me dice ni para empezar ni buenas tardes. Y luego no me dice a dónde no pudo ir. Y luego que si puede pasar hoy me pregunta, pues sí, pero ¿a dónde? ¿Cómo? ¿De qué? ¿Cómo, cuándo y dónde? Las preguntas básicas. Entonces ya le contesté el mensaje: hola, ¿ganaste boletos? Ah, sí, ayer ganó boletos. Pero pues uno, ¿cómo va a saber? Uno, ¿cómo va a saber? Nada más dejan así el mensaje y pues uno no es adivina. Uno no es adivina. Pueden especificar un poquito más en su mensaje y con mucho gusto les entendemos. Esa es mi queja el día de hoy. Gracias a la terminación 8793, que ya está en sintonía de El Acorde, parando oreja, y le ponemos asistencia en este martes. Vamos a la pausa, identificación oficial, y yo vuelvo. Tengo más mensajes. ¿De qué se quejan el día de hoy? Hoy es martes. Martes de quejas. ¿De qué se quejan? No le bajes al volumen. Ya vuelve El Acorde por la 92.1.
2: 13 horas, 22 minutos.
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0: 24 minutitos ya después de la 1 de la tarde. Muchísimas gracias por los mensajes que van llegando al 844-294-3009. Este mensaje que me comparten por acá con fotografía y todo el asuntacho no es de queja, es con solicitud de canción que ya vamos a agregar por acá, por supuesto, también a nuestra playlist. Pero, mi querida Sofi me comparte acá la fotografía en esta bonita sección, Hagan Sufrir a Nat. Es un ceviche de camarón, pero tiene mango, tiene cebollita morada, por supuesto, tomate, cilantro, pepino. No sé si tenga por ahí chilito serrano, no lo veo, por más zoom que le hago. Pero se ve buenísimo, Sofi. No me digas que tú lo hiciste. Soy fan del ceviche. Esa es mi queja también, soy fan del ceviche. Y no importa si de pescado, de camarón, mixto o como quieran. Sí, soy fan. Lo confieso. ¿Ya tengo por acá tu canción? Claro que sí, mi querida Sofi. Y gracias por compartir. Gracias por recordarme que hay que comer, ¿verdad? También. Hay que comer. Sí es cierto. Sí es cierto. Ya tengo por acá tu cancioncita. Ahorita nos vamos con esto de Laura Pausini. Tengo audio.
1: Hola, Nat. Hola. ¿Qué tal? Un buen martes de quejas. Para hoy, quejas. A ver. Mi queja es de los que no leen a pesar de que están buscando algo que les interesa. Por ejemplo, no sé, pones un suéter talla única en 100 pesos de color azul, único. Y empiezan las preguntas. No tienes en verde, no tienes en grande, ¿cuánto cuesta? Info. Sobre todo eso, ni siquiera ponen la palabra completa de información, solo ponen info y ya. Pero bueno, ¿quién es uno para juzgar?
0: Te voy a contar algo, Frank. Y por supuesto, a todo mi querido público conocedor. Aprovechando que mi hija no me está escuchando, sí, la voy a ventanear. Es que un día fuimos a... Mejor ahorita que me conecte a TikTok para decirle que yo estoy en TikTok y que pueda ver que la ventaneé. Sí, ahorita les cuento esa historia. Pero sí, sí pasa. A ver, tienes el anuncio ahí enfrente o te mandan la información y nunca leemos completo. Las letras chiquitas nos da flojera leer. Y entonces luego vienen las preguntas obvias, porque no leemos completa la información. Sí, sí pasa. Pero ahorita que nos conectemos al TikTok, les platico. Ya tengo por acá tu canción también. La vamos agregando al playlist de esta tarde. Ay, sí. Me recordaste. Sí. Me recordaste esa bella anécdota que luego ya la utilizamos. Así como que. Como que de diario, ¿no? Pero sí, ahorita se las platico. Tengo por acá más mensajes que me dicen... Ay, espérenme. Ay, qué padre, Sofi. ¿Tú qué sí le haces a esas cosas de la cocina? Me está presumiendo que ella hizo este delicioso ceviche que se ve por acá. Este ceviche. Dice, buena y excelente tarde, Nat. Gracias, mi querida Silvia, por estar en sintonía de El Acorde y dejar mensaje. Ah. Y Artur, ¿no traes por ahí un guacamole? Me está compartiendo una bolsita en esta bonita sección de Hagan Sufrir a Nat. Chicharrón de cerdo, pero ya saben de esta carnicería que está al norte de la ciudad, pero que es muy famosa en Monterrey. De esos meros me está compartiendo.

0: Yo sí voy, Nat. ¿A dónde? ¿A dónde vas, Shiresada? ¿Ven cómo no ponen los mensajes completos? Hola, buenas tardes. Tengo un audio.
1: Nat, buenas tardes. Buenas tardes. Me quejo de que mi hijo no te quiere mandar un audio. Le da pena y le da vergüenza. Pero dice que quiere la canción de Slipknot, la de Psycho Social.
0: ¿Cómo?
1: Saluditos de parte de Charlie Rock.
0: ¿Y por qué no me quiere mandar un audio? A ver, entonces yo también me voy a quejar de... ¿No me dijiste el nombre de tu hijo? Me voy a quejar de que no me quiere mandar un audio pidiendo su canción. Dime cómo se llama.
2: ¿Cómo está, licenciada? Buenas tardes.
0: Buenas tardes.
2: Yo me quejo de los que bajan por la de Morelos antes de llegar a Escobedo. Es uno y uno, y estos canijos piensan que son 51 de su vida. Muy mal por ellos.
0: A ver, bajar la calle de Morelos, espérame. ¿Aquí en la zona centro? A ver, ¿la calle de Morelos? ¿O en dónde? Sí, es aquí en la zona centro. Es que luego yo me cuatrapeo aquí, en algunas calles, porque efectivamente unas suben en algún tramo y luego ya nada más bajan en otro tramo, así como decimos aquí en Saltillo, subimos y bajamos. Pero si es en el centro, en la zona centro... Ahorita me comparten los mensajes. ¡Sebastián! Quiero pensar que se llama Sebastián, no Sebas. Sí, ¿verdad? Sebastián. ¿Por qué no me quieres mandar un audio, Sebastián? Ya me dijo tu papá cuál es la canción que quieres escuchar. Pero mándame un audio, aunque sea que me digas... Hola, Nat, yo me quejo de que mi papá... Ya chismeó. Sí, atrás de Juan Epomuceno. Ajá, ya entendí. Sí, Escobedo... Ahí está, por ejemplo. Yo eso no me la sabía. Yo pensé que Morelos solo bajaba y únicamente en el tramo acá de ¿qué es? Juárez y Ramos subía. ¿Ven? ¿Cómo todos los días se aprende algo? Vámonos a música. Solicitud que nos van dejando a través de mensaje. Viene Laura Pausini. Híjole, esta es canción para modo avión. Y luego así con estos ánimos que traemos, está potente. Pero ahí la dejamos.

0: 39 minutitos ya después de la una de la tarde, es momento de irnos a la pausa, pero tengo mensajes. Mi querida Sherezada, ¿y este perrito qué onda? Me lo voy a robar, me voy a robar este perrito. Por los boletos. Ah, que yo sí voy por los boletos, dice. Ah, sí, mi querida Sherezada sí viene por los boletos. Ay, Sherezada, no escuchaste el programa ayer, ¿verdad? Que nos dijeron del agua sola. Que sí, que sí, no. Pero ahí como que le falta que le caiga pozole, Sherezada, ¿no? No, no. Digo, está muy padre. Ese aderezo me gusta. Ese aderezo me gusta de tu ensalada de pollo. Cada vez le ponen menos pollo. Y ya no trae quesito ni zanahoria. Antes traía quesito y zanahoria. Ya no. Qué codín. Ah, la otra. Esta no. Y luego el jamón. Si es ensalada César, no lleva jamón. Bien requisitos. Dame boletos, Nat. Ándale, sí. O sea, dame boletos. Dame boletos. Hombre, nada más falta que... Dame boletos. Ni hola, ni buenas tardes, ni nada. Dame boletos, no, hombre, de veras. Hola, Nat, aquí presente en el pase de lista con los respectivos saludos para Oliver y Mateo y el beso para Diana de mi vida y de mi amor. Ella me pide canción de La Gusana Ciega, que la vamos agregando, por supuesto, también el día de hoy a la programación. Yo me voy a quejar el día de hoy arduamente de sus mensajes. Qué feos son, qué feo que sean así. Ya se está reportando por acá Gerardo, con solicitud de canción. ¿Quién anda por aquí?
1: Hola, Nat.
0: Hola.
1: La queja de mi mamá y yo es que nunca ponías tu número de teléfono. Estábamos semanas y semanas sin mandarte audio, pues porque no ponías tu número de teléfono y hasta el fin... Que mi mamá se lo memorizó cuando tú lo dijiste.
0: ¿Sí?
1: Y que por fin podemos.
0: Pero no te puedo dar mi número, Luna. No te puedo dar mi número, pero te puedo dar el de la cabina, 844-294-3009. Y es más, aquí te lo voy a dejar por escrito para que no se les vaya a olvidar. Por si algún día tu mamá pierde la memoria, que no se le olvide este número. Ahí te lo dejé. 294-3009. Yo sí voy por los boletos. Es más, dime si en fa me voy por los boletos. Ya me quejé primero. Sí, es cierto. Yo le voy a dar los boletos a Sonia porque fue la primera que se quejó y además se quejó de que no le doy boletos. Sonia, tienes hasta las 4 de la tarde para venir por ellos. Te doy tus pases dobles para la serie de Sultanes de Monterrey que arranca el día de hoy contra Zaraperos a las 7:30 de la tarde, me parece. Pero córrele, porque tienes hasta las 4. Nada más. Nada más. Dice, buenas tardes, Nat King Cole. Ya se puso guapo el Goofy con las... ¿Con las qué? ¿Coconas o qué? ¿Con las coquenas o coconas? ¿Las coquenas? Nos quejamos del sol. Hace mucho, sí, hace mucho. Hace años vendía pintura. Puse una foto con la descripción, precios y los diferentes tamaños. Y siempre las mismas preguntas. ¿Y cuánto cuesta el grande? ¿Cuánto cuesta el chico? No, exacto. No leen. Vámonos a la pausa. Me tengo que conectar ya a TikTok, porque hoy es martes de hacer live en TikTok. Y ahorita les cuento nuestra anécdota. Pero déjenme avisarle a mi hija que me voy a conectar para que vea que voy a hablar de ella y se termine de enojar el día de hoy, porque ya está muy enojada el día de hoy. Bonita tarde, Nat. Puedes agregar la de... con la versión de Cake. Esa es más bastante buena. Para ver cuántos se quejan de la versión. Es buena esa versión de Cake. Último audio.
2: ¿Qué onda, Nat?
0: ¿Qué onda?
2: Hoy me quejo de que nunca has querido poner la canción de Revolution de Damian Marley y Crazy Bone. Siempre que ir a salir. Ni modo. También me quejo de de que los Rams siempre pierden. Bye.
0: Ay, pero ni estábamos hablando de los Rams. ¿Qué tienen que ver los Rams? Estamos en época futbolera. ¿Qué tienen que ver los Rams? ¿Por qué son así? ¿Por qué me recuerdan esas cosas tristes de la vida? Vámonos a la pausa. Regreso con Doblete Productor y luego platicamos. Sigue en sintonía con tu música favorita. Ya volvemos.
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48 minutitos ya después de la una de la tarde. Vámonos rápidamente con mensajes. Rápidamente con mensajes el día de hoy, antes de irnos al doblete productor. Ay, me dejaron una carta. Dice, hola Natalia, me quejaré de acuerdo a lo prometido. Ah, sí, la semana pasada. El miércoles de la semana pasada, un niño te pidió una canción infantil y fue otro de la sección Los Bateados por Nat. Hasta ahí digamos que todo bien, porque el acorde no es de ese género musical. Empieza aquí mi queja amargosa. ¿Por qué entonces, cuando piden canciones infantiles ciertos niños, dos niños y una niña, siempre se lo cumples? ¿Hay preferencia acaso? Nos encanta quejarnos por todo a los saltillenses. Y me deja aquí un sticker muy simpático. No, ¿cuál preferencia? Claro que no. Dice, yo me quiero quejar que no hay estampitas del mundial en ningún lado. En las farmacias, ya habíamos dicho. Sherezada dice que se anda matando por los boletos. No, hombre, espérame. Oye, dejaron boletos el día de ayer que ganaron. Ah, bueno, no, ya me dijeron que creo que con los de Andy vienen hoy. Pero hoy en la mañana Mike dio boletos y no han venido por ellos. Entonces, si no vienen hoy, los entregamos el día de mañana. Yo me quejo de la gente que dice que hace las cosas en fa. Como si tocar en fa significara que fuera más rápido. ¿Por qué se quejan de eso? Yo me quejo de que los Rams tradearon. ¿Tradearon? ¿Qué es tradearon? Por Myles Garrett. Dejen a mis Rams en paz, que todavía no es época de la NFL. Buenas tardes, Tocaya. Yo hoy no me quejo. Yo hoy agradezco que terminé mis sesiones de radioterapia. Ojalá puedas programar algo de Duncan Du. Yo agradezco y celebro, Tocayatza. Agradezco y celebro que terminaste tus sesiones de radioterapia y que hoy por hoy todo va a ir mejor. Lo agradezco y lo celebro. Gracias. Infinitas gracias por compartir. Vámonos a música, porque tengo doblete productor. Y antes de esto, les comparto. Hola Nat, buenas tardes. Yo me quiero quejar de las personas que se cruzan la calle aún viendo que el semáforo esté en verde y las pueden atropellar. Pues sí. Son muy imprudentes. Buenas tardes, Nat. ¿Cómo estás? Yo pensando y pensando de qué quejarme y de momento no, pero sí una petición. Ponte una rolita de los Beatles. Entonces ahí va mi queja. Yo me voy a quejar de que Sin me pidió una rolita de los Beatles. Y que sí, la vamos a incluir el día de hoy en el acorde. Pero antes, doblete productor.

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1: 13 horas, 58 minutos.
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3: 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Déjame tu mensaje a través del 844-294-3009. Dos de la tarde en punto. Estamos arrancando nuestra hora sándwich, la segunda hora de este espacio. Soy Natalia Cepeda y ya lo sabes, me quedo contigo hasta las 4 de la tarde. El día de hoy, hasta las 4 de la tarde, por acá vamos a estar en El Acorde, sonando con mucha y muy buena música. Por supuesto, lo que ustedes van solicitando el día de hoy. Tengo mensajes, sí. El número de la radio, ya, sí, 294-3009, 844, claro. Pero luego se confunden y mandan mensajes que quieren enviar a cabina, lo mandan al número de ventas. Ese es otro número. Y luego se nos andan confundiendo. Pero con mucho gusto, acá los atendemos. Seguimos por acá sonando en El Acorde. Gracias, mi querida Nat, mi querida Tocaya, gracias. Muchas gracias por estas buenas noticias. Sí, sí hay buenas noticias. A pesar de todo, sí hay buenas noticias. Hola Nat, buenas tardes. Me quiero quejar de mis vecinos que sueltan a sus perros sin correa en la noche y no limpian sus desechos. Tienen la placita sucia. Mal. Y tacha a tus vecinos porque una, yo sé, hay perros que están educados, que están entrenados y que los puedes dejar en la calle sin correa. Pero no deja de ser una mascota, no deja de ser un perro. Y si hay niños en el lugar, corren el riesgo de asustarse o de que la mascota, por querer jugar con los niños, puedan causar un desastre. Esa es una, punto número uno. Dos, la limpieza. ¡Qué fácil! Hago como que saco a mis mascotas a caminar, como que pues, ay, necesitan distraerse, desestresarse. Van y hacen sus necesidades en la plaza y luego yo hago como que no vi nada y ya me voy. No se vale. No se vale. hay que ser responsables también en esa parte con nuestras mascotas. Yo por eso mejor ni voy a ningún lado con ellas. Hola, bonita tarde. Como no tengo otra cosa de qué quejarme de los maestros que hicieron el paro ayer. O sea, se va a quejar mi querida Nubia. Nubia, esa queja no se vale, porque ya se quejaron ayer. Así que chiste. ¿A dónde vas, L de Loba? ¿A dónde vas que no invitas? Una canción de Billy Ocean, me dicen por acá. Dice, yo sí voy, aquí vivo cerquita, boletos pa'l Base. ¿A dónde vas? ¿De dónde vives cerquita? ¿De quién? ¿Boletos pa'l Base? ¿De qué? ¿Cómo? ¿Cuándo? ¿Dónde? ¿Dónde? Ahorita te paso el nombre de la canción, Frank, con mucho gusto. Saludos, Nat, bonita tarde. ¿Pudieras agregar a tu playlist de Hathaway? Sí, claro que sí, lo vamos agregando, por supuesto. Nat, ¿cambiaron un esquinero? Un esquinero, yo pensé que ya estabas hablando de muebles. No me asusten. No, espérenme, no me presionen, porque me inflamo con este asunto de la NFL. Todavía no me presionen. Muy buenos días. Ese no es mío. Muy buenas tardes. ¿Me pones asistencia? Voy llegando. Por supuesto que sí, Alberto. ¿Te pongo asistencia? Ay, ya iba a leer un mensaje que no era mío. Me sonrojé. Ya llegué, jefa, me dice. Ahora sí llegué temprano a la segunda hora. ¿A la segunda hora, perra? ¿Cómo? No entendí. ¿Cómo es este mensaje, Ale? Ok, sigamos. Hola, Minat, saludos súper calurosos. ¿Cómo son los saludos súper calurosos? ¿Sí está haciendo mucho calor? Aquí dice 28 grados el termómetro. ¿Cómo andamos allá afuera? Ah, ya me están compartiendo por acá, ya. Hola, Nat, por si no te enteraste, Cleveland ya enviaron al mejor cazador de cabezas de quarterback de toda la NFL a los Rams, desgraciadamente. Ay, pues den chance, a ver si así pueden hacer algo los Rams. Nada, ¿tendrás unos boletos para el Base para mañana? Sí, sí tengo. Sí, sí tengo boletos. Ah, ¿que quieres boletos? Porque de tener sí tengo.
8: Pues que amarren a los niños, nada. Ah, no, ¿verdad? Saludos de
3: Don. No, ¿cómo que amarren a los niños? Mi querida Klaus Martínez ya anda por acá en sintonía de El Acorde. Linda tarde para ti. Dom, no estés dando ideas. No estés dando ideas. Vamos buscando esta canción. Terminación 8793 y con mucho gusto la incluimos. Hola, Nat, saludos, asistencia. Le ponemos asistencia al buen Marcelo el día de hoy, claro que sí. Vámonos con música, solicitud que dejaron a través de mensaje. Creo que alguien está tocando la puerta. Déjenme ir a ver. Ya vengo.

Sabía que vendrías. Sabía que vendrías tú y tú y tú. Pero no estábamos seguros de que fueran a venir todos ustedes. Muchísimas gracias por acompañarnos. Para nosotros es una noche muy especial y creo que para ustedes también. Es una noche de realizar sueños. Y es lo que van a ver esta noche. Preparamos algo especial, así es que esperamos que lo disfruten.

0: 14 minutitos ya después de las 2 de la tarde. Checo, ¿andas por acá todavía? Me dejó un mensaje y dice: hola Nat, buenas tardes, apenas me encontré con tu programa, excelentes vibras y muchas bendiciones. Gracias, Checo. Andas por aquí porque ya viene tu canción. Me pide canción y me dice: está un poco locochona, para desahogarnos de este martes de quejas. Aquí anda, dice Checo. Sí, ya contestó. A ver, pues vamos a escuchar tu canción, a ver si con esto nos terminamos de desahogar en este martes de quejas. Martes de quejas. Yo me quejo de que siempre me hablan por teléfono de Sudamex y no les voy a contestar. No les voy a contestar. Dice el mensaje por acá: buen día, Nat. ¿Pudiste ver la posibilidad de lo que...? Ahorita te contesto. Ahorita te contesto. Espérame, Jorge. Dame chancita. Tengo audios.
1: Hola, Nat. Hola. Te mandamos muchos besos. Sí. Bye. Que tengas un bonito día. Bye.
0: Gracias.
1: Que Dios te bendiga.
0: Muchísimas gracias a mis cuates. Bendiciones para ustedes también. Que les vaya muy, muy bien en el resto de la tarde de este martes, bonito martes. Cuídense mucho. No hagan travesuras. Hagan caso. Pórtense bien. Yo les mando muchos stickers de corazones. Sí, es más, ahí va uno. Les mando este de corazones. Vámonos con música. Aquí está, solicitud que nos dejó Checo. Bienvenido, Checo, esto es El Acorde, que nos puedes escuchar de lunes a viernes de 1 a 4 de la tarde. Aquí estamos, y bueno, esto fue lo que solicitó.

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1: 14 horas, 22 minutos.
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0: Entonces ya después, 33, después de las 2, ahí dejamos cancioncita que nos solicitaron el día de hoy el buen Gil y dijo, ponme esta versión de Cake para que se quejen en este martes de quejas. Hoy es martes de quejas en el acorde, dime de qué te quejas, 844-294-3009 y ya estamos en vivo en el TikTok. A través de TikTok, de la cuenta de ADN, ya también nos pueden encontrar ADN Saltillo 92.1. Ahí estamos también. Tengo un audio.
1: Hola Nat, yo me quejo de que ya mucha gente se está viniendo a vivir al sur y hay mucho tráfico también para acá, nos invadieron.
0: Sí, la semana pasada anduve por allá, por aquellos rumbos, no transito mucho por el sur porque no me toca, pero sí, me tocó ver ya mucho tráfico desde hace tiempo y hoy voy a ir al sur, por allá voy a andar después de las 4 de la tarde, entonces espero que me sea leve este asunto del tráfico, del tránsito. Todavía de hecho estoy pensando qué ruta tomar. Estamos en vivo en TikTok, pásele a saludar. 844-294-3009. Si aún no nos siguen, con mucho gusto a través de WhatsApp les puedo compartir cómo nos encuentran en TikTok. ADN Saltillo 92.1. Tengo mensaje y dice, me quiero quejar de que no lees mis mensajes ni escuchas mis audios. Ya leí tu mensaje y ya escuché el audio, pero no voy a reproducir un audio que no dice nada. ¿Cómo le hago? ¿No? ¿Cómo le hago?

0: Renat, me quejo de lo poco que me rinde el fin de semana y, por cierto, la lada de mi celular es de Sudmex. Y si no guardan mi número, como siempre les recomiendo, nadie me quiere contestar. Sí, es cierto. Es verdad, aquí estoy viendo tu número, mi querida Yolanda, sí. ¿Puedes incluir? Claro que sí, podemos incluir. De lo que nos estás pidiendo, claro que sí. Pero sí es cierto. Sí es cierto eso que nos dice, ¿no? Cuando vemos un número 55 que inicia con 55, no contestamos porque pensamos que nos van a cobrar o que nos van a vender algo, que nos van a, y no queremos contestar. Anda por acá Alberto en el TikTok y dice: Nats, le debo una bebida espumosa a quien solicitó el canino. Ah, o sea, el per, sí, ya, rolón de cake. Mejor que la original. Híjole, no sé si sea mejor que la original, pero es buena esta versión de Cake. I Will Survive. Sí me gusta. Me costó un poquito de trabajo cuando la conocí, cuando la escuché por primera vez. Me costó un poquito de trabajo como que aceptarla. Pero luego ya... es buena, está padre, está divertida. Saludos a quienes andan por acá en el TikTok. Acá estamos, dejen su tap tap, acuérdense, toquen ahí la pantalla y dejen su tap tap, porque Pau Pau dice que eso es muy bueno, entonces hay que seguir las recomendaciones de Pau Pau. Tengo mensaje y me dice ay, qué triste. Me comparten fotografía en esta bonita sección de Hagan Sufrir a Nat. Yo me voy a quejar que me quedó muy picosa mi birria y me van a dar agruras en la tarde. Pues eso te pasa por andar comiendo birria. Nunca he probado la birria. Ese es de mis platillos, creo que me falta probar, pero creo que no me agrada mucho. Tap Tap dice: saludos Nat, ya es martes. Por acá me comparten el mensaje, gracias. Gracias por el Tap Tap. Me dice por acá mi querida Klaus, ya también anda en sintonía en el TikToks. Me dice: saludos, Dios te bendiga, hasta que te conocí, soy tu fan de radio. Gracias Gerardo, muchas gracias. Sí, soy yo, esta soy yo y esta es la cabina, bueno, un pedacito que ven ustedes acá en el TikTok de ADN. Esta es la cabina y pues sí, yo soy Natalia Cepeda, quien los acompaña y se deja acompañar por ustedes de lunes a viernes de 1 a 4 de la tarde. Muchísimas, muchísimas gracias por estar acá, por sintonizar y por dejar mensaje. Dejen su tap tap, porque Pau dice que es bueno. Entonces dejen su tap tap ahí, para que, no sé para qué, pero es bueno. Ustedes déjenlo ahí. Ah, ¿quién más anda por acá en sintonía? Dice Nat: nos gustó lo que pidió Checo. Sí está medio locochona, ¿no? La canción. Pero está padre, digo, sí, sí va en el acorde, por supuesto que sí. Gracias Nat, ojalá no haya sido medio rara la canción. Checo, pues ahí está, ya te contestaron, sí les gustó y creo que sí, sí va dentro del acorde. Esa canción que pidió el Checo Pérez está como el día, no le encuentro el ritmo. El de Loba, yo no le encuentro el ritmo a los días, desde hace varios días, y no está padre. No está padre. ¿Quién más anda por acá? Jorge Cardona está en el TikTok. Muchas gracias. Hola, buenas tardes. Me dicen por acá. Yolanda, otro día sin entenderle a esto del TikTok. Saluditos y qué bonita tu blusa. Muchas gracias. Yolanda, chócala. Choca. Yo sigo nada más las recomendaciones. A mí me dicen, préndele aquí, pícale aquí, y eso es lo que yo hago. Muchas gracias. Es como una especie de chalequito lo que traemos el día de hoy. Y lo compré bueno, bonito y barato en estas tiendas, supermercados, que empieza con S y termina con na. So, na. Ahí. Mi pétalo de rosa se llama. Por eso es que es un chaleco cherezada. Es que es un chalequito. Lo compré allá en la sucursal que está en San Isidro. Ahí mero. Hace ya como varios años. Pero mira, aguanta, es buena marca. No, no tiene mangas porque es un chalequín. Mi pétalo de rosa se llama, pero ¿qué es? ¿Qué es? Ah, ya, ya, ya entendí, ya vi, ya vi, ya vi. Déjame buscarla, Isaac, y ahorita, si la encontramos, la incluimos con muchísimo gusto. Cotorrea. ¿Qué cotorreo, Sherezada? ¿Me están cotorreando o qué? Respeten mis canas, respeten mis canas. No sean así conmigo. ¿Qué tenemos por acá? Es que para hijos extremos, soluciones extremas. Ah, no, ¿verdad? Con el asunto de que si amarren al perro o no lo amarren o qué. Saludos para Félix Simonitz, que ya andan por acá en sintonía de El Acorde. Y que Félix salga con toda la actitud del día de hoy. Sí. No sabe para dónde va, pero ya anda con toda la actitud el día de hoy. Ya me comparten por acá el video. Excelente rola. Lástima que no le pude subir a la radio. Llevaba pasaje. Ah, ¿cuál? ¿La de Cake? ¿O cuál sería? ¿Sí? Supreme de Robbie Williams. Quedaría bien padre. La vamos agregando, por supuesto, también el día de hoy. Tenemos que irnos a la pausa. Ya son 41 minutos después de las 2. Entonces, vámonos a la pausa. Y después de la pausa, ya les voy a platicar sobre este asunto de que nos quejamos de no leer o de que no leen la información completa cuando se da una instrucción o cuando llegas a un establecimiento a comprar algo. Ahorita les voy a platicar esta bonita anécdota para que se termine de enojar mi hija el día de hoy con lo que voy a decir. Por lo pronto, pausa y yo vuelvo. Sigue en sintonía con tu música favorita. Ya volvemos.
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0: 44 minutitos ya después de 45 minutos después de las 2. Muchas gracias por los mensajes acá en TikTok. Les gustó mi chaleco. Ya les estoy pasando el dato de dónde lo compré. Luego encuentras también buenas ofertas, ¿verdad, Ale? Si le buscas bien. Tengo mensaje y me dicen: saludos, Nat. Acabo de prender la radio y mi queja es que no tengo de qué quejarme. ¿Será que soy conformista? ¡No! ¡Por supuesto que no! ¡Qué bueno que no tienes de qué quejarte el día de hoy! Me da muchísimo gusto que no tengas de qué quejarte y que todo lo que esté sucediendo a tu alrededor, sea bueno, sea pacífico y sea para bien. Me da gusto. Me da mucho gusto que no tengas de qué quejarte el día de hoy. Es más, bueno, quéjate de los quejosos. Si quieres quejarte de algo, quéjate de los quejosos. Tengo por acá, admirable, dice Eduardo. Dejen ahí el tap tap quienes van llegando a TikTok. Estoy en vivo, ADN Saltillo 92.1. Dejen por ahí su tap tap. Y a quienes todavía no nos siguen, pues les puedo compartir a través de WhatsApp la liga para que ya nos sigan en TikTok. Así de simple y de padre. Tarde pero seguro, presente, Nat, me dice por acá mi querida Alejandra Valdés. Gracias por sintonizar. Ale, andamos en el TikTok también. Hola, Nat, buenas tardes. Está aceptable la canción. Esa ponían en el extinto VH1. A mí me gusta. ¿La de Cake? ¿Sí? Sí, es buena. Buenas tardes, Nat. Excelente programación. Una rola de DLD. Por siempre o una de Disidente. Decidir. Vamos programando, por supuesto, cancioncitas que ustedes van solicitando el día de hoy. Tengo audio.
1: Natalia, muy buenas tardes. Excelente martes.
0: Hola, hola.
1: ¿Podrás complacerme, porfa, con alguna rolita de System of a Down? Saludos, Natalia. Ánimo, en pocas horas. Ya es sábado.
0: Ya casi es sábado. Después de este audio tiene mensaje y dice: yo me quejo que pedí una canción hace una hora y aún no sale. Oh, espérenme. Ahí va. Ahorita lo incluimos, por supuesto, que sí sale. Como cuando la puerta dice empuje y uno está jali. Ah, sí es cierto. Sí es cierto. Es verdad. Déjenme, es que no me hacen caso. ¿Ven cómo no hacen caso? No me hacen caso. Entonces, ¿cómo voy a dar el chisme completo? Es cierto, muchas veces llegamos a un establecimiento y ahí dice grandote, empuje, y en la otra puerta jale, o viceversa, y hacemos justo lo contrario. Hasta que no podemos abrir la puerta es cuando leemos. ¿Sí o no? ¿Sí o no? Siempre pasa que no podemos abrir la puerta y entonces ya le ponemos atención a lo que dice el letrero. Y ahí va, hablando de letreros y hablando de que no leemos. Érase una vez, un día que fuimos, mi hija y yo, estaba leyendo acá arriba. Fuimos una vez, mi hija y yo, a comprar unos elotes. Por ahí, por la calle de Abasolo, por ahí cercano, ¿no? Más o menos. Andábamos por ahí circulando. A ver, ahorita. Ay, espérenme, porque creo que viene mejor. Espérenme, no se vayan. Ahorita les cuento. Bueno, el caso es que estábamos ya en el establecimiento, llegamos a comprar nuestros elotitos y la típica pregunta que te hacen siempre. Cuando hay de dos opciones, ¿qué quieres? ¿Elote amarillo o blanco? Ok, eliges elote blanco o elote amarillo. Con todo, siempre es la pregunta que te hacen, ¿sí o no? Cuando vas a comprar un elote. Con todo, tú ya dices sí con todo o no solamente con esto, estos ingredientes. O a veces preguntas, ¿qué es con todo? Bueno, pero lo que nos pasó a nosotros fue que en el establecimiento sí estaba un cartel que decía, con todo es esto. O sea, con todo quiere decir queso, mayonesa, crema, mantequilla, limón, bla, bla, bla, bla, ¿no? Y entonces, pues nos dio mucha risa porque estábamos con el letrero casi enfrente viéndolo y mi hija sí preguntó, ¿qué es con todo? Entonces ya volteo yo y le digo, ahí dice, con todo, ¿qué es lo que quiere decir con todo? Y hasta que voltea y lo ve, se da cuenta que efectivamente ahí estaba la instrucción, ahí decía con todo y qué era lo que incluía con todo. ¿Verdad que sí? ¿Verdad que sí? ¿No leemos? ¿Verdad que a veces nada más nos vamos como Pedro por su casa y pasamos y no vemos nada? Pero sí nos pasó a nosotros ya en esa ocasión que sí había un letrero donde estaban las indicaciones, donde estaban las instrucciones de qué quería decir con todo en tu elote, y mi hija no la vio. Entonces ya a partir de ahí, pues bueno, ya se volvió como que gracioso cuando llegamos a un lugar y nos preguntan con todo. Entonces ya nosotros, hey, ¿qué es con todo? Pues sí, porque no leemos, no ponemos atención. Dice por acá en TikTok que todo rechina ahí, no solo la silla, las puertas también. Sí, es que hace más misterioso las instalaciones de ADN. Sí, todo rechina aquí. Nosotros también ya rechinamos porque somos grandes. Dice mi hija que ya la quemé en TikTok. No, no la quemé, yo únicamente compartí una experiencia que nos pasó. ¿Sí o no nos pasó? Tú preguntaste con todo y yo dije, ahí está, ahí dice que es con todo. Pero sí nos pasa, sí nos pasa. Vámonos a música. Ahí va mi queja. ¿Pidieron algo de

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2: Para esta mitad de semana, los instrumentos de la nave marcan el siguiente pronóstico. En Saltillo se esperan posibilidad de chubascos para esta mitad de semana, con una temperatura mínima de 18 y una máxima de 27 grados. En Ramos Arizpe, temperaturas similares, con una mínima de 18 y una máxima de 28 grados, con posibilidad de lluvia por la tarde. En Arteaga, con periodos de nubes y sol y posibilidad de chubascos, con una temperatura mínima de 16 y una máxima de 26 grados. Aquí concluye el reporte del clima. Para la tripulación de ADN, informó Lili Poblano.
1: 14 horas, 55 minutos.
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¿Cómo de cuántas horas estamos hablando que dura esta canción? Como algunas varias, ¿no? Le comentaba por acá en el live de TikTok, estamos en vivo en TikTok. Comentaba por acá que estas canciones, como la que estamos escuchando ahora, la que tenemos de fondo, era de cuando andábamos en el antro, ¿no? ¿Sí se acuerdan? ¿Sí se acuerdan o no? Era de cuando íbamos al antro. Y dice Sherezada que ella inauguró el Olmo. No, calma, calma. Si fue hace apenas ayer. Hace apenas ayer que andábamos por allá. Me dice, hola Nat, te saluda mi cabra macabra. Y me comparte la fotografía. Supongo es tu compañero ahí en el auto. Aquí teníamos una cabra. ¿A dónde se iría? También aquí en la cabina teníamos una cabra. Sí, no como esa. Era roja. Pero sí, teníamos por acá. Dice... Dime dónde están las instrucciones de... Ah, Natita, tú que todo lo sabes, dime dónde están las instrucciones de esta vida guajira. Si yo pudiera y si yo tuviera las instrucciones de esta vida guajira, no solamente lo aplicaba, lo compartía también, por supuesto. Le gustó a Alberto esta canción que escuchamos. Dura desde hoy hasta que regrese Jesucristo. Sí, está un poco extensa la canción. Sí, si tuviera las instrucciones de esta vida, uff, probablemente sí la seguiría, casi al 100%, pero sí las compartiría también. Vaya, qué buena canción, dice Moraca. Qué bonito sticker. Este no lo conocía. Con sus patitas cochinas. Dice, hola Nat, bonita tarde. En relación a tu anécdota, creo que yo ya soy señora Istriquilla. Porque a mí lo que me molesta es estar en el establecimiento de pollo muy conocido de una K, así. Esté el filo, no, la gente tenga rato ahí parada viendo el menú, pero sin leer, y llega a la caja a preguntar qué paquetes tiene y qué precio. Sí, totalmente cierto. Y no solamente en este establecimiento de los pollos con K, en algún restaurante o en algún otro lugar de comida rápida, sí es cierto, eso pasa. Tienen horas en la fila, porque está larga la fila. A ver, tienes oportunidad de leer mientras llegas a la caja, tienes oportunidad de leer qué es lo que venden, el costo, el combo y qué incluye. Y no lo leemos. No lo leemos. Hasta que llegamos a la caja, pregunta, oye, ¿y el combo número 5 qué incluye? Y ahí dice qué incluye. Siento que cuando uno va a esos lugares ya va con la idea de qué pedir según la cantidad de personas que va con uno. Y comprendo que pregunten que si ya se les acabaron las piezas y que si la receta secreta o así, pero no preguntas por los paquetes y precio. Ahí lo dice, claro, es correcto. Ahí dice, grandototote, paquete 1 incluye esto y este es el precio. Ya tú sabrás cuál paquete te llevas, pero ¿de qué están las instrucciones? Están las instrucciones. No, no estás grande. No estás grande, Monse. Es que a veces sí desespera. Oye, llevas poco tiempo. Es tu hora de comida y tienes que regresar a trabajar. Y la fila ya está larga. Y todavía se ponen a ver si de qué sabor el refresco, si de qué... Ay, no, hombre, no sean así. Ya llegué, dice mi querida Klaus. Andaba manejando. ¿Qué cuál reapertura inauguraste, Cherezada? Porque hubo varias. Desde el 80, dicen. No, yo del 80 no. Un poquito más adelantito. De los 90. En adelantito. Dice por ahí. Gracias, Nat, porque incluimos la canción. Este que dura muchos años, muchas vidas. Buena tarde, saludos. Gracias, Vic. Gracias por tu mensaje, Vic. Gracias por tu comentario. Muchas, muchas gracias. Gracias por seguir el acorde de lunes a viernes, de 1 a 4. ¿Y mis boletos? ¿De qué? ¿O qué? ¿Cuáles boletos? Gracias, Nadia, a la estación, por los boletos del Festival de la Cerveza. Ah, es que ya vinieron por tus boletos. Sí, cierto, ya salí a atender, Verónica. Ya fui. Y ya los entregué.
¿Vamos a tener boletos para el Festival de la Cerveza que se va a realizar el próximo 13 de junio? Sí. Muy pendientes, muy atentos a la programación. Ayer regalé dos. No han venido más que por uno. Entonces, si no vienen por él, lo regalamos la siguiente semana también. Hola, Nat, me sentía en la disco láser, luces blancas y saltando. Voy aterrizando y corro el TikToks, me dice mi querida Klaus. Ya anda por acá en el TikToks. Gracias a quienes siguen acá en sintonía. Oye, Nat, ¿no has...? No. Sí, la canción de Cake, me dice por acá Sam. Yo me quejo de que cortaron las canciones de los Beatles. No lo corté. Se los prometo que no lo corté. Fue una falla técnica que tuvimos acá y ahorita estoy tratando de enderezar el camino. Pero no, no la corté, de verdad. Oye, Nat, ¿no has puesto la canción de Julieta Venegas referente al Mundial? Si tienes la oportunidad, desaprovéchala. Ya la desaproveché. Por eso no la he presentado aquí. Ya presenté otras canciones de Julieta Venegas de su nuevo disco y no les gustó. No les gustó con colaboración. Entonces, ¿por qué los voy a torturar con esa canción del Mundial que está bastante, bastante mala? Vámonos a música y yo regreso.

Estamos de regreso, justo para irnos a la pausa, vamos al corte, es muy breve, yo regreso. En este momento me despido de la transmisión de WhatsApp y le agradezco a todos y cada uno de ustedes que anduvieron por acá, a los que no me conocían y ya me conocieron, bueno, pues acá estoy, habrán ustedes de disculpar el peinado el día de hoy, pero esto es muy normal en mí, no se preocupen. Y dice, me quejo que ya se acabó el chisme por acá, pero estamos en WhatsApp, vámonos al WhatsApp. Ya nos vamos. Sí, ya nos vamos. Pero sí, seguimos en el WAS. Y acá nos seguimos comunicando y seguimos chismeando el día de hoy. Por lo pronto, pausa y yo regreso. No le bajes al volumen. Ya vuelve El Acorde por la 92.1.

0: 19 minutos.
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21 minutitos ya después de las 3 de la tarde, me están dejando mensaje que sí está fallando mucho la estación o es el radio de la persona que nos está escuchando. Sí, ya nos habían reportado por acá unas fallitas, estamos, les digo, en esto. Hoy se nos cortó hace unos momentos una canción y pues bueno, estamos trabajando en reparar esos pequeños detalles para que todo vaya bien y que no tengamos más fallas técnicas por acá. Dice en el mensaje, casi todos los establecimientos de comida rápida ya tienen aplicación para pedir, nada más seleccionas la sucursal donde vas a recoger el pedido o bien te lo mandan a domicilio. Con eso casi siempre me ahorro la fila. Pues sí, pero porque tú le sabes a esas cosas. Uno que ya es grande, pues no le entiende. Y luego anda comprando lo que no debe. Y le anda llegando lo que no es. Tú porque ya le sabes. Yo a veces sí. Digo, lo más tecnológico que hago es ir a la fila. ¿Cómo se llama? El drive-thru, ¿sí? Eso. Eso es lo más tecnológico que hago. Pero pedir por aplicación, la verdad es que no. No le sé. Vámonos con más música, pero antes, la recomendación del día y el mensaje importante que ustedes deben conocer. 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Vámonos con canción y regreso.

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1: Quince horas, 41 minutos.
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10: Seguimos en el acorde, en pues ya, en la última partecita de este espacio. El acorde que saben ustedes suena de lunes a viernes de 1 a 4 de la tarde. Me cancelaron mi cita de las 4:30. ¿Qué voy a hacer? Bueno, la pusieron a las 5. ¿Qué voy a hacer entonces? ¿Tendré que ir a comprar algo? ¿Será? A ver qué me encuentro aquí por el centro histórico. ¿Será? Yo creo que sí. Puede ser. No lo sé. Vámonos con más música. Hoy fue martes de quejas, el día de ayer tuvimos lunes de mentiras, el día de hoy martes de quejas, afortunadamente mañana vamos a tener miércoles de acordeoque y a ver si ya se animan, andan muy desanimados en cantar. Si yo supiera cantar, cantaría, pero como, bueno, sí sé cantar, pero canto muy feo, entonces no puedo cantar aquí al aire, pero ustedes sí pueden, no importa cómo canten. Ojalá que sí. Vaya a comprar. No, ¿cómo creen que voy a ir a comprar esas cosas? No, voy a una cita más tarde. Solamente me la cambiaron de horario. Pero pues, ¿qué voy a hacer en ese tiempo? ¿Qué voy a hacer? ¿Qué voy a hacer? Ya inventaré algo de aquí a las 5. Yo creo que sí se puede. ¿Inventar algo? Sí se puede, por supuesto. Vámonos. No, fíjate que ahorita te digo el de Loba. Hace rato que no voy ahí y como que le perdí el encanto. Sí, hace ratito que ya no voy. Vámonos a música, aprovechando los últimos minutitos. ¿Nos pidieron algo de Foo Fighters? Pues vámonos con algo de Foo Fighters.

49 minutos ya después de las 3 de la tarde. Estamos en la recta final. Últimos minutitos de programa el día de hoy. Le quiero agradecer a todos y cada uno de ustedes que estuvieron el día de hoy por acá en el acorde, a los que llegaron recién el día de hoy, muchísimas gracias por haber encontrado la 92.1 y haberse quedado en el acorde en esta tarde de martes. Yo los quiero invitar a que el día de mañana me acompañen de nueva cuenta, por supuesto, en punto de la una, y que sigan con la programación de El Acorde, si allá arriba lo permiten. De lunes a viernes estamos de 1 a 4 en este espacio, en el cual ustedes se pueden reportar, y pues ya lo saben, juntos hacemos la programación, hacemos el playlist de cada día. Muchísimas gracias por sus mensajes, gracias por los buenos deseos, gracias por las bendiciones, gracias. Infinitas gracias a todos y cada uno de ustedes. Ya me voy. Voy a cerrar el programa con cancioncita, como normalmente lo hacemos. La canción se llama Fin y es de Jaguares. Dice que todo tiene un fin, menos el fuego de tus ojos, me parece. Dice así la letra, algo así. No, también. Todo tiene un fin. Y pues también, eso hay que agradecerlo. Cuando llegue el fin, porque significa que otra cosa va a llegar. Lo hemos comentado por acá, si no soltamos y si no desocupamos las manos con lo que tenemos y que ya no puede estar, pues no podemos recibir lo que va a llegar si tenemos las manos ocupadas. Entonces sí, pues sí, el fin, pero vendrá algo mejor. Tengo un último mensaje por acá, me parece que es un reclamo, ¿no? Sí. A los que venimos escuchando, pero que no habíamos escrito en todo el día porque andamos ocupadillos, nosotros también tenemos sentimientos. ¿Bien? ¿Es martes de quejas o de reclamos? A los que escuchan, pero que por alguna razón no pueden escribir, justamente porque van trabajando, que son trabajadores del volante o que su trabajo en ese momento no les permite escribir, que están ocupados y no pueden distraerse. Muchísimas gracias también por escuchar. Muchas gracias. No me asuste, Lick, suena a despedida, pues. Todo tiene un fin. No es infinito, nada es infinito. Y pues sí, también, eso se agradece. Bonita tarde a mis vecinos, que les gustó el programa el día de hoy. Muchas gracias. Saludos, muchos saludos a quienes estuvieron en el programa el día de hoy, pero que no alcanzaron a escribir o que simplemente no les gusta escribir, punto. A ver, también se vale. Viene Jaguares y así cerramos el acorde en esta tarde de martes de quejas. Nos quejamos el día de hoy. Muchas gracias. Soy Natalia Cepeda, que tengan una maravillosa tarde de martes. Cuídense mucho, pórtense mejor, que nada les cuesta, y manejen con precaución. Recuerden que siempre hay alguien que los esté esperando en casa.

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4: Para esta mitad de semana, los instrumentos de la nave marcan el siguiente pronóstico. En Saltillo se esperan posibilidad de chubascos para esta mitad de semana, con una temperatura mínima de 18 y una máxima de 27 grados. En Ramos Arizpe, temperaturas similares, con una mínima de 18 y una máxima de 28 grados, con posibilidad de lluvia por la tarde. En Arteaga, con periodos de nubes y sol y posibilidad de chubascos, con una temperatura mínima de 16 y una máxima de 26 grados. Aquí concluye el reporte del clima. Para la tripulación de ADN, informó Lili Poblano.
3: 16 horas, un minuto.
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16 horas, 16 minutos. Temperatura, 28 grados.

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1: 16 horas, 20 minutos.
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1: 16 horas, 39 minutos.
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2: Para esta mitad de semana, los instrumentos de la nave marcan el siguiente pronóstico. En Saltillo se esperan posibilidad de chubascos para esta mitad de semana, con una temperatura mínima de 18 y una máxima de 27 grados. En Ramos Arizpe, temperaturas similares, con una mínima de 18 y una máxima de 28 grados, con posibilidad de lluvia por la tarde. En Arteaga, con periodos de nubes y sol y posibilidad de chubascos, con una temperatura mínima de 16 y una máxima de 26 grados. Aquí concluye el reporte del clima. Para la tripulación de ADN, informó Lili Poblano.
1: 17 horas, un minuto.
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1: 17 horas, 22 minutos.
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0: Sistema estable. Por ahora.
1: 17:41.
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17 horas, 47 minutos. Temperatura, 27 grados.

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1: Conexión establecida con el módulo meteorológico.